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0: las 8:24 minutos.
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0: las 8:40 minutos.
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0: las 8:56.
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0: las 9:29 minutos.
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1: Las 9:46.
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1: Las 10, 6 minutos.
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0: las 10, 23 minutos.
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0: las 10:39 minutos.
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0: las 10:55.
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0: Muchas gracias.
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0: Las 11:08.
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0: las 11, 23 minutos.
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0: las 11:40 minutos.
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2: 12 de la noche.
3: Un minuto.
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0: 12 de la noche.
1: 18 minutos.
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0: 12 de la noche.
1: 35 minutos.
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0: una de la mañana.
1: 10 minutos.
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2: Una de la mañana,
3: 59.
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0: 2 de la mañana.
1: 14 minutos.
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0: 2 de la mañana.
1: 31 minutos.
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0: 2 de la mañana.
1: 47.
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0: las 3, 4 minutos.
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0: las 3, 19 minutos.
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1: Las 3:37 minutos.
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0: las 3:53.
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1: Las 4, 25 minutos.
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0: las 4:38.
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1: Las 4:56.
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0: Señor, iniciamos esta nueva semana poniendo cada uno de nuestros planes en tus manos. Que tu luz ilumine nuestros pasos, que tu paz calme nuestros miedos y que tu amor sea la fuerza que nos impulse. Permítenos ser un reflejo de tu bondad en cada lugar que pisemos. Amén. La oración de la mañana en el reloj madrugador.
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2: Las 5:20 minutos.

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pueblo. Y sobre todo en Castañer, porque yo nací en ese hospital que está ahí. Así que hace unos añitos nada más. Voy a cantar para todos ustedes una letra de mi señor padre. La mancha no hay quien me quite, de Miguel González de Lares.

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1: Las 5:53.

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buenos días, amigos que nos escuchan. Hoy lunes ya estoy activo por Cumbre 1470M y 106.3 FM. Les habla Kevin Rosado y estoy listo para acompañarte en tu camino al trabajo y llevarte lo más reciente en información. Así que comenzamos y arrancamos por la mañana.

Iniciativa federal busca asegurar contratos para pequeños negocios en Puerto Rico. Mediante una propuesta legislativa conjunta en el Congreso, el comisionado residente Pablo José Hernández y el congresista Gil Cisneros presentaron el proyecto de ley HR 10622 con el propósito de fiscalizar las contrataciones del gobierno de Estados Unidos. Según los legisladores proponentes, la medida busca fiscalizar de forma rigurosa a las grandes corporaciones que reciben fondos públicos y se comprometen a subcontratar a pequeñas y medianas empresas, pero que muchas veces no cumplen con los porcentajes exigidos. Hernández enfatizó que el objetivo primordial es garantizar que las pequeñas empresas de la isla tengan un acceso real y directo a los trabajos que generan las asignaciones federales, especialmente en áreas clave como la infraestructura y la reconstrucción nacional. Según los datos presentados por la Oficina del Comisionado Residente, el sistema actual refleja una marca falta de supervisión sobre los acuerdos de subcontratación. En el año fiscal 2022, la asignación de contratos federales sujetos a planes de apoyo para pequeños negocios superó los 400 mil millones de dólares a nivel nacional. Sin embargo, un informe de la Oficina de Rendición de Cuentas del Gobierno Federal reveló que la Administración de Pequeños Negocios realizó apenas 6 revisiones de cumplimiento durante todo ese periodo. Esta discrepancia entre el dinero asignado y las auditorías ejecutadas demuestran la urgente necesidad de establecer mecanismos de control más estrictos desde la capital federal. El análisis económico de la medida demuestra que el incumplimiento de estas metas afecta directamente la economía local y los ingresos de los empresarios en la isla. Según las proyecciones citadas por los autores de proyecto, si los grandes contratistas hubieran alcanzado sus metas durante el año fiscal 2023, los pequeños negocios habrían recibido alrededor de 1.500 millones de dólares adicionales en subcontratos. De esa cifra total, cerca de 850 millones de dólares habrían terminado en manos de empresas clasificadas en categorías de desventaja económica. Para Puerto Rico, esta diferencia representa un capital crucial que pudo haberse quedado en el mercado local, fortaleciendo talleres de trabajo y servicios profesionales. De convertirse en ley, la Administración de Pequeños Negocios de Estados Unidos tendrá la obligación legal de auditar cada año al menos el 10% de los contratos sujetos a estos planes en cada agencia federal. Además, la entidad federal deberá publicar informes detallados que especifiquen cuántos contratistas cumplieron sus metas, la cantidad exacta de revisiones efectuadas, los incumplimientos detectados y las sanciones aplicadas. Representantes del sector empresarial local, incluyendo la firma legal PM Partners, junto a organizaciones como Icons Group y The Consulting Lead, destacaron que asegurar esta participación permite a las empresas locales crecer, retener personal capacitado y aportar la agilidad a los servicios gubernamentales. A partir de este momento, el proyecto de ley HR 10622 iniciará su trámite legislativo en las comisiones del Congreso en Washington, donde enfrentará debates y votaciones antes de pasar al Pleno de la Cámara y el Senado. Durante los próximos meses, los sectores económicos de la isla mantendrán su mirada fija en el avance de esta medida para evaluar si el Congreso aprueba finalmente este mecanismo de fiscalización que promete democratizar la distribución de los fondos federales de reconstrucción. La Universidad de Puerto Rico enfrenta serios ajustes presupuestarios que amenazan la oferta de cursos y la calidad académica. La Asociación Puertorriqueña de Profesores Universitarios advirtió que los recortes presupuestarios en la Universidad de Puerto Rico están provocando la no renovación de contratos a docentes sin plaza en todo el sistema. Esta situación amenaza con limitar la oferta de materias académicas, generar sobrecupos en las secciones de clase y atrasar la graduación de cientos de alumnos. El gremio docente explicó que la reducción de personal
por contrato afecta directamente la impartición de cursos medulares que los estudiantes pagan y necesitan para completar sus grados universitarios. Además, la entidad magisterial destacó que el aumento de estudiantes por aula degrada la calidad de la enseñanza y sobrecarga el trabajo del personal docente en las aulas. En el sistema universitario laboran cerca de 3.300 docentes distribuidos entre sus 11 recintos académicos a través de toda la isla. De esta cifra total de educadores, alrededor de 1.600 corresponden a profesores contratados sin plaza permanente que carecen de estabilidad laboral. Por su parte, la presidencia de la institución confirmó que el sistema enfrentó un recorte significativo durante la fase de planificación del presupuesto actual. Ante este panorama financiero, cada rector debió tomar decisiones individuales sobre su plantilla según las necesidades particulares de cada unidad. Las autoridades universitarias admitieron que es muy posible que varias decisiones desembocaran en la no renovación de contratos para este periodo lectivo. La Junta de Control Fiscal certificó para el año fiscal 2027 un presupuesto de 342 millones destinados exclusivamente a cubrir la nómina de la facultad docente. Esta asignación representa exactamente la misma cantidad de dinero que se consignó durante el año fiscal anterior para atender los salarios de los educadores. Frente a estos números, la administración universitaria aseguró que la planificación de gastos prioritarios se enfocó en garantizar la continuidad de la oferta académica. Las autoridades del sistema expresaron que la falta de renovación de contratos responde a una administración presupuestaria responsable y no a una estrategia para generar ahorros económicos desviados hacia otros usos institucionales. La representación de los profesores universitarios argumentó que cualquier reducción de nómina contradice las directrices del presupuesto aprobado para el centro docente. El organismo magisterial recordó que las proyecciones de matrícula estudiantil aprobadas por el ente fiscalizador contemplaban un número de alumnos igual o superior al año pasado. Según la Organización de Educadores, los 11 recintos preparan con suficiente anticipación sus proyecciones de estudiantes y la cantidad de profesores requeridos. Sin embargo, el sindicato sostuvo que una orden emitida por la presidencia obligó a realizar reajustes de emergencia en las elecciones, en las contrataciones en pleno semestre escolar. Las reestructuraciones de personal ya provocaron consecuencias directas en la unidad de Río Piedras, afectando a las facultades de Humanidades y Ciencias Sociales mediante la consolidación de secciones y la cancelación de materias. En las próximas semanas, la comunidad universitaria estará atenta a la publicación de los informes de auditoría académica para verificar cuántos programas entrarán formalmente en moratoria. Asimismo, el personal docente y las organizaciones estudiantiles evaluarán el inicio de consultas públicas para determinar posibles manifestaciones en defensa del presupuesto universitario. Por su parte, la Administración Central mantendrá reuniones de seguimiento con los rectores de cada unidad para evaluar el impacto real de estas medidas en la matrícula. La gobernadora anuncia la aprobación de más de $26 millones para transporte escolar y

parte mayoritaria de estos fondos irá destinada a garantizar la movilidad diaria de los alumnos con necesidades diversas en el sistema público. Por su parte, el resto de la asignación permitirá renovar las herramientas digitales centralizadas que utilizan múltiples dependencias públicas para operar de manera cotidiana. A través de la Oficina de Gerencia y Presupuesto, la Administración Estatal transferirá $20 millones al Departamento de Educación para financiar el transporte escolar del Programa de Educación Especial. La gobernadora Jennifer González Colón destacó que la prioridad de su gobierno es asegurar que los estudiantes cuenten con los vehículos necesarios para asistir a sus planteles de manera ininterrumpida. Esta asignación cubre la totalidad de los costos operacionales proyectados para el primer semestre del año fiscal 2027. Para los padres y tutores de miles de estudiantes de educación especial, esta medida representa la garantía de que las rutas escolares continuarán funcionando sin cancelaciones ni interrupciones operativas. En el ámbito tecnológico, la Oficina de Gerencia y Presupuesto transferirá $6 millones provenientes del Fondo General al Servicio de Innovación y Tecnología de Puerto Rico. La gobernadora Jennifer González Colón explicó que esta suma cubrirá el balance pendiente necesario para renovar las licencias centralizadas de Microsoft 365 y la plataforma de servicios en la nube Microsoft Azure. El uso continuo de estas aplicaciones garantiza la protección de datos e impide la paralización de trámites digitales en agencias gubernamentales. Para la ciudadanía en general, la renovación de estos sistemas asegura que los portales en línea, el procesamiento de documentos y las gestiones gubernamentales operen sin caídas imprevistas de red. Adicionalmente, en el ente fiscal dio paso a una transferencia masiva de $53 millones hacia el Departamento de Desarrollo Económico y Comercio para el desembolso de incentivos bajo la Ley 60-2019. Estas partidas económicas están dirigidas a impulsar proyectos de desarrollo de exportaciones, iniciativas de energía verde y la promoción del sector comercial local. Igualmente, la Academia del Negociado del Cuerpo de Bomberos recibió la autorización para reprogramar $600,000 destinados a la adquisición del equipo especializado e indumentaria de protección. De esa cantidad, la agencia destinará $340,000 a la compra de materiales y suministros, mientras que invertirá los restantes $279,000 en la renovación de sus herramientas de respuesta a emergencias. En favor del sector social, el Departamento de Hacienda gestionará la transferencia de $300,000 para apoyar la iniciativa puesta al día de la IMCA en San Juan. Estos fondos permitirán la rehabilitación física de su sede en la capital y de sus instalaciones ubicadas en la colindancia entre Río Grande y Luquillo. Por último, el Departamento de la Familia recibirá $1,000,000 para implantar un modelo de reclutamiento de familias basado en evidencia para menores en cuidado sustituto, junto a la liberación de $71,000 previos para cancelar facturas pendientes. Con esta aprobación fiscal completada, la Administración Pública iniciará el proceso inmediato de licitación y distribución de pagos a proveedores durante la próxima ronda de desembolsos gubernamentales. La Junta de Planificación instala sensores de alerta de inundaciones en tiempo real para comunidades de alto riesgo. La Junta de Planificación comenzó la instalación de una serie de sensores diseñados para medir los niveles de agua en tiempo real y emitir alertas inmediatas sobre posibles inundaciones. La iniciativa busca cubrir 3 comunidades vulnerables ubicadas en los municipios de Carolina, Las Piedras y Mayagüez. El proyecto cuenta con la colaboración directa de la Administración Nacional Oceánica y Atmosférica, entidad que colaboró en la selección de estos sectores debido al historial de acumulación de agua en sus vías y residencias.

El objetivo fundamental del sistema es prevenir emergencias en zonas donde los mapas actuales no contaban con lecturas hidrológicas de precisión. El director del programa de geología e hidrología de la Junta de Planificación, Luis Lamboy, explicó que la agencia identificó que varios sectores clasificados como zonas de alto peligro carecían de datos detallados sobre el comportamiento de las escorrentías durante periodos de lluvia severa. Para resolver este problema, el plan coloca un equipo cerca del Río Grande de Loíza en Carolina, un segundo instrumento junto a una quebrada en Las Piedras y un tercer equipo en una zona urbana con problemas recurrentes en Mayagüez. Los equipos utilizan tecnología de ondas ultrasónicas para medir el nivel del agua y enviarán transmisiones continuas tan pronto la corriente alcance los límites de peligro fijados. Los datos generados por los equipos se transmitirán cada 60 segundos a las oficinas municipales del Negociado para el Manejo de Emergencias y Administración de Desastres, el Servicio Nacional de Meteorología y a las administraciones municipales. La Junta de Planificación destacó que la recepción continua de notificaciones permitirá observar si las aguas amenazan las carreteras, si sobrepasan la superficie o si comienzan a regresar a sus cauces naturales. Esta información permitirá a los cuerpos de emergencia tomar decisiones rápidas sobre cierres de vías o desalojos preventivos, mientras que los meteorólogos contaron con elementos precisos para emitir boletines oficiales a la ciudadanía. La inversión inicial de la fase de prueba asciende a $9,000, los cuales provienen de fondos asignados por la Agencia Federal para el Manejo de Emergencia mediante el Programa Nacional de Seguro contra Inundaciones. La Junta Oficial indicó que el costo unitario de cada sensor fluctúa entre $3,000 y $4,000, una suma que representa una alternativa costo efectiva para complementar la red de monitoreo que administra el Servicio Geológico de Estados Unidos en la isla. La diferencia principal de este esfuerzo recae en el enfoque comunitario directo de los puntos seleccionados, acelerando la respuesta institucional ante posibles pérdidas de vidas y propiedades. Durante los próximos 60 días de evaluación operativa, los técnicos verificarán la velocidad y la efectividad del envío de las señales entre las agencias encargadas del proyecto. Una vez recopilada la información de este periodo, la Junta de Planificación enviará los expedientes a las autoridades federales para ayudar en la actualización de los mapas de riesgo de la isla a largo plazo. Asimismo, la agencia tiene prevista evaluar la ampliación del programa hacia otras comunidades propensas a emergencias en la isla, abriendo la posibilidad de dar acceso directo a estas notificaciones a la ciudadanía mediante plataformas digitales. En otras noticias, misión comercial del DDS en Taiwán atrae el interés de empresas de biotecnología y automatización para invertir en Puerto Rico. El Departamento de Desarrollo Económico y Comercio concluyó una importante misión comercial en Taiwán, donde captó el interés directo de las prominentes empresas asiáticas enfocadas en el área de biotecnología y la automatización industrial. El secretario de la agencia, Carlos Ríos Pierluisi, confirmó que ambas corporaciones desarrollan soluciones tecnológicas avanzadas con aplicaciones industriales que podrían integrarse inmediatamente en la cadena de suministros de la manufactura avanzada en la isla. El titular de la dependencia estatal explicó que estas gestiones forman parte de un plan estratégico para captar nuevas inversiones de capital extranjero en sectores tecnológicos de alto rendimiento y expandir las capacidades productivas de la economía local. Durante las reuniones de trabajo en el continente asiático, el funcionario de desarrollo económico resaltó ante los ejecutivos extranjeros que establecer operaciones locales equivale a operar bajo la jurisdicción de Estados Unidos y permite estampar en los productos el sello de fabricación estadounidense. Asimismo, el secretario del organismo estatal
enfatizó a los potenciales inversionistas que Puerto Rico ofrece un atractivo paquete de incentivos que incluye una tasa contributiva del 4%, créditos económicos para la compra de maquinaria e infraestructura, además de asignaciones financieras para la creación de empleos y el adiestramiento del personal. Esta propuesta económica busca aprovechar la sólida trayectoria de 70 años que posee el ecosistema farmacéutico multinacional establecido en el territorio boricua. Como parte de la agenda oficial, los representantes del gobierno puertorriqueño y la entidad Invest Puerto Rico participaron activamente en el foro de intercambio de la industria biofarmacéutica ante directivos del entre 12 a 15 compañías internacionales. El secretario del Departamento Económico detalló que el evento reunió a los tres principales gremios del sector en Asia, entre los que figuraban la Organización de la Industria Bio de Taiwán, la Oficina de Promoción de Industrias Biotecnológicas y Farmacéuticas y la Asociación de Fabricantes Biofarmacéuticos Basados en Investigación. Tras aclarar dudas y presentar la propuesta de valor del país, las autoridades locales confirmaron que mantienen bajo la mira comercial la apertura de mercados adicionales en Japón y Corea del Sur. Esta iniciativa institucional se apoya además en un acuerdo bilateral firmado por la administración del presidente Donald Trump que compromete a las firmas taiwanesas a invertir 250 mil millones en el suelo estadounidense con el respaldo de un crédito del gobierno taiwanés por igual suma o cambio de reducciones arancelarias. El secretario Rio Pierluisi analizó que las empresas asiáticas están enfocadas en la comercialización de avances en inteligencia artificial, computación en la nube e investigación biotecnológica. Esta coyuntura le permite al archipiélago posicionarse como un enclave estratégico para acceder a los mercados de Estados Unidos y Latinoamérica, ofreciendo mayor resiliencia ante el conflicto geopolítico entre Taiwán y China. Ante el reto histórico de la red eléctrica en la isla, la Agencia de Desarrollo Económico confirmó que no oculta los problemas de infraestructura energética a los inversionistas e indaga directamente sobre las necesidades energéticas de cada compañía. El titular de la agencia pública adelantó que las autoridades pondrán a disposición de los inversionistas reembolso económico de hasta 30% por la instalación de sistemas de cogeneración en sus facilidades. La dependencia estatal continuará coordinando la llegada de delegaciones empresariales taiwanesas para inspecciones de campo durante los próximos meses, mientras la ciudadanía evalúa si estas alianzas estratégicas generarán empleos de alta especialización y nuevas oportunidades comerciales para los profesionales locales. En otras noticias, el gobierno anuncia millonarias inversiones en salud, infraestructura y desarrollo económico. El gobierno de Puerto Rico presentó un balance de sus ejecutorias semanales enfocadas en la modernización de servicios esenciales y el impulso a la economía local. En el sector de la salud, la administración inauguró el nuevo Hospital Susana Centeno en el municipio de Vieques, una obra que requirió una inversión total de $85 millones, apoyada por $48.3 millones provenientes de fondos federales. Asimismo, el Grupo de Trabajo Multisectorial presentó sus recomendaciones para asegurar un financiamiento justo del programa Medicaid, el cual cubre al 47% de la población de la isla, buscando mantener la aportación federal de 76% vigente hasta septiembre de 2027. En materia de obras públicas y educación, las autoridades dieron inicio a la transformación de la Escuela Superior Isidro Sánchez en Luquillo, un proyecto con una asignación contractual de $38 millones. Por su parte, la Autoridad de Acueductos y Alcantarillado reportó un avance del 14% en la modernización de la planta de filtración Caguas Norte, obra valorada en $111 millones.
Adicionalmente, el Departamento de Transportación y Obras Públicas confirmó el desembolso de más de 428 millones en la reconstrucción de carreteras afectadas por emergencias del pasado, mientras que en Bellas Artes se invirtieron 3.8 millones de dólares para inaugurar el Pórtico de las Artes. Las estadísticas del mercado laboral reflejan un panorama positivo según los últimos datos de la Junta de Planificación correspondientes a agosto de 2026. Durante ese periodo se registraron 15.000 personas empleadas adicionales en comparación con el mismo mes del año anterior, situando la tasa de participación laboral en un 45.9%, lo que representa un incremento de 1.3 puntos porcentuales. En el ámbito energético, el Ejecutivo destacó la integración de más de 1.900 megavatios a la flota de generación, sumados a 530 megavatios en sistemas de baterías en proceso y 244 megavatios de nueva generación de respuesta rápida para evitar apagones masivos. Para reforzar la seguridad pública y la atención a comunidades vulnerables, el negociado del Cuerpo de Bomberos recibió 3 nuevos camiones de extinción valorados en más de 2 millones de dólares y un camión cisterna para incendios forestales de 198 mil dólares. De igual forma, la Comisión para la Seguridad en el Tránsito distribuyó 740 asientos protectores para niños gracias a una asignación superior a 100 mil dólares realizada en 2025 y 2026. A estas iniciativas se sumó la firma de una orden ejecutiva que extiende por 5 años las operaciones de la Corporación del Proyecto Enlace en el Caño Martín Peña y los operativos de la Comisión de Juegos en 4 municipios. La Junta de Planificación continuará la evaluación de los planes territoriales de Vega Baja y Salinas mediante la celebración de nuevas vistas públicas para recibir comentarios de la ciudadanía. Por su parte, la Autoridad de Acueductos y Alcantarillados mantendrá la inspección continua de las obras en la planta Caguas Norte para garantizar que la infraestructura esté lista antes de que termine el año fiscal. En el sector legal, el Departamento de Justicia proyecta procesar miles de documentos pendientes luego de haber despachado 1.000 certificaciones registrales en días recientes. Finalmente, el Departamento del Trabajo concretará futuras ferias de reclutamiento laboral junto al sector cooperativo para insertar a más ciudadanos en el empleo formal. Presentan medidas legislativas en Puerto Rico para combatir las estafas tecnológicas y el aislamiento en adultos mayores. Según un anuncio oficial emitido desde el Capitolio, el senador por el Distrito de Arecibo, Héctor Gaby González López, radicó 2 importantes proyectos de ley orientados a proteger a la población de edad avanzada en Puerto Rico. La primera iniciativa, identificada como el proyecto del Senado 1458, busca enmendar la legislación vigente para frenar la explotación financiera mediante tecnologías emergentes. El legislador explicó que esta propuesta actualizará la ley especial para prevenir la explotación financiera, incorporando nuevas modalidades delictivas que utilizan inteligencia artificial, clonación de voz, imágenes manipuladas, activos virtuales, tarjetas de regalo y transferencias electrónicas. Esta iniciativa responde directamente al aumento exponencial de esquemas donde los criminales recrean emergencias familiares falsas o se hacen pasar por funcionarios públicos para despojar a los ciudadanos de sus ahorros. De acuerdo con el texto legislativo presentado en la Cámara Alta, la medida establece criterios claros para detectar señales de alerta ante comunicaciones sospechosas que exijan pagos urgentes o confidencialidad. Igualmente, según las disposiciones del proyecto del Senado 1458, los cajeros o kioscos de activos virtuales bajo la jurisdicción local tendrán la obligación de proyectar advertencias visibles en español e inglés antes de concretar cualquier transacción.
Estas pantallas informarán de forma explícita que las agencias gubernamentales no solicitan pagos mediante estos mecanismos y que las operaciones tecnológicas son irreversibles. Asimismo, el proyecto faculta a los adultos mayores a designar de forma voluntaria a un contacto de confianza para que las instituciones financieras puedan alertarle ante movimientos atípicos, garantizando que esta persona no tendrá potestad legal sobre el dinero ni acceso directo a las cuentas bancarias. Por otra parte, según el comunicado institucional del Senado, el proyecto del Senado 1462 propone crear el programa Conecta 60 Plus bajo la coordinación directa de la Oficina del Procurador de las Personas de Edad Avanzada. Esta iniciativa pretende estructurar una red de apoyo para identificar a las personas de la tercera edad que sufren de aislamiento social o soledad no deseada en las comunidades. Conecta 60 Plus facilitará la conexión con servicios públicos, municipales y organizaciones sin fines de lucro mediante llamadas periódicas de seguimiento, asistencia en transportación, entrega de alimentos y acceso a programas de salud y vivienda. La medida recalca que la participación en este registro será estrictamente voluntaria, asegurando que los participantes mantengan el control total de sus decisiones y puedan retirarse del programa en cualquier momento, sin perder otros beneficios gubernamentales. Según las especificaciones del Plan de Protección Comunitaria, el programa Conecta 60 Plus integrará un protocolo de contacto prioritario para los adultos mayores más vulnerables durante situaciones de desastre natural o emergencias severas. Esto incluye el monitoreo directo tras el paso de huracanes, inundaciones, terremotos o ante interrupciones prolongadas en los servicios de energía eléctrica, agua potable y telecomunicaciones en la isla. No obstante, el senador Héctor González López aclaró de forma categórica que este mecanismo no sustituirá las funciones del sistema de emergencia 911 ni los planes oficiales de desalojo e infraestructura de respuesta rápida. Para evitar duplicidad de gastos y burocracia, la iniciativa mandata el uso de recursos existentes y acuerdos de colaboración antes de crear nuevas estructuras administrativas que comprometan el presupuesto estatal. En las próximas comisiones senatoriales correspondientes darán paso al proceso de vistas públicas para evaluar los informes técnicos e impactos presupuestarios de ambas medidas antes de llevarlas a votación en el hemiciclo. Se espera que durante el periodo legislativo diversos sectores de la sociedad civil, agrupaciones de jubilados y representantes del sector bancario presenten sus recomendaciones formales para enriquecer los proyectos. De ser aprobados y convertidas en ley, estas propuestas marcarán una transformación importante en la política pública del país, estableciendo salvaguardas avanzadas contra el fraude digital y reforzando la seguridad de miles de familias durante la temporada de emergencias en Puerto Rico.

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1: Muchas gracias, compañero. Buenos días para todos los radioescuchas. En el fin de semana se reportaron 4 asesinatos, incluyendo uno en Dorado, una discusión entre vecinos. Mientras tanto, también se reportó un accidente fatal. No se indicó de suicidios. En el fin de semana, 5 personas resultaron heridas de bala en diferentes incidentes. Orocovis reportó una agresión, otra más en Barranquitas durante el fin de semana, y múltiples delitos contra la propiedad, escalamientos y apropiaciones ilegales a través de todo el país. Este es Arnaldo García con el informe policiaco. Ahora continuamos con más noticias.
2: Señalan fianza de $1,000,000 a hombre acusado de asesinar a sexagenario. La jueza Miriam Estefan del Tribunal de Bayamón determinó causa para arresto contra Harris López, de 51 años de edad, por los delitos de asesinato en primer grado y uso de arma blanca en Guaynabo. El imputado presuntamente atacó a puñaladas en el área del cuello a Ezequiel Gómez Rentas, de 67 años, provocándole la muerte en su residencia ubicada en el sector El Haz de Oro, en el barrio Santa Rosa 1. López fue ingresado en la cárcel de Bayamón tras no prestar la fianza de $1,000,000 impuesta por el tribunal. La investigación estuvo a cargo del fiscal Javier Rivera Rivera, en unión a agentes del Cuerpo de Investigaciones Criminales. En otras noticias, herida a balazos una joven cerca de negocio en Barrio Dajaos. Una joven de 25 años resultó herida de bala durante la noche del sábado en el sector Sabana, ubicado en el barrio The House de Bayamón. Según el informe de la policía, la víctima se encontraba en las inmediaciones de un negocio de venta de comida china cuando fue atacada a disparos a eso de las 8:40 de la noche. La mujer fue transportada a una institución hospitalaria para recibir atención médica, mientras que agentes del Cuerpo de Investigaciones Criminales asumieron la pesquisa del incidente. Mujer resulta herida tras ser agredida en el rostro en Orocovis. Una mujer resultó herida luego de ser agredida con un objeto contundente en el rostro durante la madrugada del sábado en la carretera PR-155 del barrio El Gato en Orocovis. La perjudicada alegó que se encontraba frente a la panadería del centro cuando un desconocido la atacó en diferentes partes de la cara. La víctima fue transportada por familiares a un hospital del área, donde el médico de turno le tomó varios puntos de sutura. No se reportaron arrestos relacionados a este incidente. El agente Ángel Rivera, adscrito al distrito de Orocovis, refirió el caso a la División de Agresiones del Cuerpo de Investigaciones Criminales de Aibonito para continuar con la investigación. En otras noticias, libre bajo fianza empleado del Senado acusado de pornografía infantil. Un empleado del Senado de Puerto Rico acusado por cargos federales de pornografía infantil quedó en libertad bajo fianza tras una vista celebrada ante el magistrado federal Marco López. Según la acusación federal, el imputado poseía, recibía y distribuía consciente material de explotación infantil en sus dispositivos electrónicos, incluyendo imágenes de niños pequeños y menores que no alcanzaban la pubertad. El imputado, identificado como Faustino David Reyes Rodríguez, de 25 años y residente de Caguas, prestó una fianza de $5,000 sin garantía y quedó bajo la supervisión de un tercero con restricción domiciliaria, nocturna y prohibición de acceso a Internet. Tras la orden de arresto emitida por un gran jurado y su posterior detención, el presidente del Senado, Tomás Rivera Chats, anunció que el empleado será separado de su puesto de inmediato. En otras notas, acusan a hombre por emitir cheques sin fondos por más de $7,000. Un residente de Barranquitas fue acusado por violar el Código Penal tras emitir un cheque sin fondos para pagar servicios de suministro de cemento. Según la policía, Carlos Ortiz Aponte, de 29 años, entregó un cheque por $7,100 a la compañía Quality Concremix, a sabiendas de que su cuenta bancaria no contaba con la cifra disponible. El juez Roberto Capestani determinó causa para arresto y le fijó una fianza de $7,000, la cual fue prestada, quedando en libertad hasta la vista preliminar pautada para el 20 de octubre. El caso estuvo a cargo de la División de Fraudes del CIC de Aibonito junto a la Fiscalía. Hallan adulto mayor en condición crítica tras golpiza en Sabana Seca. Un adulto mayor fue encontrado gravemente herido tras sufrir una golpiza en la calle Correa del barrio Sabana Seca en Toa Baja. El hallazgo se produjo luego de que se recibiera una llamada anónima en el cuartel de la policía municipal alertando sobre un hombre tendido en el pavimento. La víctima, de 65 o 70 años y no identificada al momento, presentaba múltiples lesiones en distintas partes del cuerpo y permanece recluida en estado crítico. La agente Jessica Rosa, del Cuerpo de Investigaciones Criminales de Bayamón, investiga los hechos bajo la supervisión del sargento Fernando Hernández. Causa para arresto contra dos hombres por robo a mano armada a un sargento de la policía. Dos hombres fueron acusados por presuntamente entrar a la residencia de un sargento del negociado de la policía de Puerto Rico en Caguas, amenazarlo con un arma de fuego y despojarlo de sus pertenencias. Según el informe oficial, uno de los imputados sorprendió al oficial en la marquesina de su vivienda, lo apuntó con un arma y le robó una cadena y una pulsera de oro antes de huir en un vehículo conducido por el segundo implicado. Los acusados fueron identificados como Eduardo Abdiel Nieves y Juan Antonio Colón, a quienes la jueza María Hernández impuso una fianza de $100,000 a cada uno por cargos de robo agravado, escalamiento y violaciones a la ley de armas. En otras noticias, hombre resulta herido con una botella en medio de una discusión en negocio local. Un hombre resultó herido tras recibir un botellazo durante una discusión ocurrida en la noche del sábado en el negocio El Risco del Cholo, ubicado en el sector La Tiza, en Barranquitas. Según el informe de las autoridades, el perjudicado se encontraba compartiendo con varias personas en el establecimiento cuando se produjo un presunto malentendido que desencadenó la agresión. El hombre herido fue transportado a una institución médica de la zona, donde el médico de turno le realizó una sutura en el área de la ceja. El agente Luis Rodríguez, del distrito de Barranquitas, atendió la querella inicial y refirió el caso a la División de Agresiones del Cuerpo de Investigaciones Criminales de Aibonito para la correspondiente investigación. En otras notas, causa para arresto contra oficial correccional por agredir a confinado de edad avanzada. La División de Integridad Pública del Departamento de Justicia presentó un cargo criminal contra el oficial correccional Miguel Ángel Castro González por agredir a un confinado de 64 años bajo su custodia en el Centro Médico de Río Piedras. Los hechos ocurrieron el pasado 20 de agosto cuando el imputado presuntamente agredió físicamente al confinado en repetidas ocasiones en el área del rostro y la cabeza mientras se encontraba a cargo de su vigilancia. Por estos hechos, el fiscal Alexandra Bouch formuló un cargo por maltrato a una persona de edad avanzada al amparo del artículo 127A del Código Penal de Puerto Rico. La jueza Iraida Rodríguez Castro encontró causa para arresto le impuso una fianza de $5,000 y ordenó supervisión electrónica. La vista preliminar quedó señalada para el próximo 15 de octubre. Hombre resulta herido de bala tras ser atacado a tiros en el barrio Tallaboa. Agentes del negociado de la Policía de Puerto Rico investigan una agresión grave reportada en horas de la noche de ayer en la carretera PR-385 en el barrio Tallaboa de Peñuelas. Según la información preliminar, el querellante conducía un vehículo Toyota Corolla blanco cuando una persona desconocida le realizó varios disparos. El hombre resultó con heridas de bala en el cuello y en el pómulo derecho, siendo atendido por paramédicos de emergencias médicas estatal y transportado a un hospital de la zona. Al momento se desconoce la condición de salud del perjudicado y el móvil de la agresión. Agentes del Cuerpo de Investigaciones Criminales de Ponce asumieron la pesquisa.

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5: En la zona central el flujo es moderado en la 152 entre Barranquitas y Naranjito, la 155 en Orocovis y la 149 en Ciales presentan tránsito leve, mientras que la 167 reporta tránsito pesado hacia Bayamón. En el sur, la 52 mantiene un flujo moderado desde Ponce hacia Juana Díaz y Santa Isabel. La 153 en Coamo se encuentra con tránsito leve en ambas direcciones. Hacia el norte, la 22 experimenta tránsito intenso desde Atillo y Barceloneta en dirección hacia Dorado. La 2 presenta flujo pesado en los sectores de Arecibo y Vega Baja hacia el área metropolitana. En el área metro, la 52 registra flujo intenso desde Caguas hacia San Juan. La 22 y la 2 muestran tránsito pesado y demoras constantes en sus tramos de entrada por Bayamón y Guaynabo.
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5: El Servicio Nacional de Meteorología emitió una advertencia de calor para la jornada de hoy, con un nivel de riesgo elevado que estará vigente entre las 10 de la mañana y las 3 de la tarde. Las altas temperaturas afectarán principalmente a las poblaciones más sensibles en Puerto Rico y las Islas Vírgenes. Ante estas condiciones, las autoridades recomiendan mantener una hidratación constante, realizar pausas periódicas bajo la sombra y vestir prendas ligeras, holgadas y de tonalidades claras. En cuanto al entorno marítimo, se reporta un riesgo bajo de corrientes marinas en las costas. No obstante, se advierte que podrían generarse corrientes peligrosas aisladas en las proximidades de muelles, espigones y canales, por lo que se pide precaución a los bañistas.
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5: En el Pega 2 tenemos el número 52, lo que es el Pega 3, el 363, y el Pega 4, 2490, con el bolo rojo número 2. En el sorteo regular de la noche, en el Pega 2 tenemos el número 75, lo que es el Pega 3, el 366, y el Pega 4, 73-79, con el bolo rojo número 1. Y en el Powerball tenemos el número 42, 59, 55, el número 4, 44 y el bolo rojo número 14. En el Double Play tenemos el 52, 37, el número 1, 7, 26 y el bolo rojo número 1 con el Power Play número 2.

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buenos días, amigos que nos escuchan. Hoy lunes ya estoy activo por Cumbre 1470M y 106.3 FM. Les habla Kevin Rosado y estoy listo para acompañarte en tu camino al trabajo y llevarte lo más reciente en información. Así que comenzamos y arrancamos por la mañana.

Iniciativa federal busca asegurar contratos para pequeños negocios en Puerto Rico. Mediante una propuesta legislativa conjunta en el Congreso, el comisionado residente Pablo José Hernández y el congresista Gil Cisneros presentaron el proyecto de ley HR 10622 con el propósito de fiscalizar las contrataciones del gobierno de Estados Unidos. Según los legisladores proponentes, la medida busca fiscalizar de forma rigurosa a las grandes corporaciones que reciben fondos públicos y se comprometen a subcontratar a pequeñas y medianas empresas, pero que muchas veces no cumplen con los porcentajes exigidos. Hernández enfatizó que el objetivo primordial es garantizar que las pequeñas empresas de la isla tengan un acceso real y directo a los trabajos que generan las asignaciones federales, especialmente en áreas clave como la infraestructura y la reconstrucción nacional. Según los datos presentados por la Oficina del Comisionado Residente, el sistema actual refleja una marcada falta de supervisión sobre los acuerdos de subcontratación. En el año fiscal 2022, la asignación de contratos federales sujetos a planes de apoyo para pequeños negocios superó los 400 mil millones de dólares a nivel nacional. Sin embargo, un informe de la Oficina de Rendición de Cuentas del Gobierno Federal reveló que la Administración de Pequeños Negocios realizó apenas 6 revisiones de cumplimiento durante todo ese periodo. Esta discrepancia entre el dinero asignado y las auditorías ejecutadas demuestran la urgente necesidad de establecer mecanismos de control más estrictos desde la capital federal. El análisis económico de la medida demuestra que el incumplimiento de estas metas afecta directamente la economía local y los ingresos de los empresarios en la isla. Según las proyecciones citadas por los autores de proyecto, si los grandes contratistas hubieran alcanzado sus metas durante el año fiscal 2023, los pequeños negocios habrían recibido alrededor de 1.500 millones de dólares adicionales en subcontratos. De esa cifra total, cerca de 850 millones de dólares habrían terminado en manos de empresas clasificadas en categorías de desventaja económica. Para Puerto Rico, esta diferencia representa un capital crucial que pudo haberse quedado en el mercado local, fortaleciendo talleres de trabajo y servicios profesionales. De convertirse en ley, la Administración de Pequeños Negocios de Estados Unidos tendrá la obligación legal de auditar cada año al menos el 10% de los contratos sujetos a estos planes en cada agencia federal. Además, la entidad federal deberá publicar informes detallados que especifiquen cuántos contratistas cumplieron sus metas, la cantidad exacta de revisiones efectuadas, los incumplimientos detectados y las sanciones aplicadas. Representantes del sector empresarial local, incluyendo la firma legal PM Partners, junto a organizaciones como Econs Group y The Consulting Lead, destacaron que asegurar esta participación permite a las empresas locales crecer, retener personal capacitado y aportar la agilidad a los servicios gubernamentales. A partir de este momento, el proyecto de ley HR 10622 iniciará su trámite legislativo en las comisiones del Congreso en Washington, donde enfrentará debates y votaciones antes de pasar al Pleno de la Cámara y el Senado. Durante los próximos meses, los sectores económicos de la isla mantendrán su mirada fija en el avance de esta medida para evaluar si el Congreso aprueba finalmente este mecanismo de fiscalización que promete democratizar la distribución de los fondos federales de reconstrucción. La Universidad de Puerto Rico enfrenta serios ajustes presupuestarios que amenazan la oferta de cursos y la calidad académica. La Asociación Puertorriqueña de Profesores Universitarios advirtió que los recortes presupuestarios en la Universidad de Puerto Rico están provocando la no renovación de contratos a docentes sin plaza en todo el sistema. Esta situación amenaza con limitar la oferta de materias académicas, generar sobrecupos en las secciones de clase y atrasar la graduación de cientos de alumnos. El gremio docente explicó que la reducción de personal
por contrato afecta directamente la impartición de cursos medulares que los estudiantes pagan y necesitan para completar sus grados universitarios. Además, la entidad magisterial destacó que el aumento de estudiantes por aula degrada la calidad de la enseñanza y sobrecarga el trabajo del personal docente en las aulas. En el sistema universitario laboran cerca de 3.300 docentes distribuidos entre sus 11 recintos académicos a través de toda la isla. De esta cifra total de educadores, alrededor de 1.600 corresponden a profesores contratados sin plaza permanente que carecen de estabilidad laboral. Por su parte, la presidencia de la institución confirmó que el sistema enfrentó un recorte significativo durante la fase de planificación del presupuesto actual. Ante este panorama financiero, cada rector debió tomar decisiones individuales sobre su plantilla según las necesidades particulares de cada unidad. Las autoridades universitarias admitieron que es muy posible que varias decisiones desembocaran en la no renovación de contratos para este periodo lectivo. La Junta de Control Fiscal certificó para el año fiscal 2027 un presupuesto de 342 millones destinados exclusivamente a cubrir la nómina de la facultad docente. Esta asignación representa exactamente la misma cantidad de dinero que se consignó durante el año fiscal anterior para atender los salarios de los educadores. Frente a estos números, la administración universitaria aseguró que la planificación de gastos prioritarios se enfocó en garantizar la continuidad de la oferta académica. Las autoridades del sistema expresaron que la falta de renovación de contratos responde a una administración presupuestaria responsable y no a una estrategia para generar ahorros económicos desviados hacia otros usos institucionales. La representación de los profesores universitarios argumentó que cualquier reducción de nómina contradice las directrices del presupuesto aprobado para el centro docente. El organismo magisterial recordó que las proyecciones de matrícula estudiantil aprobadas por el ente fiscalizador contemplaban un número de alumnos igual o superior al año pasado. Según la Organización de Educadores, los 11 recintos preparan con suficiente anticipación sus proyecciones de estudiantes y la cantidad de profesores requeridos. Sin embargo, el sindicato sostuvo que una orden emitida por la presidencia obligó a realizar reajustes de emergencia en las elecciones, en las contrataciones en pleno semestre escolar. Las reestructuraciones de personal ya provocaron consecuencias directas en la unidad de Río Piedras, afectando a las facultades de Humanidades y Ciencias Sociales mediante la consolidación de secciones y la cancelación de materias. En las próximas semanas, la comunidad universitaria estará atenta a la publicación de los informes de auditoría académica para verificar cuántos programas entrarán formalmente en moratoria. Asimismo, el personal docente y las organizaciones estudiantiles evaluarán el inicio de consultas públicas para determinar posibles manifestaciones en defensa del presupuesto universitario. Por su parte, la Administración Central mantendrá reuniones de seguimiento con los rectores de cada unidad para evaluar el impacto real de estas medidas en la matrícula. La gobernadora anuncia la aprobación de más de 26 millones de dólares para transporte escolar y servicios tecnológicos. La gobernadora Jennifer González Colón dio a conocer la aprobación de 26 millones de dólares tras gestiones realizadas con la Junta de Supervisión y Administración Financiera para Puerto Rico. Esta importante inyección económica busca atender de forma directa dos áreas prioritarias dentro del funcionamiento público y la atención a la comunidad. La parte mayoritaria de estos fondos irá destinada a garantizar la movilidad diaria de los alumnos con necesidades diversas en el sistema público. Por su parte, el resto de la asignación permitirá renovar las herramientas digitales centralizadas que utilizan múltiples dependencias públicas para operar de manera cotidiana. A través de la Oficina de Gerencia y Presupuesto, la Administración Estatal
transferirá 20 millones de dólares al Departamento de Educación para financiar el transporte escolar del Programa de Educación Especial. La gobernadora Jennifer González Colón destacó que la prioridad de su

Esta medida representa la garantía de que las rutas escolares continuarán funcionando sin cancelaciones ni interrupciones operativas. En el ámbito tecnológico, la Oficina de Gerencia y Presupuesto transferirá $6 millones provenientes del Fondo General al Servicio de Innovación y Tecnología de Puerto Rico. La gobernadora Jennifer González Colón explicó que esta suma cubrirá el balance pendiente necesario para renovar las licencias centralizadas de Microsoft 365 y la plataforma de servicios en la nube Microsoft Azure. El uso continuo de estas aplicaciones garantiza la protección de datos e impide la paralización de trámites digitales en agencias gubernamentales. Para la ciudadanía en general, la renovación de estos sistemas asegura que los portales en línea, el procesamiento de documentos y las gestiones gubernamentales operen sin caídas imprevistas de red. Adicionalmente, en el ente fiscal dio paso a una transferencia masiva de $53 millones hacia el Departamento de Desarrollo Económico y Comercio para el desembolso de incentivos bajo la Ley 60-2019. Estas partidas económicas están dirigidas a impulsar proyectos de desarrollo de exportaciones, iniciativas de energía verde y la promoción del sector comercial local. Igualmente, la Academia del Negociado del Cuerpo de Bomberos recibió la autorización para reprogramar $600,000 destinados a la adquisición del equipo especializado e indumentaria de protección. De esa cantidad, la agencia destinará $340,000 a la compra de materiales y suministros, mientras que invertirá los restantes $279,000 en la renovación de sus herramientas de respuesta a emergencias. En favor del sector social, el Departamento de Hacienda gestionará la transferencia de $300,000 para apoyar la iniciativa puesta al día de la IMCA en San Juan. Estos fondos permitirán la rehabilitación física de su sede en la capital y de sus instalaciones ubicadas en la colindancia entre Río Grande y Luquillo. Por último, el Departamento de la Familia recibirá $1,000,000 para implantar un modelo de reclutamiento de familias basado en evidencia para menores en cuidado sustituto, junto a la liberación de $71,000 previos para cancelar facturas pendientes. Con esta aprobación fiscal completada, la Administración Pública iniciará el proceso inmediato de licitación y distribución de pagos a proveedores durante la próxima ronda de desembolsos gubernamentales. La Junta de Planificación instala sensores de alerta de inundaciones en tiempo real para comunidades de alto riesgo. La Junta de Planificación comenzó la instalación de una serie de sensores diseñados para medir los niveles de agua en tiempo real y emitir alertas inmediatas sobre posibles inundaciones. La iniciativa busca cubrir 3 comunidades vulnerables ubicadas en los municipios de Carolina, Las Piedras y Mayagüez. El proyecto cuenta con la colaboración directa de la Administración Nacional Oceánica y Atmosférica, entidad que colaboró en la selección de estos sectores debido al historial de acumulación de agua en sus vías y residencias. El objetivo fundamental del sistema es prevenir emergencias en zonas donde los mapas actuales no contaban con lecturas hidrológicas de precisión. El director del Programa de Geología e Hidrología de la Junta de Planificación, Luis Lamboy, explicó que la agencia identificó que varios sectores clasificados como zonas de alto peligro carecían de datos detallados sobre el comportamiento de las escorrentías durante periodos de lluvia severa. Para resolver este problema, el plan coloca un equipo cerca del Río Grande de Loíza en Carolina, un segundo instrumento junto a una quebrada en Las Piedras y un tercer equipo en una zona urbana con problemas recurrentes en Mayagüez. Los equipos utilizan tecnología de ondas ultrasónicas para medir el nivel del agua y enviarán transmisiones continuas tan pronto la corriente alcance los límites de peligro fijados. Los datos generados por los equipos se transmitirán cada 60.

30 segundos a las oficinas municipales del negociado para el manejo de emergencias y administración de desastres, el Servicio Nacional de Meteorología y a las administraciones municipales. La Junta de Planificación destacó que la recepción continua de notificaciones permitirá observar si las aguas amenazan las carreteras, si sobrepasan la superficie o si comienzan a regresar a sus cauces naturales. Esta información permitirá a los cuerpos de emergencia tomar decisiones rápidas sobre cierres de vías o desalojos preventivos, mientras que los meteorólogos contaron con elementos precisos para emitir boletines oficiales a la ciudadanía. La inversión inicial de la fase de prueba asciende a $9,000, los cuales provienen de fondos asignados por la Agencia Federal para el Manejo de Emergencia mediante el Programa Nacional de Seguro contra Inundaciones. La Junta Oficial indicó que el costo unitario de cada ascensor fluctúa entre $3,000 y $4,000, una suma que representa una alternativa costo efectiva para complementar la red de monitoreo que administra el Servicio Geológico de Estados Unidos en la isla. La diferencia principal de este esfuerzo recae en el enfoque comunitario directo de los puntos seleccionados, acelerando la respuesta institucional ante posibles pérdidas de vidas y propiedades. Durante los próximos 60 días de evaluación operativa, los técnicos verificarán la velocidad y la efectividad del envío de las señales entre las agencias encargadas del proyecto. Una vez recopilada la información de este periodo, la Junta de Planificación enviará los expedientes a las autoridades federales para ayudar en la actualización de los mapas de riesgo de la isla a largo plazo. Asimismo, la agencia tiene prevista evaluar la ampliación del programa hacia otras comunidades propensas a emergencias en la isla, abriendo la posibilidad de dar acceso directo a estas notificaciones a la ciudadanía mediante plataformas digitales. En otras noticias, misión comercial del DDS en Taiwán atrae el interés de empresas de biotecnología y automatización para invertir en Puerto Rico. El Departamento de Desarrollo Económico y Comercio concluyó una importante misión comercial en Taiwán, donde captó el interés directo de las prominentes empresas asiáticas enfocadas en el área de biotecnología y la automatización industrial. El secretario de la agencia, Carlos Ríos Pierluisi, confirmó que ambas corporaciones desarrollan soluciones tecnológicas avanzadas con aplicaciones industriales que podrían integrarse inmediatamente en la cadena de suministros de la manufactura avanzada en la isla. El titular de la dependencia estatal explicó que estas gestiones forman parte de un plan estratégico para captar nuevas inversiones de capital extranjero en sectores tecnológicos de alto rendimiento y expandir las capacidades productivas de la economía local. Durante las reuniones de trabajo en el continente asiático, el funcionario de desarrollo económico resaltó ante los ejecutivos extranjeros que establecer operaciones locales equivale a operar bajo la jurisdicción de Estados Unidos y permite estampar en los productos el sello de fabricación estadounidense. Asimismo, el secretario del organismo estatal enfatizó a los potenciales inversionistas que Puerto Rico ofrece un atractivo paquete de incentivos que incluye una tasa contributiva del 4%, créditos económicos para la compra de maquinaria e infraestructura, además de asignaciones financieras para la creación de empleos y el adiestramiento del personal. Esta propuesta económica busca aprovechar la sólida trayectoria de 70 años que posee el ecosistema farmacéutico multinacional establecido en el territorio boricua. Como parte de la agenda oficial, los representantes del gobierno puertorriqueño y la entidad Invest Puerto Rico participaron activamente en el foro de intercambio de la industria biofarmacéutica ante directivos del entre 12 a 15 compañías internacionales. El secretario del Departamento Económico detalló que el evento reunió a los tres principales gremios del sector en Asia, entre los que figuraban la Organización de la Industria Bio de Taiwán,
la Oficina de Promoción de Industrias Biotecnológicas y Farmacéuticas y la Asociación de Fabricantes Biofarmacéuticos Basados en Investigación. Tras aclarar dudas y presentar la propuesta de valor del país, las autoridades locales confirmaron que mantienen bajo la mira comercial la apertura de mercados adicionales en Japón y Corea del Sur. Esta iniciativa institucional se apoya además en un acuerdo bilateral firmado por la administración del presidente Donald Trump que compromete a las firmas taiwanesas a invertir 250 mil millones en el suelo estadounidense con el respaldo de un crédito del gobierno taiwanés por igual suma o cambio de reducciones arancelarias. El secretario Rio Pierluisi analizó que las empresas asiáticas están enfocadas en la comercialización de avances en inteligencia artificial, computación en la nube e investigación biotecnológica. Esta coyuntura le permite al archipiélago posicionarse como un enclave estratégico para acceder a los mercados de Estados Unidos y Latinoamérica, ofreciendo mayor resiliencia ante el conflicto geopolítico entre Taiwán y China. Ante el reto histórico de la red eléctrica en la isla, la Agencia de Desarrollo Económico confirmó que no oculta los problemas de infraestructura energética a los inversionistas e indaga directamente sobre las necesidades energéticas de cada compañía. El titular de la agencia pública adelantó que las autoridades pondrán a disposición de los inversionistas reembolso económico de hasta 30% por la instalación de sistemas de cogeneración en sus facilidades. La dependencia estatal continuará coordinando la llegada de delegaciones empresariales taiwanesas para inspecciones de campo durante los próximos meses, mientras la ciudadanía evalúa si estas alianzas estratégicas generarán empleos de alta especialización y nuevas oportunidades comerciales para los profesionales locales. En otras noticias, el gobierno anuncia millonarias inversiones en salud, infraestructura y desarrollo económico. El gobierno de Puerto Rico presentó un balance de sus ejecutorias semanales enfocadas en la modernización de servicios esenciales y el impulso a la economía local. En el sector de la salud, la administración inauguró el nuevo Hospital Susana Centeno en el municipio de Vieques, una obra que requirió una inversión total de 85 millones de dólares, apoyada por 48.3 millones de dólares provenientes de fondos federales. Asimismo, el Grupo de Trabajo Multisectorial presentó sus recomendaciones para asegurar un financiamiento justo del programa Medicaid, el cual cubre al 47% de la población de la isla, buscando mantener la aportación federal de 76% vigente hasta septiembre de 2027. En materia de obras públicas y educación, las autoridades dieron inicio a la transformación de la Escuela Superior Isidro Sánchez en Luquillo, un proyecto con una asignación contractual de 38 millones de dólares. Por su parte, la Autoridad de Acueductos y Alcantarillado reportó un avance del 14% en la modernización de la planta de filtración Caguas Norte, obra valorada en 111 millones de dólares. Adicionalmente, el Departamento de Transportación y Obras Públicas confirmó el desembolso de más de 428 millones en la reconstrucción de carreteras afectadas por emergencias del pasado, mientras que en Bellas Artes se invirtieron 3.8 millones de dólares para inaugurar el Pórtico de las Artes. Las estadísticas del mercado laboral reflejan un panorama positivo según los últimos datos de la Junta de Planificación correspondientes a agosto de 2026. Durante ese periodo se registraron 15.000 personas empleadas adicionales en comparación con el mismo mes del año anterior, situando la tasa de participación laboral en un 45.9%, lo que representa un incremento de 1.3 puntos porcentuales. En el ámbito energético, el Ejecutivo destacó la integración de más de 1.900 megavatios a la flota de generación,
suma 2 a 530 megavatios en sistemas de baterías en proceso y 244 megavatios de nueva generación de respuesta rápida para evitar apagones masivos. Para reforzar la seguridad pública y la atención a comunidades vulnerables, el negociado del Cuerpo de Bomberos recibió 3 nuevos camiones de extinción valorados en más de $2,000,000 y un camión cisterna para incendios forestales de $198,000. De igual forma, la Comisión para la Seguridad en el Tránsito distribuyó 740 asientos protectores para niños gracias a una asignación superior a $100,000 realizada en 2025 y 2026. A esta iniciativa se sumó la firma de una orden ejecutiva que extiende por 5 años las operaciones de la Corporación del Proyecto Enlace en el Caño Martín Peña y los operativos de la Comisión de Juegos en 4 municipios. La Junta de Planificación continuará la evaluación de los planes territoriales de Vega Baja y Salinas mediante la celebración de nuevas vistas públicas para recibir comentarios de la ciudadanía. Por su parte, la Autoridad de Acueductos y Alcantarillados mantendrá la inspección continua de las obras en la planta Caguas Norte para garantizar que la infraestructura esté lista antes de que termine el año fiscal. En el sector legal, el Departamento de Justicia proyecta procesar miles de documentos pendientes luego de haber despachado 1,000 certificaciones registrales en días recientes. Finalmente, el Departamento del Trabajo concretará futuras ferias de reclutamiento laboral junto al sector cooperativo para insertar a más ciudadanos en el empleo formal. Presentan medidas legislativas en Puerto Rico para combatir las estafas tecnológicas y el aislamiento en adultos mayores. Según un anuncio oficial emitido desde el Capitolio, el senador por el Distrito de Arecibo, Héctor Gaby González López, radicó 2 importantes proyectos de ley orientados a proteger a la población de edad avanzada en Puerto Rico. La primera iniciativa, identificada como el proyecto del Senado 1458, busca enmendar la legislación vigente para frenar la explotación financiera mediante tecnologías emergentes. El legislador explicó que esta propuesta actualizará la ley especial para prevenir la explotación financiera, incorporando nuevas modalidades delictivas que utilizan inteligencia artificial, clonación de voz, imágenes manipuladas, activos virtuales, tarjetas de regalo y transferencias electrónicas. Esta iniciativa responde directamente al aumento exponencial de esquemas donde los criminales recrean emergencias familiares falsas o se hacen pasar por funcionarios públicos para despojar a los ciudadanos de sus ahorros. De acuerdo con el texto legislativo presentado en la Cámara Alta, la medida establece criterios claros para detectar señales de alerta ante comunicaciones sospechosas que exijan pagos urgentes o confidencialidad. Igualmente, según las disposiciones del proyecto del Senado 1458, los cajeros o kioscos de activos virtuales bajo la jurisdicción local tendrán la obligación de proyectar advertencias visibles en español e inglés antes de concretar cualquier transacción. Estas pantallas informarán de forma explícita que las agencias gubernamentales no solicitan pagos mediante estos mecanismos y que las operaciones tecnológicas son irreversibles. Asimismo, el proyecto faculta a los adultos mayores a designar de forma voluntaria a un contacto de confianza para que las instituciones financieras puedan alertarle ante movimientos atípicos, garantizando que esta persona no tendrá potestad legal sobre el dinero ni acceso directo a las cuentas bancarias. Por otra parte, según el comunicado institucional del Senado, el proyecto del Senado 1462 propone crear el programa Conecta 60 Plus bajo la coordinación directa de la Oficina del Procurador de las Personas de Edad Avanzada. Esta iniciativa pretende estructurar una red de apoyo para identificar a las personas de la tercera edad
que sufren de aislamiento social o soledad no deseada en las comunidades. Con esta 60 Plus facilitarán la conexión con servicios públicos, municipales y organizaciones sin fines de lucro mediante llamadas periódicas de seguimiento, asistencia en transportación, entrega de alimentos y acceso a programas de salud y vivienda. La medida recalca que la participación en este registro será estrictamente voluntaria, asegurando que los participantes mantengan el control total de sus decisiones y puedan retirarse del programa en cualquier momento, sin perder otros beneficios gubernamentales. Según las especificaciones del Plan de Protección Comunitaria, el programa Conecta 60 Plus integrará un protocolo de contacto prioritario para los adultos mayores más vulnerables durante situaciones de desastre natural o emergencias severas. Esto incluye el monitoreo directo tras el paso de huracanes, inundaciones, terremotos o ante interrupciones prolongadas en los servicios de energía eléctrica, agua potable y telecomunicaciones en la isla. No obstante, el senador Héctor González López aclaró de forma categórica que este mecanismo no sustituirá las funciones del sistema de emergencia 911 ni los planes oficiales de desalojo e infraestructura de respuesta rápida. Para evitar duplicidad de gastos y burocracia, la iniciativa mandata el uso de recursos existentes y acuerdos de colaboración antes de crear nuevas estructuras administrativas que comprometan el presupuesto estatal. En las próximas comisiones senatoriales correspondientes darán paso al proceso de vistas públicas para evaluar los informes técnicos e impactos presupuestarios de ambas medidas antes de llevarlas a votación en el hemiciclo. Se espera que durante el periodo legislativo diversos sectores de la sociedad civil, agrupaciones de jubilados y representantes del sector bancario presenten sus recomendaciones formales para enriquecer los proyectos. De ser aprobados y convertidas en ley, estas propuestas marcarán una transformación importante en la política pública del país, estableciendo salvaguardas avanzadas contra el fraude digital y reforzando la seguridad de miles de familias durante la temporada de emergencias en Puerto Rico.

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1: Muchas gracias, compañero. Buenos días para todos los radioescuchas. En el fin de semana se reportaron 4 asesinatos, incluyendo uno en Dorado, una discusión entre vecinos. Mientras tanto, también se reportó un accidente fatal. No se indicó de suicidios en el fin de semana. 5 personas resultaron heridas de bala en diferentes incidentes. Orocovis reportó una agresión, otra más en Barranquitas durante el fin de semana, y múltiples delitos contra la propiedad, escalamientos y apropiaciones ilegales a través de todo el país. Este es Arnaldo García con el informe policiaco. Ahora continuamos con más noticias.
2: Señalan fianza de $1,000,000 a hombre acusado de asesinar a sexagenario. La jueza Miriam Estefan del Tribunal de Bayamón determinó causa para arresto contra Harris López, de 51 años de edad, por los delitos de asesinato en primer grado y uso de arma blanca en Guaynabo. El imputado presuntamente atacó a puñaladas en el área del cuello a Ezequiel Gómez Rentas, de 67 años, provocándole la muerte en su residencia ubicada en el sector El Haz de Oro, en el barrio Santa Rosa 1. López fue ingresado en la cárcel de Bayamón tras no prestar la fianza de $1,000,000 impuesta por el tribunal. La investigación estuvo a cargo del fiscal Javier Rivera Rivera, en unión a agentes del Cuerpo de Investigaciones Criminales. En otras noticias, herida a balazos una joven cerca de negocio en Barrio The House. Una joven de 25 años resultó herida de bala durante la noche del sábado en el sector Sabana, ubicado en el barrio The House de Bayamón. Según el informe de la policía, la víctima se encontraba en las inmediaciones de un negocio de venta de comida china cuando fue atacada a disparos a eso de las 8:40 de la noche. La mujer fue transportada a una institución hospitalaria para recibir atención médica, mientras que agentes del Cuerpo de Investigaciones Criminales asumieron la pesquisa del incidente. Mujer resulta herida tras ser agredida en el rostro en Orocovis. Una mujer resultó herida luego de ser agredida con un objeto contundente en el rostro durante la madrugada del sábado en la carretera PR-155 del barrio El Gato en Orocovis. La perjudicada alegó que se encontraba frente a la panadería del centro cuando un desconocido la atacó en diferentes partes de la cara. La víctima fue transportada por familiares a un hospital del área, donde el médico de turno le tomó varios puntos de sutura. No se reportaron arrestos relacionados a este incidente. El agente Ángel Rivera, adscrito al distrito de Orocovis, refirió el caso a la División de Agresiones del Cuerpo de Investigaciones Criminales de Aibonito para continuar con la investigación. En otras noticias, libre bajo fianza empleado del Senado acusado de pornografía infantil. Un empleado del Senado de Puerto Rico acusado por cargos federales de pornografía infantil quedó en libertad bajo fianza tras una vista celebrada ante el magistrado federal Marco López. Según la acusación federal, el imputado poseía, recibía y distribuía consciente material de explotación infantil en sus dispositivos electrónicos, incluyendo imágenes de niños pequeños y menores que no alcanzaban la pubertad. El imputado, identificado como Faustino David Reyes Rodríguez, de 25 años y residente de Caguas, prestó una fianza de $5,000 sin garantía y quedó bajo la supervisión de un tercero con restricción domiciliaria, nocturna y prohibición de acceso a Internet. Tras la orden de arresto emitida por un gran jurado y su posterior detención, el presidente del Senado, Tomás Rivera Chats, anunció que el empleado será separado de su puesto de inmediato. En otras notas, acusan a hombre por emitir cheques sin fondos por más de $7,000. Un residente de Barranquitas fue acusado por violar el Código Penal tras emitir un cheque sin fondos para pagar servicios de suministro de cemento. Según la policía, Carlos Ortiz Aponte, de 29 años, entregó un cheque por $7,100 a la compañía Quality Concremix, a sabiendas de que su cuenta bancaria no contaba con la cifra disponible. El juez Roberto Capestani determinó causa para arresto y le fijó una fianza de $7,000, la cual fue prestada, quedando en libertad hasta la vista preliminar pautada para el 20 de octubre. El caso estuvo a cargo de la División de Fraudes del CIC de Aybonito junto a la Fiscalía. Hallan adulto mayor en condición crítica tras golpiza en Sabana Seca. Un adulto mayor fue encontrado gravemente herido tras sufrir una golpiza en la calle Correa del barrio Sabana Seca en Toa Baja. El hallazgo se produjo luego de que se recibiera una llamada anónima en el cuartel de la Policía Municipal alertando sobre un hombre tendido en el pavimento. La víctima, de 65 o 70 años y no identificada al momento, presentaba múltiples lesiones en distintas partes del cuerpo y permanece recluida en estado crítico. La agente Jessica Rosa, del Cuerpo de Investigaciones Criminales de Bayamón, investiga los hechos bajo la supervisión del sargento Fernando Hernández. Causa para arresto contra dos hombres por robo a mano armada a un sargento de la policía. Dos hombres fueron acusados por presuntamente entrar a la residencia de un sargento del negociado de la policía de Puerto Rico en Caguas, amenazarlo con un arma de fuego y despojarlo de sus pertenencias. Según el informe oficial, uno de los imputados sorprendió al oficial en la marquesina de su vivienda, lo apuntó con un arma y le robó una cadena y una pulsera de oro antes de huir en un vehículo conducido por el segundo implicado. Los acusados fueron identificados como Eduardo Abdiel Nieves y Juan Antonio Colón, a quienes la jueza María Hernández impuso una fianza de $100,000 a cada uno por cargo de robo agravado, escalamiento y violaciones a la ley de armas. En otras noticias, hombre resulta herido con una botella en medio de una discusión en negocio local. Un hombre resultó herido tras recibir un botellazo durante una discusión ocurrida en la noche del sábado en el negocio El Risco del Cholo, ubicado en el sector La Tiza, en Barranquitas. Según el informe de las autoridades, el perjudicado se encontraba compartiendo con varias personas en el establecimiento cuando se produjo un presunto malentendido que desencadenó la agresión. El hombre herido fue transportado a una institución médica de la zona, donde el médico de turno le realizó una sutura en el área de la ceja. El agente Luis Rodríguez, del distrito de Barranquitas, atendió la querella inicial y refirió el caso a la División de Agresiones del Cuerpo de Investigaciones Criminales de Aybonito para la correspondiente investigación. En otras notas, causa para arresto contra oficial correccional por agredir a confinado de edad avanzada. La División de Integridad Pública del Departamento de Justicia presentó un cargo criminal contra el oficial correccional Miguel Ángel Castro González por agredir a un confinado de 64 años bajo su custodia en el Centro Médico de Río Piedras. Los hechos ocurrieron el pasado 20 de agosto, cuando el imputado presuntamente agredió físicamente al confinado en repetidas ocasiones en el área del rostro y la cabeza mientras se encontraba a cargo de su vigilancia. Por estos hechos, el fiscal Alexandra Bouch formuló un cargo por maltrato a una persona de edad avanzada al amparo del artículo 127A del Código Penal de Puerto Rico. La jueza Iraida Rodríguez Castro encontró causa para arresto le impuso una fianza de $5,000 y ordenó supervisión electrónica. La vista preliminar quedó señalada para el próximo 15 de octubre. Hombre resulta herido de bala tras ser atacado a tiros en el barrio Tallaboa. Agentes del negociado de la policía de Puerto Rico investigan una agresión grave reportada en horas de la noche de ayer en la carretera PR-385 en el barrio Tallaboa de Peñuelas. Según la información preliminar, el querellante conducía un vehículo Toyota Corolla blanco cuando una persona desconocida le realizó varios disparos. El hombre resultó con heridas de bala en el cuello y en el pómulo derecho, siendo atendido por paramédicos de emergencias médicas estatal y transportado a un hospital de la zona. Al momento se desconoce la condición de salud del perjudicado y el móvil de la agresión. Agentes del Cuerpo de Investigaciones Criminales de Ponce asumieron la pesquisa.

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7: En la zona central el flujo es moderado en la 152 entre Barranquitas y Naranjito, la 155 en Orocovis y la 149 en Ciales presentan tránsito leve, mientras que la 167 reporta tránsito pesado hacia Bayamón. En el sur la 52 mantiene un flujo moderado desde Ponce hacia Juana Díaz y Santa Isabel. La 153 en Coamo se encuentra con tránsito leve en ambas direcciones. Hacia el norte, la 22 experimenta tránsito intenso desde Atillo y Barceloneta en dirección hacia Dorado. La 2 presenta flujo pesado en los sectores de Arecibo y Vega Baja hacia el área metropolitana. En el área metro, la 52 registra flujo intenso desde Caguas hacia San Juan. La 22 y la 2 muestran tránsito pesado y demoras constantes en sus tramos de entrada por Bayamón y Guaynabo.
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7: El Servicio Nacional de Meteorología emitió una advertencia de calor para la jornada de hoy, con un nivel de riesgo elevado que estará vigente entre las 10 de la mañana y las 3 de la tarde. Las altas temperaturas afectarán principalmente a las poblaciones más sensibles en Puerto Rico y las Islas Vírgenes. Ante estas condiciones, las autoridades recomiendan mantener una hidratación constante, realizar pausas periódicas bajo la sombra y vestir prendas ligeras, holgadas y de tonalidades claras. En cuanto al entorno marítimo, se reporta un riesgo bajo de corrientes marinas en las costas. No obstante, se advierte que podrían generarse corrientes peligrosas aisladas en las proximidades de muelles, espigones y canales, por lo que se pide precaución a los bañistas.
8: Ahora, los números ganadores de la Lotería Electrónica.
7: En el pega 2 tenemos el número 52, lo que es el pega 3, el 363, y el pega 4, 2490, con el bolo rojo número 2. En el sorteo regular de la noche, en el pega 2 tenemos el número 75, lo que es el pega 3, el 366, y el pega 4, 73-79, con el bolo rojo número 1. Y en el Powerball tenemos el número 42, 59, 55, el número 4, 44 y el bolo rojo número 14. En el Double Play tenemos el 52, 37, el número 1, 7, 26 y el bolo rojo número 1 con el Power Play número 2.

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0: 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Ah.
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1: Amigos y amigas de Emociones con Sabor, mi nombre es Madeline Rivera y les doy la más cordial bienvenida a este su programa favorito de las tardes, Emociones con Sabores. Mira, hoy nos va a acompañar Otto Oppenheimer para ponernos al día sobre lo más reciente en el mundo de la tecnología. Además, el doctor Víctor Collazo, veterinario del Hospital Veterinario Ponce de León, nos viene a contestar una pregunta de un radioescucha de John Santana. Así que más adelante le voy a leer la cartita, la pregunta de él, y entonces Víctor nos va a iluminar, a dar información acerca de qué John puede hacer con su perrito. Además, hoy nos va a acompañar una invitada muy especial, Karina Cruz, de Dilema. Dilema, ¿de qué nos viene a hablar? Sobre la dislexia. ¿Qué es la dislexia? Porque muchas veces escuchamos por ahí y algunas personas que lo han diagnosticado como disléxico, dicen, perdón, dicen, ay, yo soy disléxico, cambio las letras, en vez de donde si hay un 21, yo veo 12. Oiga, pero no es así de sencillo, no es así de simple. Pero qué bueno que vamos a tener una especialista en el tema, Karina Cruz. Y yo te voy a decir, mire, ¿para dónde vamos? ¿Vamos para el norte, para el sur, para el este, para el oeste, para el centro de Puerto Rico? O a lo mejor hay una actividad cerquita de la casa. Así que, mira, con eso y más, arranca Emociones con Sabor. Y gracias a todas esas emisoras que día a día se unen a Emociones con Sabor para transmitir este programa y que llegue a sus hogares, a sus centros de trabajo, a las universidades, donde quiera que hayan seres humanos, que llegue este programa, bueno, y que sea de apoyo para cualquier momento que usted esté pasando o para mejorar simplemente su calidad de vida, porque esa es nuestra visión y nuestro compromiso. Pero también le quiero dar las gracias, mira, específicamente a Red 93.7 FM, Radio Grito 1200, AM 93.3 FM y 92.1 FM HD4. Además, a Cumbre 1470 AM, 106.3 FM, WMDD 1480 AM, X61 610 AM, 94.3 FM, WBSG Super 1510 AM, Radio Casa Pueblo 1020 AM y Radio 11 1120 AM. Gracias a todos, de verdad. Y todos esos radioescuchas y televidentes que se unen Emociones con Sabor y nos envían notas, nos envían temas, preguntas. Gracias por ser parte de esta comunidad. 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Bueno, mire, me ve de rosa, rosa, rosa, la maravillosa. Mire, estoy de rosa. ¿Por qué? Porque este próximo domingo se celebra el Susan G. Komen Race for the Cure, cada paso, en cada paso juntos por ti, a beneficio de la prevención de cáncer de seno, el 5K. Usted lo puede correr, lo puede caminar, puede hacer lo que quiera. El asunto es que mira que nos unamos a esta iniciativa que lleva tantos años en Puerto Rico desde el 1986, Susan G. Komen, y se va a llevar a cabo en el Choliseo de Puerto Rico. Mire, desde la 1 de la tarde es la apertura del evento, pero la caminata, o si usted va a correr, a las 5:30 de la tarde. Buena hora, pues ya bajó el sol, está chévere. Y el cierre y show en tarima es a las 6:30. Yo lo he hecho por muchos años, mientras vivía en San Juan, obviamente, y acá en familia lo hacemos porque mi querida suegra, doña Julie, que todavía quiero tanto, entrañablemente, falleció de cáncer de seno, y la familia siempre nos unimos y, oye, hacemos una caminata, aunque sea por la casa de uno de nosotros o algún parque, nos vamos todos en familia y hacemos esa caminata en memoria de ella. Entonces, por otro lado, Aguadilla Nights, hoy, desde las, vamos, por la tarde, desde las 5 de la tarde hasta las 10, se va a llevar a cabo en la Plaza Plácido Domingo. Va a haber sobre 70 kioscos. Va a haber la Coral AJEC de Puerto Rico y el pintor Esteban Valentín, que hace unos trabajos espectacularmente bellos. Pues mira, se van a reunir allí y todo lo que se recaude es a beneficio del Susan G. Komen, la Fundación de Puerto Rico. Eso es espectacular, así que ya lo sabes, vamos a unirnos de la manera que sea. Si puede comprar esta camiseta, perfecto, puede entrar a la página. Ya está un poquito tarde para que se la envíen, pero mire, esta camiseta yo la compré hoy, voy a decir la tienda, aunque no importa que no nos auspicien, no importa, es Me Salvé, aquí de Aguadilla, y las diferentes tiendas, ¿verdad?, que hay en todo Puerto Rico, ahí la están vendiendo. Invéntese lo que sea, pero lo importante, o encienda una velita por, no solamente por las personas que ya no están, sino porque cada vez más el cáncer de mama toca nuestra familia. El cáncer de seno toca la familia, la comunidad, nuestro trabajo. Mire, en mujeres, 300 en el 2026, la Sociedad Americana del Cáncer estima que 321.910 nuevos casos de cáncer de seno invasivo. Y de ellas, 42.000 terminan en muerte. Así que vamos a hacernos nuestros estudios, mamografía, sonomamografía. Hay que hacernos eso anualmente, porque de eso se trata. Todas estas actividades es para crear conciencia y que no nos podemos dormir en los laureles. Hay que hacerse el estudio, hay que hacerse el autoexamen cuando nosotras nos estamos bañando. Mira, nos toca a nosotros, nos toca a nosotras y a nosotros. Los hombres también pueden padecer cáncer de seno, pero en menor escala que nosotras. Por otro lado, hoy es el Día Internacional del Café. Por la mañana café y por la tarde también, mira. O Positivo Café, un beso grande para Yamsi y para Ismael. También para el Coffee Spot, Willy, un beso grande. Y todos estos coffee shops que se han dado a la tarea de unirse. No solamente Puerto Rico es cafetalero, pero mira, a la economía de Puerto Rico. Y se levantan día a día, no solamente a hacer café, a hacer postres, a hacer desayuno, pero el ritual de un buen café por la mañana. Hoy yo me preparé un café, oye, que me quedó bueno. ¿Alondra, tú tomas café? No. Ay, bendito. Alondra se pierde unas cosas de la vida. Mira, yo me tomé un café hoy que yo decía, pero qué ricura. No sé por qué me quedó tan bueno. Te digo que no sé por qué me quedó así, pero me quedó espectacular. Así que felicidades en el Día Internacional del Café, que es hoy, 1 de octubre. ¿Y por qué se celebra? Porque hoy comienza la temporada de cosecha del café en muchos países productores de café. Por eso es hoy comienza y hoy se celebra el Día Internacional del Café. Así que me imagino que en los diferentes coffee shops pues tendrán alguna, ¿verdad? Algún especial o algo por el estilo. Agenda cultural, espérate, que es que hay mucho que hacer. Primero que todo, hoy a las 7 de la noche hay un concierto gratuito de la Orquesta Sinfónica de Puerto Rico, ¿cómo es la cosa? En la Yupi, en el Teatro de la Yupi de Río Piedra. ¡Qué maravilla! Y es gratis. Esto yo solamente lo veía y que muchos vi cuando era estudiante de la UPI. Yo no me perdía ninguna actividad cultural ni educativa. Todas eran gratis, Dios mío, era una maravilla. Uno tenía que buscar los boletos y ya. Pero en este caso, mire, este está buenísimo y es gratis. Y aprovecha también el Teatro de la Universidad de Puerto Rico. Es tan hermoso. Para mí es uno de los teatros, si no el más bello que tiene Puerto Rico, porque el Teatro Tapia es lindo, pero ese teatro de la universidad, ¡buf! Entonces, por otro lado, si estás en Cataño, está el Festival Nacional del Cabro. Hay artesanías, mercado agrícola, desfile de cabritos disfrazados, pobrecito, y talleres educativos sobre la crianza de esos pequeñines. Así que ya sabe, en Isabela, aquí al lado, Festival de la Yuca. Todo con yuca. Todo con yuca. Bolitas rellenas de carne con yuca. Postre con yuca. Pan de yuca. ¿Te gusta la yuca? No me digas. Sí, a Alondra le gusta la yuca. Me va a decir Madeline, sí, caramba, me gusta. Mira, Orquesta Sinfónica también. Orquesta Sinfónica, este sábado 3 de octubre en Vega Baja a las 5. Oye, esa es buena. Póngalo en agenda. En Vega Baja el sábado 3 de octubre a las 5 gratis. Orquesta Sinfónica. Oiga, en Vega Baja también el 16, 17 y 18 de octubre en el Teatro América. Mire, vaya a comprar los boletos. Voces Silenciadas. Voces Silenciadas es una obra que toca el tema de la prevención del maltrato a la mujer desde diferentes perspectivas. Yo soy una de las madrinas que va a estar allí apoyando, así que ya sabe, 16, 17 y 18, Voces Silenciadas en Vega Baja, en el Teatro América. Los boletos en Tiquetera. Mira, Touch the Truck. Mira, como que toca el camión en Guaynabo. Esto es para los nenes, es para los niños. Eso se va a llevar a cabo en Firehouse. Y se come un sandwichito y toda la cosa. Entonces, hay que más. Chorus Line. Eso es un musical espectacular. Estrena este fin de semana. Así que a mi amigo Raymond Herrera, mira, cariño, mucho éxito, por no decir lo que se dice en teatro. Y bueno, ya me voy. Hay un montón de cosas por aquí, pero ya me voy porque por ahí viene. ¿Quién viene? Otto Oppenheimer, para ponernos al día sobre la tecnología. Así que no te vayas, que regresamos con más en Emociones con Sabor.
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1: Y de vuelta a Emociones con Sabor, ya está con nosotros Otto Oppenheimer para ponernos al día sobre lo más reciente en el mundo de la tecnología. ¿Cómo estás, Otto?
4: Bien, ¿y tú, Madeline? ¿Cómo estás? Muy y buenas bien. Tardes a los amigos Radio Escucha a través de la cadena de emisoras de Al Día con Otto. Oye, Madeline, dime. ¿Tú te acuerdas de las cámaras de Kodak? No me digas que no, porque tú estabas...
1: Pero, ¡claro! Oye, ¿tú te acuerdas de los flashes que se le ponían claro. arriba? Que te dejaban ciego.
4: Bueno, o sea, ahí francamente yo te tengo que decir que
1: no
4: yo...
1: Venga.
4: Era, no, yo era menor. Cuando los flashes de cubo...
1: Bueno, yo también,
4: por pero, eso nosotros éramos chiquitos, no sí. era que...
1: Bueno, yo era más pequeña.
4: ¿Qué? ¿Tú sigues siendo más pequeña?
1: ¡Ay, Dios!
4: Mira, pues resulta ser, para los amigos que no saben de lo que estamos hablando, es que en época de antaño habían unas cámaras que le decían cámaras instamáticas. Ese era un término que se acuñaba por mercadeo. Entonces, cámaras instamáticas eran las cámaras de Kodak, eran cámaras mecánicas que tenían una película, venían selladas. Usted las compraba en la farmacia, todavía las puedes comprar, todavía las venden, sí.
1: ¿Pero quién las revela?
4: Ah, no, las envían a la misma.
1: ¿De verdad?
4: Sí, no es Kodak ya, porque Kodak desapareció, uh-huh. aunque la marca todavía existe, pero la compañía desapareció, ¿no? Y entonces esas cámaras tenía un cubito, el cubito tenía cuatro caras, si mal no recuerdo,
1: sí.
4: y entonces usted tiraba una foto y explotaba una bombillita que producía
1: ciego.
4: La luz, ajá, y entonces el cubito daba vuelta y podía tirar cuatro fotos por cada cubito.
1: Pero antes, cuando yo era bien chiquita, mi hermana ya era mayor, y entonces tenías que moverlo. Ya después se movía solo.
4: Después
1: solito.
4: Se movía solo,
1: pero
4: sí,
1: antes,
4: pero antes había que moverlo. Y antes de eso, los fotógrafos utilizaban una química, ajá. un polvo. Que al cual le aplicaban electricidad y explotaba el polvo. Y la explosión producía una luz y así era que tiraban las fotos. Imagínate tú cómo era eso. Bueno, pues Kodak está resucitando ahora las cámaras, pero las están resucitando a manera de un llaverito. Están haciendo una cámara ultra pequeñita. Es digital, se parece a las cámaras de antaño, que después empezaron a venir en una cajita de cartón.
1: Ajá.
4: Se parece a la cámara de antaño, pero es un llaverito para usted tirar fotos, porque eso está. Mira, ya veo que la generación
1: ya
4: de Alondra,
1: quiere.
4: Estas
1: Exacto.
4: dos jóvenes
1: Karina,
4: que están
1: claro.
4: claro, ni Karina, claro, les llama la atención, quiere, fíjate, para que tú veas. Y es que está viendo un retroceder en cuanto a lo que tiene que ver específicamente con la tecnología, le dicen tecnología vintage. Ajá. Y es que están, pues, volvieron los discos de pasta, de acetato. Correcto. Los CDs están, uh-huh, haciendo un regreso.
1: Y los cassettes.
4: Los cassettes, la fábrica que produce cassettes, dice que este año tuvo un año récord en producción de cassettes. ¿A ti te gustan los cassettes, Alondra? No tienes.
1: Pero le llama la atención.
4: Gustaría.
1: Y a ti, y entonces, Karina. ¿Tú tuviste?
4: Mira, Carita. Y entonces ahora pues están viniendo las cámaras de fotografía, pero del tamaño de un llaverito, para usted tenerlas directamente en el llaverito.
1: Pues ahí me regalaron un llaverito, ajá, de Kodak, de ese, con fotos, diferentes fotos de mi mamá, o sea, de personas importantes para mí, Madeline, para un cumpleaños. Pero
4: cuando
1: eso fue
4: Madeline
1: el otro
4: era
1: día.
4: Chiquita, no había televisión, era el Viewmaster.
1: El Viewmaster. Había televisión, Zángano. Ustedes ven, con eso yo vivo. Es que no es fácil.
4: Eso es lo que
1: no
4: había.
1: Es fácil.
4: El Viewmaster.
1: Por eso es que yo cocino. Mira, pero el Viewmaster, a mí sí me encantaba el Viewmaster.
4: El Viewmaster, el Viewmaster era un disco que aprovechaba la separación que tenemos en los ojos, le llaman la separación pupilar, me parece que es que se llama, que es la separación de las pupilas, y entonces creaba una imagen tridimensional. Y yo tenía, entonces venían unos disquitos de cartón, usted se los ponía y era, sí, como un visor, y tenía un botoncito, y entonces traía, no me acuerdo cuántas fotos era, yo creo que eran como 10 fotos. No eran tantas, porque eran dos. Y entonces creaba una imagen, 10, ¿verdad? Y creaba una imagen tridimensional. Yo tenía de los picapiedras.
1: Sí, yo tenía varios. A mí me encanta.
4: Me encantaba.
1: Mira, encantada está Alondra diciendo, wow.
4: Sí, Alondra, eso lo tienes que probar. El Viewmaster tienes que probarlo. De hecho, es el precursor de lo que son las gafas virtuales ahora y lo que es las gafas de realidad aumentada.
1: Precursor, pero uf.
4: Sí, eso pues, en aquel entonces, tú sabes. Entonces, pues, ¿qué pasa? Por otro lado, dice, tú conoces a Cher, la cantante Cher, ¿verdad?
1: Claro, yo hacía ejercicio con un video, claro. Ah,
4: todavía está por ahí cantando Cher, sí, ya tiene como 80 y pico de años. Esta cantante fue bien popular en la década de los 60, principios de los 60, y duró hasta casi los 2000. Sí. Ella se reinventó varias ocasiones, está como Madonna.
1: Se reinventó.
4: Ajá, y pegaba enormemente.
1: Tiene una
4: entonces,
1: voz buena. Buena
4: pues
1: voz.
4: Cher tiene un closet tan y tan grande que ella no se acuerda de la ropa.

0: ¿Necesito esa aplicación?
1: Pues sí, ahora la tienes gratis porque tu teléfono celular la tiene instalada a través de Google Fotos. Ahora resulta ser que Google Fotos, utilizando inteligencia artificial, usted viene y le tira las fotos a su closet y entonces ella te clasifica la ropa, pero escucha esto, tú le dices a Google Fotos, mira, hoy voy para el trabajo, quiero ir en un tono sobrio. Y Google Foto te va a hacer la recomendación de la combinación de ropa que te tienes que poner.
0: O y las te cápsulas va a decir, de Amazon.
1: ¿Cómo?
0: ¿Tú sabes lo de las cápsulas de Amazon? Que te hacen como el set completo.
1: Ah, sí, sí, sí. Eso se cocotó, de hecho, sea de paso.
0: ¿Sí? Ya,
1: sí, eso
0: bueno,
1: es pues
0: imagínate
1: tú. Pues Google Foto lo que hace es que tiene todas tus ropas. Entonces te hace la combinación de ropa para gente como yo. ¿Ves? Que siempre se ponen las mismas combinaciones
0: sí,
1: porque
0: sí,
1: no sabe combinar.
0: En el closet de Otto todo es azul.
1: Exacto.
0: Azul, azul, azul, azul.
1: Entonces, ¿qué pasa? Tú le dices a Google Foto, pues mira, hoy me gustaría ir de esta manera. Ella te va a buscar la blusa, la camisa, el pantalón, si es verdad, dependiendo de... Te hace la combinación completa y eso ya está en tu teléfono celular a través de la aplicación de Google Fotos, que es gratis, que usted la puede descargar. ¿Qué hace? Utiliza la inteligencia artificial y lo único que tú tienes que hacer es tomarle foto
0: a
1: tus piezas de ropa cuando las compras. Compraste tu ropa,
0: chévere.
1: Le tiraste una foto y ya está. Inclusive, ellos, a través de inteligencia artificial de Gemini, y ella también, tú le puedes tirar una foto al closet y ella puede tratar de adivinar, aunque la ropa está toda pegada, qué pieza de ropa es qué. Te hace la combinación del maquillaje, la combinación de las prendas, la combinación de la sortija, todos los accesorios y te monta ella completo el sombrero, los zapatos que tienes que poner, cuál es la blusa, cuál es la camisa, cuál es el pantalón, cuál es... Ah, para una persona que no sabe combinar como yo, eso es una maravilla. Entonces, inclusive, tú te tiras una foto de cuerpo que no tiene que estar desnuda a la persona, se puede tirar la foto con ropa y le da un botón que dice try it on y ella te pone la ropa a ver cómo te vas a ver
0: eso
1: con
0: me gusta.
1: Esa ropa.
0: Ahora te gustó.
1: Eso ya está en la aplicación. Eso ya usted lo puede hacer.
0: Y es gratis.
1: Es gratis. Sí, es verdad, no se dice completamente gratis, pero es un mal uso del lenguaje, pero es gratis. Entonces, por otro lado, Madeline, si la persona es una persona que quiere tener, alguna vez tú te gustaría verte en la Quinta Avenida, en una esquina, allí siendo la figura principal de un billboard enorme,
0: pues mira
1: a mi esposita Madeline, ¿verdad que le aumentó como 15 libras?
0: Diablo, sí.
1: Y aumentó otras cosas también.
0: Pero cállate, Otto. Eso es un sueño con un mañana.
1: Pero esto básicamente...
0: Mira, por lo menos el pelo se parece.
1: Usted le da una foto de ChatGPT de la persona y le dice que le haga un banner, un cruzacalles, y entonces ella te va a poner en la Quinta Avenida de Nueva York en una esquina completa y te recrea completa. Pero no es lo único.
0: Pues mira, emociones con sabor.
1: También tú le das una sola foto, le dice ponme la persona en diferentes fotos, te la pone de al frente, de lado, de espalda, de esquina, derecha, de la... Te hace la de esto completo. Son algunas de las herramientas nuevas que la inteligencia artificial ha integrado porque han avanzado muchísimo los modelos. Ya estamos en el modelo Astra y los modelos Luna y Sol. Esos son nombres que le ponen a los modelos de inteligencia artificial, pero que son súper, súper avanzados. Tú sabes que yo ando contándole a todo el mundo la historia de que yo la sección de Telemundo, la preproducción de la sección de Telemundo me tomaba a mí 2 a 3 días. Uh-huh. Porque yo produzco 15 o 20 cápsulas
0: de un cantazo.
1: Esas 15 o 20 cápsulas, cada una tiene 5 diapositivas, más el nombre, más el chiste, más la descripción del producto, más seleccionar el producto. Todo eso hay que montarlo en una presentación de PowerPoint o Keynote, que es lo que usted ve en la pantalla cuando yo estoy haciendo
0: para
1: la sección que se ve en la parte de atrás.
0: Que a través de eso se explica.
1: Además,
0: todo.
1: Yo reseño aplicaciones y también doy consejo tecnológico. Entonces, para hacer el consejo tecnológico, yo tengo que producir las gráficas, crear las gráficas que ilustran el consejo tecnológico. Todo eso me cogía 2 días. Pues recientemente le di esa tarea a la inteligencia artificial, lo hizo en 30 minutos.
0: Dios mío, las
1: 233 diapositivas, buscar en el calendario, ponerme las cosas en el calendario, organizarlas, crear las gráficas. Yo les digo que me ha devuelto la felicidad porque esa era la parte más engorrosa del trabajo. Yo francamente, eso me volvía loco.
0: Ese descubrimiento fue como... El mundo se tiene que acabar, el mundo se va a acabar.
1: La moraleja de esto es que usted tiene que retar a la inteligencia artificial. Madeline dice que hay que retar a todas las inteligencias.
0: A todas las inteligencias, hay que retarlas,
1: pero
0: que llevarlas ahí.
1: En el caso de la inteligencia artificial, lo que usted cree que no puede hacer, dele la tarea de que lo haga. Entonces, hay una manera sencilla de hacerlo para que las personas puedan entender y se le haga más.
0: Y saquen lo máximo, además.
1: Exacto. Pero no, me refiero a la manera de tú consultar ¿verdad? Si lo puede hacer o no lo puede hacer. Pues tú le puedes decir, por ejemplo, a la inteligencia artificial, le dice, oye, yo, Madeline produce el programa Emociones con Sabor, ella tiene que escribir un libreto, tiene que buscar los temas, tiene que buscar las gráficas. Tú podrías hacer eso y además ponérselo en el calendario.

0: Calendario a Madeline, organizárselo y hacerle una hoja de producción. Usted le habla a la inteligencia artificial. Y la inteligencia artificial te hace, tú, con la consulta, dime si se puede hacer y cuál sería el procedimiento. Y ella, con la consulta que tú le haces.
1: Sí, ya te explico. Se puede hacer, preparo el libreto, los temas, invitados y gráficas. Y una hoja de producción con segmentos, duración, intervenciones y materiales necesarios. Procedimiento, primero Madeline me da fecha, duración, segmentos e invitados confirmados. Después preparo el guión, las gráficas y la hoja de producción con qué se dice, qué sale en pantalla y tiempos de entrega. Luego organizo las fechas de entrega, grabación, edición y emisión en calendario.
2: ¡Todo!
1: Para ponerlo
2: ¡todo!
1: Directamente en su calendario habría que conectar uno compatible.
0: Exacto. ¿Ah?
2: Y para mira que yo... ¿Ah?
0: Tienes que retarlo.
2: Claro.
0: O sea, cuando terminemos hablamos con Alondra porque hay que votar.
2: No sigan preguntando. Bye.
0: No, es broma, es broma. Pero la realidad es que es una herramienta muy útil. La gente se preocupa si va a haber despidos o no va a haber despidos. Elon Musk está diciendo que va a haber crear un sistema de beneficencia social para darle una cantidad de dinero a toda la gente que se va a quedar sin trabajo por la inteligencia artificial. Pero él dice, va a haber tanta y tanta abundancia que esto va a hacer que el país sea muy rico y como resultado, esa riqueza se puede distribuir entre las personas. El modelo económico que él está planteando es que ahora usted no va a trabajar, sino que va a haber una especie de seguro social universal que tú empiezas a coger desde que naces, en donde desde que tú naces ya tú no tienes que preocuparte por buscar dinero. Lo que sí te tienes que preocupar es por generar ideas, conceptos, cosas, pensar, educarte, hacerte crecer madre como mía, persona y mejorar la humanidad.
2: Eso está bello.
0: Eso es lo que él dice. De ahí, del dicho al hecho.
2: Es como la inteligencia artificial.
0: Exacto. Del dicho al hecho hay un gran trecho. Tú sabes.
2: Todo lo que bello. Lo que ¿pero sí cuándo comienza eso?
0: Bueno, él dice que en los próximos 5 años.
2: Wow.
0: Dice él, es la predicción. Claro, no es la primera vez que Elon Musk hace una predicción no se da cuenta. Acá,
2: esto no quiere decir lo que tú acabas de explicar maravillosamente. Que dejemos de estudiar, de leer, de buscar,
0: no,
2: de
0: al
2: investigar.
0: Contrario. No, al contrario. Es lo que dice, es que a eso es a lo que vamos a dedicar el tiempo. Que lejos de tener que realizar... Te voy a dar un ejemplo. O sea,
2: es que sí.
0: El ejemplo que yo pongo con las secciones de Telemundo.
2: Claro.
0: Los 2 días que yo invertí en eso, pues ahora yo tengo 2 opciones. O no hago nada y me pongo gordito sentado en el sofá viendo televisión.
2: No.
0: O... pues utilizo eso para mejorarme como ser humano y para aportar
2: otros proyectos. Tienes tiempo para otros proyectos. Mira, exacto, qué cosa maravillosa.
0: También desarrollaron un avatar ahora. La inteligencia artificial va a tener cara, nombre y apellido. Usted puede escoger una cara de una persona, un nombre, un animalito, cualquier cosa. Y ese carácter o esa animación va a ser tu inteligencia artificial. O sea, va a tener una cara, a diferencia de lo que pasaba antes, que no había nada, pues ahora Gemma, que es la de la inteligencia artificial de Google, va a tener la capacidad de que tú puedes, desde una caricatura hasta un animalito, por ejemplo, en este caso es un raccoon, o otra persona, debo decir, entonces le va a hablar y usted se va a comunicar con eso, lo cual me preocupa.
2: Sí, pero mucho.
0: Porque ya nosotros tuvimos un caso de alguien conocido a nosotros que empezó a consultarle cosas a la inteligencia artificial, pero no de trabajo.
2: No, en términos de salud mental y salud emocional. Vamos, mira, vámonos.
0: Ya, esto se
2: acabó. De la salud emocional.
0: Ay, bendito, madre,
2: el humor.
0: Pero ¿cómo va a ser? Tú sabes que estoy contemplando, fíjate, esa es una cosa que todavía no he logrado que la inteligencia artificial me haga, madre.
2: ¿Qué cosa?
0: El chiste.
2: ¿No?
0: No.
2: Caramba, pero te deja algo para ti.
0: Mira,
2: cuéntame.
0: Madre, esta mujer va donde un sabio.
2: Ajá.
0: Y le dice al sabio, mi marido me molesta mucho, me tiene loca, está gordito. Y además se ha puesto bien feo, porque está tan gordito que se ha puesto bien feo.
2: Miren.
0: Y el sabio le dice, ya yo sé lo que tú tienes que hacer. Si está bien gordito y se está poniendo gordito, lo vas a hacer caminar 10 millas todos los días. Y dice la mujer, y con eso se va a poner flaco. Y dice, no, pero en 30 días va a estar como a 300 millas tuyas. Como les gustó a todas. ¿Eh? Si hubiese sido al GB, ninguna se reía, ¿verdad? Qué lindo, ¿eh?
2: Es que estuvo bueno, mi amor.
0: Qué lindo,
2: pero
0: ¿eh?
2: Yo no te voy a mandar a eso.
0: A la verdad.
2: Ave María, mire, bueno, Auto lo consigue en...
0: como Auto Tecnología en todas las redes sociales y en todas las plataformas, por supuesto en Telemundo PR de lunes a viernes, lunes, martes y miércoles, lunes, miércoles y viernes, perdón, en Noti1 por la mañana con Normando, los jueves aquí con Madeline Rivera en Emociones con Sabor, y los sábados y los domingos de 9 a 10 de la mañana en Salsol, en Al Día
2: y
0: con
2: y cuando otro. Le da tiempo, pues.
0: Ajá, en casa.
2: En casa. Gracias, Jota.
0: Gracias a ti.
2: Mire, no se vaya, porque al regreso de la pausa vamos a estar hablando con el doctor Víctor Collazo.
0: Alias La Hierba, que el Chivo no masca.
2: Así que no se vaya, que regresamos con más en Emociones con Sabor.
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2: Y de vuelta a Emociones con Sabor, ya está con nosotros nuestro colaborador, el doctor Víctor Collazo, veterinario del Hospital Veterinario Ponce de León. ¿Cómo estás, Víctor?
4: Muy bien, gracias a Dios. Con una sola duda y una sola pregunta.
2: ¿Cuál?
4: ¿Cuántas millas tienes cada auto caminando todos los días?
2: Y él dice que yo camino muy rápido y que él conmigo no camina. Así que estamos, tenemos distancia,
4: Ay, ya no las 300, pero va por ahí.
2: Mira cómo has estado, bueno, Víctor.
4: Muy bien, gracias.
2: Qué bueno. Pues mira, esta pregunta la envía John Santana de Patillas. Y la leo rapidito porque es como larguita. Dice, hola Collazo, tengo un...
4: Hola John.
2: Tengo un Yorkshire Terrier. Exactamente. Macho de 11 años. Está grandecito ya. Hace par de meses tiene una tos seca que le da cuando se emociona. Me subo gracioso esto. Corre un poquito y tose. Lo tiro de la correa y tose. Eso sí, si está tranquilo, no hay tos. Lo llevé al veterinario y le hicieron placas. Me dijeron que tiene cambios compatibles con un problema cardíaco. Okay. Y también alteración de las vías respiratorias. ¿Cómo sé si esa tos viene por el corazón o de la tráquea? La cosa es seria, me preocupa mucho. Gracias.
4: Muy bien. Pues es un problema bastante común que vemos en perritos de razas pequeñas como los Yorkies, como los Shih Tzus, como los Poodles. Y hay varias razones por las que esto puede estar pasando. En el caso de su perrito, el perrito de George, pues le sacaron radiografías de pecho y debo asumir que le encontraron cardiomegalia, engrandecimiento del corazón. Él no nos especifica qué, pero nos dice que le encontraron un problema cardíaco con las placas. No me dice que le hicieron electrocardiograma.
2: No dice nada de eso.
4: Así que debo asumir que fue que sacaron placas y encontraron que el corazoncito estaba grande. Menciona también alteraciones en las vías respiratorias. No nos dice específicamente qué, pero una de las causas más comunes de tos en perritos de razas pequeñas es colapso de la tráquea. La tráquea es el tubo que lleva aire de la nariz hacia los pulmones. Y es un tubito hecho por una membrana bien parecida a la tela. Es bien suave. Bien, no parece un tubo, parece una telita. Lo que lo mantiene en forma tubular son unos anillitos de cartílago. Cartílago es el huesito este blandito que vemos en la parte final del muslo cuando estamos comiendo el muslo pollo. Es como blanquito. Pues eso es un cartílago. El cartílago es suave, pero tiene cierta estructura, o sea, no es completamente flácido. De por sí, si miramos hacia arriba y nos trocamos el área del cuello, vamos a sentir unos bumps, que son los anillitos de cartílago que mantienen nuestra tráquea en forma tubular. ¿Qué pasa? En algunos perritos, particularmente razas pequeñas, ese cartílago es débil. Y cuando el perro se agita, pasa mucho aire a través de la tráquea y eso colapsa la tráquea, porque el cartílago es débil. Dice, pero ¿cómo es eso? Mira, eso es fácil. Si tú tienes una camisa de manga larga, sopla dentro de la manga. ¿Qué tú piensas que va a pasar si tú soplas dentro de la manga? ¿Se va a expandir la manga o se va a aplastar?
2: ¿Se va a expandir?
4: No, en realidad se va a aplastar. Si soplas, se aplasta. ¿Por qué? O sea, reglas de física, de aerodinámica 101.
2: O sea, pero si sopla afuera.
4: Sí, si tienes una manga abierta, ¿no?
2: Ajá.
4: No una
2: manga cerrada. Manga abierta, ya.
4: O sea, una manga larga, pero que está abierta al final.
2: Y soplas.
4: Las moléculas de aire que pasan por dentro de la manga son más, pasan más rápido, así que hay menos concentración que las que están fuera. Y las que están fuera, entonces, me salí de la cámara, las que están fuera, pues colapsan la manga. Eso es lo que hace que los aviones puedan despegar. Por eso el ala del avión tiene una forma diferente, arriba es como más redondita, abajo más flat, porque eso hace que el aire, que las moléculas de aire pasen más rápido abajo que las de arriba, y eso eleva el avión. ¿Viste?
2: Cotita te sabes
4: que no tiene nada que ver con medicina veterinaria.
2: No, pero por eso es que tú estás aquí, para ilustrarnos, ¿eh?
4: Ah, ya, listo. Ya me siento otro pejaje. Pues, ¿qué pasa? Cuando esa tráquea se colapsa, el perrito pierde la capacidad de llevar aire a los pulmones y su acción normal es toser. La respuesta típica del cuerpo es toser.
2: Claro.
4: Así que muchas veces tenemos esta tos como él describe, cuando el perro se agita. ¿Por qué? Porque se agita, respira más rápido, pasa más aire por la tráquea y se colapsa. Uh-huh. O si el perro también está muy gordito, uh-huh, eso tiende a causar problemas porque se acumula grasa encima de la tráquea y como el cartílago es fuerte, lo aplasta. Uh-huh. Esto con cierta regularidad lo podemos ver en radiografías. No siempre, porque hay situaciones donde las tráqueas colapsables no están todo el tiempo colapsadas, no están todo el tiempo aplastadas, sino que es cuando el perro se agita. Y a veces sacamos radiografía y la tráquea se ve bien. Uh-huh. Pero en realidad cuando el perro se agita, se le aplasta.
2: Bueno, y por otro lado tiene 11 años ya también.
4: Sí, pero la edad no, no es una enfermedad. No, mira Otto, uh-huh, mira Otto, sí, lo saludable que está. Pues,
2: pero bendito.
4: Total, yo soy mayor que Otto, así que da menos de cinta. Pero sí, la edad es un factor a considerar, pero nadie se muere de viejo. No. La edad no es la vejez no es una enfermedad. Nos, uh-huh, morimos de cosas que nos dan, tal vez más comúnmente en la vejez, pero, y se nos hace más difícil recuperarnos.
2: O sea, pero me refiero a algo cardíaco, no necesariamente está relacionado con la edad, en cuanto a los perritos.
4: Es más frecuente ver problemas cardíacos en perritos mayores de edad que en perritos jóvenes. Igual que es más frecuente ver problemas cardíacos en personas geriátricas, correcto, que en personas jóvenes. Pero no excluye un problema cardíaco, uh-huh, a una persona joven.
2: Claro, definitivamente, o a un niño.
4: Y no indica... O en niño, y no indica que todas las personas mayores van a tener problemas cardíacos. Uh-huh. Es exactamente igual en los perritos.
2: En los perritos.
4: Hay una mayor incidencia, pero no significa que van de la mano. Y podemos, okay, tener un perro de 15 años con el corazón nuevecito.
2: Okay.
4: Y podemos tener un popicito de 6 meses ya con problemas cardíacos. Sí, sí. Ahora, en el caso específico del Yorkie y del Josh, pues me preocupa que mencionó dos cosas: un corazón más grande y problemas en las vías respiratorias. De por, okay, sí, una cosa que también puede causar tos es que si el corazón está más grande, empuja la tráquea hacia la columna vertebral y la aplasta. Y eso también puede provocar tos.
2: Okay.
4: Así que él está preocupado y no es para menos, uh-huh, porque la tos, aunque no es el problema más grande, es un signo, uh-huh, un síntoma, uh-huh, de algo que puede estar pasando. ¿Cuál sería mi recomendación? Mi recomendación es que llevemos al perrito a evaluar con más detalle, tal vez sacar no solamente radiografías, hacer unas pruebas de sangre y considerar si el corazón está grande, una consulta con un cardiólogo veterinario. En Puerto Rico contamos con dos cardiólogos veterinarios, sí. En el área metropolitana es un poquito fastidioso, porque casi todos están por acá, por el área metro. Pero Puerto Rico es chiquito, no es como que tenemos que estar 5 días guiando.
2: Y está en Patillas, tampoco es tan...
4: Por eso, sí, exacto. No importa, aunque esté en Jayuya.
2: Aunque esté en Jayuya, exacto. Existe, y llega... existe la posibilidad de los cardiólogos para perritos.
4: Sí, sí. Tenemos al doctor Pavón y la doctora que trabaja con él, se me escapa el nombre. Michael Pavón es el principal en la oficina. Cardiólogo veterinario, muchacho relativamente joven, muy bueno, muy bueno. Yo he referido varios de mis casos a donde él, y a mí me gusta muchísimo cómo él trabaja. Y si el venir al área metro definitivamente no es una opción, puede consultar con su veterinario. Muchos de nosotros hacemos evaluaciones cardíacas. Okay. Lo que pasa es que preferimos que sea un cardiólogo.
2: Claro.
4: Pero si no hay opción, pues tenemos maneras de hacerlo. Uh-huh. De forma que podamos, si es necesario, medicar esa corazón antes de que se salga de control. Mm. Porque una vez el corazón se daña, no lo podemos reparar.
2: Okay.
4: Más allá de cirugías de corazón abierto, que lamentablemente en mascotas no son muy exitosas.
2: ¿Y hay algo así como medicamentos para controlar eso para ellos?
4: Sí, definitivamente, okay, se utilizan casi los mismos medicamentos que en seres humanos. Se utilizan vasodilatadores, se utilizan alpha blockers, se utilizan diuréticos, dependiendo, okay, de la condición y el nivel en que se encuentra el problema cardíaco. Así que yo he tenido muchos pacientes cardíacos que han durado un montón de años en tratamiento, pero obviamente hay que trabajarlos de manera adecuada. Uh-huh. Si los seguimos dejando y dejando, entonces ya la situación puede estar fuera de control, donde no podamos hacer gran cosa para ayudar.
2: No,
4: y con condiciones respiratorias, dime.
2: No, que la calidad de vida de ellos se afecta también.
4: Absolutamente, claro que sí. O sea, un perrito cardíaco, igual que una persona cardíaca, no se puede ejercitar, uh-huh, le falta el aire, está cansado todo el, uh-huh, tiempo. La circulación no es la correcta, así que no nos llega oxígeno o sangre oxigenada a donde necesitamos que llegue, particularmente al cerebro. Así que tenemos un poquito, sí, de problemas, uh-huh, en el estatus mental. Y es una cascada de eventos, sí, que sí, no, sí, queremos que ocurra. Uh-huh. Y en cuanto a problemas respiratorios, aunque no hay una cura sencilla para tráqueas colapsables, si ese es el caso del Yorkie, sí hay cosas que podemos hacer para aliviar o mejorar la condición. Una de ellas definitivamente es bajar de peso. Okay. Si la mascota está sobrepeso, debe de estar en un régimen para bajar de peso que sea efectivo. No decir, yo le voy a dar un poquito menos de comida, o le voy a dar menos pollito o jamón. Ajá. No, no, vamos a hacer las cosas bien. Vamos a consultar con el veterinario y establecer un régimen de pérdida de peso que sea efectivo. Si no está sobrepeso, pues buscamos alternativas. A veces utilizamos esteroides, medicamentos esteroidales para bajar la inflamación secundaria de la misma tos. Hay veces que se usan broncodilatadores. Hay un sinnúmero de alternativas que podemos utilizar que, aunque no van a eliminar el problema del ataque acorazado, van a ayudar. En cuanto a cirugías para mejorar esta condición, son bastante tricky, porque la tráquea, esa membrana que estaba mencionando ahorita, es bien delicada. Y se utilizan stents. Los stents son estas mallitas que se usan mucho en problemas cardíacos. Exacto. Poner una arteria colapsada, una vena colapsada, que se mete dentro de la arteria y se expande. Y es como una mallita que expande y abre el espacio. Se han utilizado y se utilizan en tráqueas colapsadas.
2: Perdón.
4: El problema es que la tráquea tiene una membrana tan delicada que muchas veces cuando se utiliza ese stent se necrotiza, se daña, se pudre la tráquea por dentro, entonces paciente peor. Muere.
2: Wow, sí.
4: Así que cirugía es como que el último recurso. Pero hay muchas alternativas que podemos utilizar. Yo tengo varios casos con problemas de tráquea colapsable. Algunos funcionan mejor, otros no tan bien, pero siempre podemos tratar de mejorar la calidad.
2: Perfecto. Pero ya hoy me enteré que hay cardiólogos para mascotas.
4: Exacto, que aprendiste algo nuevo.
2: Sí. Mira, ¿dónde las personas se comunican contigo, Víctor?
4: 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Y mandar... Ay, yo dije George todo el tiempo. Todo el John. Tiempo,
2: pero yo te dejé. Yo te entendí.
4: Me diste por bruto. Ay, qué carajo, ¿qué vamos a hacer con este? Pues como hizo John, y nos puede escribir a Emociones con Sabor y enviarnos su pregunta, y con mucho gusto vamos a tratar de contestarla en un periodo de tiempo razonable.
2: Dio tiempo hoy.
4: Siempre y cuando Otto no meta la cuchara.
2: Exacto. Dio tiempo hoy. Nos fuimos un poquito, pero dio tiempo.
4: Exacto.
2: Gracias, Víctor. Buen fin de semana.
4: Siempre un placer.
2: Cuídate.
4: Igualmente.
2: Un abrazo. Chao.
4: Bye, bye.
2: Mire, y usted no se vaya, porque al regreso de la pausa vamos a estar hablando con Karina Cruz sobre la dislexia. ¿Qué es eso? Así que no te vayas, que regresamos con más en Emociones con Sabor.
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2: vuelta a Emociones con Sabor. Ya está con nosotros nuestra invitada Karina Cruz de El Dilema. Y nos va a estar explicando qué es la dislexia. Porque a veces, yo estoy seguro que ustedes han escuchado dislexia, dislexia, dislexia. Hay una persona que ve el 12 y de repente lo cambia por el 21. Ah, vamos, ya se ríe. Pero mire, es mucho más allá. Y hay unos efectos que si no se interviene a tiempo, pues, vamos, la persona va a tener unas consecuencias. ¿Cómo estás, Karina?
10: Muy buenas tardes, Madeline. Muchas gracias por tenerme aquí en el programa. Para mí un placer poder tener este espacio para que, mira, desmistifiquemos la dislexia. Sí. Y siempre me gusta hablar de los dilemas. Así que el dilema de hoy es... ¿La dislexia realmente es solamente virar letras o números? Pues mira, la dislexia es una dificultad específica de aprendizaje.
2: Okay.
10: Pero me gusta que podamos mirar específica de aprendizaje, porque este ser humano puede hacer todo súper bien, pero hay una dificultad específica a lo que es la tarea de leer y escribir. Pero se va a ver diferente en cada individuo. Hay algunos que la lectura es el mayor reto.
2: Sí.
10: En otros casos, la escritura es el mayor reto, porque lectura y escritura están... Dos caras de una misma moneda.
2: Exactamente.
10: Y también esta dificultad viene desde el nacimiento, aunque nos venimos a dar cuenta cuando ya estamos en escuela que nos toca aprender a leer y a escribir.
2: ¿Y es algo genético?
10: Pues mira, se están haciendo estudios recientes porque quieren identificar esos aspectos genéticos, pero más allá de algo genético es hereditario.
2: Hereditario,
10: sí, está comprobado que todo estudiante que recibe hoy un diagnóstico de dislexia, cuando hablan con familia... Hay algún familiar. Puede ser de primera, segunda o hasta tercera generación.
2: ¡Oh, wow! Sí. Puede ir atrás.
10: Entonces. Porque por cada generación aumenta.
2: ¡Ah!
10: Así que hay que estar pendiente, ¿verdad? Siempre, si ves que tienes un menor que ya está presentando algún reto, comienza a buscar en ese árbol genealógico familiar a ver qué está sucediendo.
2: ¿Y ese reto a qué edad se puede comenzar a ver?
10: Pues mira, lo podemos comenzar a identificar desde edades preescolares. Te voy a dar un ejemplo bien sencillo. Todos los días cuando llegamos a un preescolar tenemos una canción de bienvenida.
2: Ajá.
10: Todas las semanas repasamos los días de la semana.
2: Los colores.
10: ¿Y qué pasa? Este niño con dislexia es ese niño que no se logra aprender esto.
2: Oh.
10: Todo lo que es secuencias, tú le hablas todas las semanas, todo el tiempo sobre las secuencias numéricas, secuencias de los meses del año, días de la semana, y todo el tiempo es... Espérate, ¿qué día es hoy?
2: O sea,
10: viernes. No, domingo.
2: Todo y ayer que fue... Ok, o sea, y del 1 al 10, pues... Se le hace difícil.
10: Inclusive,
2: esa secuencia.
10: Vamos a hacer un ejercicio rápidamente.
2: Ok, dale.
10: Mira, tienes que estar atento. Aplaude conmigo. Escúchame primero y luego lo haces tú. Mira. Ahora lo haces tú. Eso es una secuencia rítmica de un patrón. Un niño preescolar te puede mostrar dificultad hasta ahí. En eso.
2: Wow.
10: Todo tipo de patrón.
2: Y mira que la música es vital en esa etapa.
10: Definitivamente. Y ahí es que empieza a verse esto que es extraño, porque lo estoy exponiendo, lo está recibiendo y como que no lo está pudiendo procesar correctamente.
2: Sí, que por más que lo repitas, no tiene que ver con memoriza, no memoriza. Vaya
10: hay
2: algo
10: aspecto,
2: más allá.
10: Y también la memoria es algo que está envuelto, porque hay algo que se llama la memoria de trabajo.
2: Claro.
10: Y la memoria de trabajo es la información que yo tengo al momento para darte una respuesta.
2: Okay.
10: La memoria de trabajo en la dislexia está afectada, así que se les dificulta más todavía poder retener esa información recibida al momento.
2: Okay.
10: Inclusive, muchos de los estudiantes con dislexia presentan problemas de habla asociados a procesamiento de sonido. Ese estudiante que tiene mucha dificultad en pronunciar y pasan los años y todavía se le hace difícil pronunciar. Exactamente.
2: Cambia.
10: Sí, porque la dislexia es un problema específico al procesamiento de los sonidos. Es decir, yo para el abecedario asocio letra y sonido.
2: Ajá.
10: Y esa conexión es la
2: ahí
10: que
2: ahí está.
10: Ahí que está la
2: raíz. Un ejemplo, una raíz habichuela, ¿cómo sería eso? ¿Cómo
10: pues
2: lo
10: mira,
2: podría ver?
10: Por ejemplo, yo te puedo decir, ok, escríbeme la palabra sapo. Y viene el estudiante y te escribe capo, te escribe capo, te escribe sap, o te escribe sapo pero sin vocales. Hay algún aspecto, se ve de distintas formas. Y todo va a depender del nivel de severidad.
2: Okay.
10: Y pues... todas estas dificultades asociadas a la lectura y la escritura lo que traen es un impacto emocional. Por eso es que estamos aquí.
2: Claro.
10: Emociones con sabor.
2: Es que todo se afecta.
10: Totalmente.
2: Todas las emociones se afectan.
10: Totalmente.
2: ¿Sí? Y no, si no se identifica, se va identificando inmediatamente. Y no solamente identificar, hay que ir a los profesionales que realmente conocen del tema.
10: Y eso es bien importante.
2: Ser profesionales, no es de oído, no es buscar por internet. Está bien buscar por internet, quizás buscar esos profesionales, pero realmente hay que ir, porque son las personas como Karina que conoce del tema.
10: La realidad es que a veces no podemos, yo soy terapista del habla, pero estoy certificada en lo que es la enseñanza de la alfabetización estructurada, que es el enfoque de enseñanza que se utiliza para los estudiantes con dislexia, pero ¿sabes qué? Beneficia a todo tipo
2: de estudiantes.
10: Claro. Y que a veces estas dificultades, a veces las minimizamos a que, es que solamente se le está haciendo difícil leer y escribir.
2: Changuería.
10: Que mucho utilizan. Ay, qué coraje.
2: O cómo es posible que de mis tres hijos, uno...
10: Exacto.
2: Ahí viene entonces la comparación del mayor, que este es el menor y qué pasa. Y tengo por experiencia, hay personas que llegan adultos y tú sigues viendo eso. Tú lo sigues viendo bien patente el asunto.
10: Sí, porque lo que pasa es que...
2: A pesar de terapias.
10: Claro, totalmente. Porque qué bueno que mencionas eso, de que esto puede verse hasta la adultez, porque la dislexia no es una condición, por lo cual no se cura, es una neurodivergencia, es decir, una forma diferente de aprender a leer y a todo lo que esté relacionado al aprendizaje. Así que es un cerebro diferente.
2: Sí.
10: Y un cerebro diferente no se cambia.
2: No, y aprende diferente.
10: Exactamente. Y este aspecto de cuánto se va a poder ver... de esa secuela en la adultez va a depender mucho del grado de severidad, que varía de persona a persona.
2: Hay grados, entonces.
10: Exactamente. Oh. Hay grados de severidad y también hay que ver que, oye, la dislexia es la que va guiando el carro, pero le gusta llevar de compañera al déficit de atención, a la discalculia, a la disgrafía. ella es una gira.
2: Ese corillo completo.
10: Definitivamente que sí.
2: El paribos va lleno.
10: Sí.
2: Así que
10: imagínate.
2: O sea que hay varias cosas. Que
10: y cuando se unen más cosas, como estos diagnósticos comórbidos, como se le llama en palabras de Domingo, lo más que se puede ver en impacto emocional, ¿verdad? Ya adentrándonos en ese aspecto, es la ansiedad.
2: Ajá.
10: Y en ocasiones, en estudiantes que la dislexia es más leve y el estudiante puede compensar y disimular un poquito... Pues a veces son estudiantes que primero reciben un diagnóstico de ansiedad antes que el diagnóstico de la dislexia. Así que no estamos llegando a la raíz del problema. Claro. O de el no me gusta utilizar la palabra problema, pero de lo que necesitamos trabajar.
2: Exacto.
10: Para el bienestar.
2: Y si hay esta ansiedad, incluso se puede llevar a medicar a ese estudiante. Y seguimos sin llegar a la raíz.
10: Exactamente. Y cuando tenemos mucha ansiedad, porque yo estoy consciente de que no estoy dando el grado como el resto de mis compañeros en la escuela, ¿qué sucede? Viene la depresión,
2: claro.
10: En casos que sigue. Ajá. Viene la autoestima baja. Viene esa autovalía que en realidad este sentido de insuficiencia.
2: Sí, y la falta de confianza.
10: Totalmente, la falta de confianza, no solamente en ellos, hasta en el personal que está dirigido a ayudarlos, porque yo he tenido estudiantes que me han preguntado a mí, sí, pero realmente, ¿tú me vas a ayudar? ¿Realmente esto va a hacer una diferencia en mi vida? Porque ya yo estoy cansado de estudiar.
2: ¡Wow! Sí. Y no ver el resultado, o sea, que mi producto sea el que me gustaría y el que se espera de mí, porque también hay una presión fuerte.
10: Exactamente, y siempre... ¿verdad? Como yo trabajo las sesiones individualizadas, trabajamos acorde al nivel del estudiante para llevarlo a su mayor nivel personal de ejecución.
2: Okay.
10: No es que hay un nivel universal para todos, porque todos nosotros somos diferentes.
2: Es como todos.
10: Exactamente.
2: Definitivamente, lo que necesitamos y cómo lo vamos a exhibir lo mejor de nosotros. Y otra cosa que también veo aquí son las relaciones sociales.
10: Ah, sí, totalmente. He tenido estudiantes que me han dicho, mira, yo no me siento seguro en nada de lo que hago. Ya esto trascendió lo académico. Y se convierte en una identidad.
2: Oh, wow.
10: Y ahí es donde está el peligro, especialmente cuando llegamos a la adolescencia y me dicen, como ya yo no me siento seguro, yo prefiero pasar el almuerzo solo. Yo prefiero solamente relacionarme con las personas que conozco de pequeños, pero no me gusta hacer amistades nuevas. Así que hay un impacto emocional que vamos mucho más allá de solamente, ay, que se le hace difícil leer o es que vira la vela de gente. Quiero decirles que hay disléxicos que no viran la vela de se acabó el mundo.
2: Vamos a apagar esto y vamos a hacer un taller.
10: De verdad que es increíble. Y por esa razón, parte de lo que se enseña a través del enfoque de Orton-Gillingham, que es lo que estoy certificada, uh-huh, o la alfabetización estructurada, el doctor Samuel Orton, que es el que hace 100 años atrás comenzó a trabajar con todo esto, decía que la enseñanza para los estudiantes con dislexia tiene que ser emotionally sound, saludable emocionalmente. Porque un cerebro ansioso
2: No aprende.
10: Y de eso yo creo que nos puedes hablar un poquito.
2: Exacto.
10: Más.
2: Sí, no aprende. Mire, con gritos no se aprende.
10: No.
2: Con presión no se aprende.
10: No.
2: Con un entorno agresivo no se aprende. Con un entorno deprimido
10: tampoco.
2: No se aprende.
10: Así que si te estás preguntando, ¿qué es lo primero que yo podría hacer para mi estudiante o para mi hijo o mi hija a nivel emocional para ayudarlo? Si claro, ya sabes que tiene dislexia o tienes la sospecha, mira, comienza a decirle que los errores son oportunidades de aprendizaje. Uh-huh. Esa es la primera lección que yo doy.
2: Es esa.
10: Esto es un lugar seguro y cada vez que tú haces un error, aplaude porque eso es trabajo para mí.
2: Ya.
10: Y ya yo sé qué tengo que hacer contigo.
2: Ok.
10: Y ya.
2: Mira qué sencillo.
10: Así como
2: lo
10: escuchas.
2: Eso es mamá, papá o esos adultos que están a cargo. Requieren, necesitan mucho apoyo también.
10: Totalmente.
2: Porque es nuevo. Muchas veces es nuevo para ellos, como te dije. Puede ser que sean tres hermanos y es uno.
10: Exacto. Y eso
2: entonces
10: pasa.
2: No tengo las herramientas.
10: Sí. Que pero, lo que ya me funcionó anteriormente, ahora no me funciona.
2: Ahora es otro libro completamente nuevo. Nuevo.
10: Totalmente. Y yo creo
2: con
10: que
2: inteligencia artificial.
10: Yo creo que de eso puedes hablar sí, tú, ¿verdad? Con la experiencia sí, en tu maternidad.
2: Sí. Pero te pregunto una cosa.
10: Cuéntame.
2: Aparte de que eso es lo primero que podemos hacer, ¿verdad? Decir, ok, eso es una oportunidad para mí. Pero, ¿qué más se puede hacer?
10: Pues mira,
2: el niño va a estar eternamente en una terapia, eternamente en un tratamiento, yendo de una cosa a la otra, con el label, ¿verdad? Con la etiqueta de mi nombre es tal, disléxico. Porque eso pasa y así sí, se sienten.
10: Y me lo preguntan,
2: ¿verdad?
10: Eso es algo que me lo preguntan. Pero ahí, ¿verdad? Ahí está bien clave el aspecto de buscar la ayuda correcta.
2: Okay.
10: Tenemos que buscar profesionales que la meta de ese profesional con ese estudiante es darle herramientas para que más adelante pueda continuar.
2: Volar solo.
10: Desde el primer día a mis estudiantes yo les digo, esto no es una sentencia de vida. Aquí tú vas a recibir herramientas y hoy Missy te está corrigiendo, pero vamos a ir practicando cómo tú puedes identificar tus errores.
2: Sí.
10: Porque pensar que el criterio de un alta, uh-huh, de un estudiante con dislexia es cuando la escritura sea perfecta,
2: No es real.
10: En muchos casos no.
2: Ajá.
10: Cuando la severidad es bien marcada, uh-huh, inclusive hay casos en donde logran leer, pero la fluidez se mantiene un poquito más lenta de lo usual.
2: Okay.
10: Hay otros que sí alcanzan una fluidez adecuada.
2: Ajá.
10: Así que hay que buscar profesionales correctos. Hay que, como familia, si ya usted tiene a su menor recibiendo alguna ayuda, póngase a trabajar en equipo con ese profesional, uh-huh, y pregúntele, ¿qué yo puedo hacer para que pueda salir adelante? ¿Qué herramientas yo tengo a la mano para que este menor no dependa ni de mamá, ni de papá,
2: ni de ningún profesional? No.
10: Es clave también que si no tiene el diagnóstico, lo primero que tienes que hacer es buscar el diagnóstico. Porque ese diagnóstico nos va a permitir, a través de esas baterías de pruebas, identificar dónde está la mayor dificultad. Si es en memoria de trabajo, si es en lectura, si es en escritura, y poder trabajar acorde a sus necesidades.
2: O si es un combo.
10: También.
2: Mira, te pregunto algo. Ay, Dios mío, se me fue. Háblame tú y yo te continúo. O sea,
10: pues
2: lo
10: mira,
2: voy a buscar a mí. Lo voy a
10: hablando
2: buscar.
10: También, aprovecho, ¿verdad?
2: Mm, a lo sí, que te claro, es lo que me llega la pregunta.
10: Que sepan que hay una organización que se llama DISFAM. Usted puede buscar en Google DISFAM protocolos de dislexia y son unos cuestionarios totalmente gratuitos que están divididos por edades hasta universidad.
2: Ajá.
10: Y usted responde ese cuestionario y si la mayoría de las respuestas es un sí, pues tenemos que movernos hacia una evaluación.
2: Ok. Antes de irnos, me acordé.
10: Estamos.
2: ¿Hay que salir corriendo después de un diagnóstico a cambiar el niño o la niña de la escuela?
10: Eso es una excelente pregunta y la respuesta es que no.
2: Muy bien.
10: No hay que correr a cambiar el niño porque hay que darle la oportunidad, número uno, a que escuela sepa que ahora hay un diagnóstico.
2: Uh-huh.
10: Número dos, a que se comiencen a implementar unos acomodos razonables
2: claro,
10: para que ese estudiante pueda estar, ¿verdad?, en su espacio correcto. Ya si se hace toda esta implementación y no está funcionando esta escuela en particular, quizás no por el estudiante, quizás por las exigencias, quizás hasta por barreras de idiomas, pues entonces ahí podríamos considerar el cambio de escuela. Pero ese no debe de ser el primer paso específicamente en estudiantes que están procesando que tengo un diagnóstico y a la misma vez me vas a cambiar mi ambiente educativo, mi ambiente, y pierdo mis amigos.
2: Eso no ayuda. Mira, ¿dónde las personas se comunican contigo? Seguiría por aquí, pero espero tenerte en otro momento.
10: Claro que sí. Pueden encontrarme a través de las redes sociales de Instagram y Facebook bajo El Dilema Edu. Y nada, aquí estamos a sus órdenes y ha sido un placer poder comenzar el mes de octubre hablando sobre la dislexia.
2: Exacto. Muchas gracias, Karina. Y a ustedes, amigos, gracias por habernos sintonizado. Pero recuerde que nos vemos mañana en otra edición de Emociones con Sabor. Cuídense mucho. Chao, chao.
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1: Buenas tardes. 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Estas son las noticias para hoy, 5 de octubre, le informa Kevin Rosado.
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2: Gobernadora presenta informe final multisectorial y reclama fondos y mejoras para Medicaid en Puerto Rico. La gobernadora Jennifer González Colón presentó el informe final de la Junta Asesora Multisectorial sobre el programa Medicaid en Puerto Rico. Según el Ejecutivo, el análisis documenta las necesidades urgentes del sistema de salud pública y los logros en la administración del programa. De acuerdo con la fortaleza, la iniciativa multisectorial contó con la participación de agencias gubernamentales, proveedores de salud, centros comunitarios y organizaciones de cuidado coordinado. Según la gobernadora, el informe establece los datos necesarios para exigir al Congreso Federal una solución permanente que garantice la estabilidad financiera y proteja la atención médica de miles de familias boricuas antes del año fiscal 2028. Según datos del informe oficial, el programa Medicaid brinda cobertura médica a cerca de 40% de la población en la isla. De acuerdo con el documento, el porcentaje de asistencia médica FMAP aumentó temporalmente al 76% hasta el año fiscal 2027 bajo el Consolidated Appropriations Act de 2022. Según las autoridades del gobierno, esta asignación extraordinaria permitió elevar el reembolso mínimo para servicios médicos al 100% de la tarifa de Medicare Parte B. De acuerdo con la fortaleza, la administración también logró aumentar las tarifas de salud conductual, revisar los pagos por servicios dentales y reforzar los mecanismos de fiscalización e integridad programática exigidos a nivel federal. De acuerdo con las estimaciones presentadas por el informe, la falta de acción congresional antes de 2028 provocaría una reducción anual de $3,360 millones en fondos federales. Según el Ejecutivo, esta aportación federal regresaría automáticamente al nivel base del 55% establecido por ley. De acuerdo con la fortaleza, la gobernadora recordó que durante su gestión como comisionada residente logró asegurar fondos asignados por $295.9 millones en 2017, $4,900 millones en 2018, $4,300 millones en 2019 y $19,000 millones a 5 años en 2022. Según la mandataria, esperar hasta el vencimiento del plazo provocaría una crisis catastrófica para pacientes, hospitales y profesionales de la salud. Según el informe de la Junta Asesora, la propuesta principal solicita eliminar el límite de fondos de la sección 1108 de la Ley del Seguro Social. De acuerdo con las proyecciones técnicas, aplicar la fórmula FMAP de los estados otorgaría a Puerto Rico un 83% de aportación federal. Según el análisis gubernamental, cualquier aumento en porcentaje FMAP requiere remover el tope federal para evitar el agotamiento rápido de la asignación. De acuerdo con el documento, Puerto Rico también exige participar en igualdad de condiciones en los pagos a hospitales de escasos recursos, el Medicare Saving Program y el programa de servicios de cuidado a largo plazo mediante un proyecto piloto regional. De acuerdo con el informe oficial, la estrategia frente a las autoridades federales requerirá un frente bipartita y el multisectorial entre el gobierno y el sector privado. Según la fortaleza, la administración continuará fortaleciendo la infraestructura tecnológica, la transparencia y la fiscalización del programa en coordinación con las agencias federales. De acuerdo con la gobernadora, el documento servirá como la base científica principal para las negociaciones legislativas en Washington durante los próximos meses. Según los portavoces del Ejecutivo, el gobierno proyecta presentar esta propuesta en el Congreso para lograr una ley de financiamiento equitativo a largo plazo que proteja el sistema de salud tras el año fiscal 2027. En otras noticias, el precio del café en Puerto Rico aumentará entre un 10% y un 20% a partir de noviembre. El Departamento de Asuntos del Consumidor aprobó una nueva estructura de precios para el café que comenzará a regir el 13 de noviembre de este mismo año. Según el secretario del Departamento de Agricultura, Irving Rodríguez Torres, esta medida provocará un aumento entre el 10 y 20% en el precio que pagan los consumidores en supermercados y comercios. El incremento representará un alza de entre 50 y 90 centavos por el empaque de 14 onzas, acercando su costo a los $6. La agencia gubernamental busca con esta revisión sostener la industria cafetalera local y atender el encarecimiento de la producción y de las importaciones. Según el Departamento de la Agricultura, la nueva orden administrativa elevará de 18 a 22 dólares el pago mínimo que reciben los caficultores por cada almud de café uva maduro. Asimismo, la Administración para el Desarrollo de Empresas Agropecuarias aumentará el precio del café importado semitostado que venden a los torrefactores locales. El precio del quintal del café arábica subirá de $375 a $450, mientras que el quintal de robusta pasará de $256 a $307. El funcionario gubernamental indicó que el gobierno ya se puso al día con los pagos a suplidores para asegurar el abasto de producto en la isla. Según el torrefactor Gilberto Calderón, el sector cafetalero enfrenta costos operacionales muy elevados junto a un aumento del 20% en el precio internacional del grano por sequías y falta de mano de obra. El empresario agrícola explicó que en el alza en el pago del almud era necesaria para evitar que los trabajadores abandonen el recogido de grano en las fincas. Además, el comerciante advirtió que el aumento en los costos del beneficiado afectará a toda la cadena de suministros. Por tal razón, el sector comercial enfatizó la importancia de educar a los clientes y vigilar los costos operativos para evitar cierres de establecimientos. Según datos oficiales del Departamento de Agricultura, la producción local alcanzó solo 32.100 quintales de café durante el año fiscal 2024-2025, mientras que el país importó 388.000 quintales para satisfacer la demanda interna. Esta alta dependencia del mercado exterior generó pérdidas millonarias en el programa de compra y venta del café de la agencia estatal. El Departamento de Agricultura reportó pérdidas de 8.3 millones en el año fiscal 2024 y 2025 y de 8.8 millones en el ciclo fiscal 2025 y 2026. Estas pérdidas ocurrieron porque el gobierno mantuvo congelados los precios de venta a los torrefactores mientras los costos internacionales continuaban aumentando. Según el Centro Unido de Detallistas, el impacto final sobre el consumidor no será uniforme debido a las eficiencias y márgenes de ganancia de cada empresa participante. El gremio empresarial señaló que algunos comerciantes y cooperativas han logrado absorber parte de los costos operativos en lugar de trasladar la totalidad del aumento al público. De cara a las próximas semanas, los comerciantes y torrefactores evaluarán sus costos operativos y el impacto real de la nueva reglamentación en las ventas. El Departamento de Agricultura proyecta que este ajuste en los precios permitirá otorgar nuevos incentivos económicos a los caficultores locales.
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2: Levantan bandera sobre medida de hipervigilancia bajo consideración de la legislatura. Organizaciones civiles y expertos independientes expresaron serias preocupaciones ante dos propuestas legislativas que buscan aumentar la vigilancia ciudadana mediante cámaras en las calles de Puerto Rico. Los autores de los proyectos defienden las iniciativas como herramientas necesarias para fortalecer la seguridad y facilitar la recopilación de evidencia delictiva. Sin embargo, defensores de los derechos civiles advierten sobre los riesgos que estas medidas representan para la intimidad y el debido proceso de ley. Por esta razón, varios sectores sociales exigen una discusión pública más rigurosa sobre los límites del poder estatal frente a la privacidad individual. Según la Unión Americana de Libertades Civiles, la resolución del Senado 198 representa una amenaza directa a las protecciones constitucionales de la ciudadanía. La medida impulsada por el senador Carmelo Río Santiago busca obligar a los comercios con licencia de venta de bebidas alcohólicas a instalar cámaras de seguridad. Los portavoces de la entidad señalaron que el proyecto no establece salvaguardas claras sobre el manejo de los datos ni sobre los límites de la información requerida por el Estado. En respuesta, el autor de la medida defendió la propuesta, argumentando que las personas reducen sus expectativas de privacidad al visitar establecimientos públicos. Según la Dirección Ejecutiva de la Unión Americana de Libertades Civiles de Puerto Rico, el proyecto de la Cámara 897 también requiere un análisis profundo sobre sus implicaciones constitucionales. La iniciativa presentada por los representantes Ramón Torres Cruz y Félix Pacheco Burgos propone integrar sistemas de lectura automática de tablillas e inteligencia artificial para rastrear vehículos involucrados en accidentes de atropello y fuga. El representante Ramón Torres Cruz sostuvo que los ciudadanos no poseen expectativas de intimidad mientras transitan por las vías públicas. No obstante, las organizaciones de derechos humanos insisten en que estas tecnologías facilitan un control excesivo sobre la población general. Según el criminólogo José Cepeda, los sistemas masivos de vigilancia no funcionan como un elemento disuasivo efectivo contra la actividad delictiva en las vías públicas. El especialista enfatizó que estas herramientas tecnológicas capturan indiscriminadamente a todas las personas y únicamente aportan evidencia posterior a la comisión de un delito. Por su parte, el sociólogo Ángel Rodríguez advirtió que promover estas políticas punitivas refleja una preocupante desconfianza institucional hacia la ciudadanía. El académico destacó que la proliferación de dispositivos de vigilancia consolida un modelo estatal basado en el control social constante en lugar de atender las causas fundamentales de la criminalidad. Según los portavoces de la Cámara de Representantes, el proyecto de la Cámara 897 continuará su trámite legislativo dentro de la Comisión de Seguridad Pública y Asuntos del Veterano. Por otro lado, la Comisión de Hacienda, Presupuesto y Promesa del Senado evaluará la resolución del Senado 198 para determinar la conveniencia de realizar vistas públicas con la participación de diversos sectores. Los legisladores proponentes anticiparon que mantendrán una apertura para incorporar posibles enmiendas que refuercen los protocolos de seguridad. Finalmente, sociólogos y organizaciones comunitarias proyectan impulsar debates alternativos para promover estrategias de prevención del crimen centradas en la inversión social y la participación ciudadana.
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2: En otras noticias, el Partido Independentista Puertorriqueño proyecta una alianza política ampliada de cara a los comicios de 2028. Según el secretario general del Partido Independentista Puertorriqueño, Juan Dalmau, la colectividad sostiene conversaciones con diversas organizaciones comunitarias, sectores de otros partidos políticos y la diáspora para construir una alianza ampliada y fortalecida con miras a las elecciones generales de 2028. De acuerdo con el dirigente político, el objetivo principal radica en integrar a los ciudadanos que anteriormente militaban en otras colectividades y que actualmente no se sienten representados por sus estructuras tradicionales. Además, el líder independentista destacó la participación activa de profesionales y científicos de organizaciones de base comunitaria, así como la incorporación de grupos en el exterior para respaldar los refuerzos del voto ausente. En declaración

0: consolidar el proyecto político conjunto. Respecto al modelo electoral implementado en las pasadas elecciones, el representante del partido indicó que la colectividad mantendrá discreción sobre futuros entendimientos para evitar acciones legales por parte de los partidos mayoritarios. Asimismo, la colectividad señaló que el código electoral vigente contiene disposiciones antidemocráticas diseñadas para impedir la coligación de candidaturas. Según los dirigentes del partido independentista, la organización celebrada su 80º aniversario del 16 al 18 de octubre de 2026 en las instalaciones del Ponce Hilton Hotel. De acuerdo con la colectividad, la actividad está abierta a militantes de la institución, simpatizantes generales y electores que han respaldado las candidaturas legislativas y municipales a través de los años. Durante las tres jornadas del evento, las autoridades del partido ofrecerán talleres de formación política enfocados en la utilización de redes sociales, en campañas y foros especializados sobre la protección de las zonas costeras de la isla. De acuerdo con el senador Adrián González Costa, los talleres de capacitación buscan fortalecer la formación de la militancia ante los retos del próximo evento electoral. Respecto a la gestión de las votaciones, el comisionado electoral Roberto Iván Aponte ha realizado adiestramientos especializados para los funcionarios de la colectividad. Según la dirigencia del partido, la preparación del equipo electoral resulta prioritaria debido a los señalamientos sobre el manejo del voto adelantado durante los pasados eventos en la Comisión Estatal de Elecciones. Por ello, la estructura electoral trabajará con meses de anticipación para garantizar la fiscalización del proceso en todas sus etapas. De cara al próximo ciclo electoral, el Partido Independentista Puertorriqueño proyecta continuar con la organización de talleres de capacitación electoral en los distintos municipios de la isla. Además, las autoridades de la colectividad prevén intensificar las conversaciones con grupos de la diáspora para optimizar la participación en la modalidad de voto ausente. Igualmente, los organismos internos del partido contemplan realizar evaluaciones periódicas sobre las condiciones legales e institucionales antes de formalizar cualquier acuerdo de candidatura compartida. Con estas iniciativas organizativas y políticas, la dirigencia espera consolidar una estructura sólida que le permita competir eficazmente frente a las colectividades tradicionales en los comicios generales de 2028.
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3: Y continuamos con el resumen de noticias en esta tarde, dándoles un vistazo a lo más relevante en el ámbito internacional. 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
4: En el estado de Tennessee, Krista Pike permanece en estado crítico y hospitalizada tras sobrevivir el miércoles a la administración de 2 dosis de inyección letal. El equipo legal de Pike ha pedido al gobernador del estado, el republicano Bill Lee, que conmute la sentencia de muerte por cadena perpetua y calificó la ejecución fallida como cruel y torturante. Krista Pike seguía respirando tras ser atada a una camilla y recibir 2 dosis de pentobarbital en un procedimiento en el que los funcionarios penitenciarios intentaron acabar con su vida durante más de 2 horas. Estas fueron las palabras expresadas el jueves por el abogado de Pike, Randy Spivey.
5: El estado de Tennessee nos ha vuelto a demostrar que no es capaz de llevar a cabo una ejecución acorde con los principios más básicos de la dignidad humana. Lo de anoche no solo fue ineficiente, fue cruel y torturante. También fue predecible. El equipo legal les había advertido al estado de Tennessee y al tribunal que las condiciones médicas de Krista podrían provocarle una muerte sumamente dolorosa. Tanto el Estado como el tribunal desestimaron las preocupaciones de Krista al respecto.
4: Pike habría sido la primera mujer ejecutada en Tennessee en 200 años. El caso ha reavivado el debate sobre la reforma del sistema de penas, ya que Pike tenía apenas 18 años cuando fue declarada culpable de asesinato en 1995 y condenada a muerte. Pike también es una sobreviviente de abuso sexual infantil. La Oficina del Alto Comisionado de las Naciones Unidas para los Derechos Humanos ha instado a las autoridades de Tennessee a no llevar a cabo otro intento de ejecución. Estas fueron las palabras expresadas por Ravina Yamdasani, portavoz de dicha oficina.
6: The death penalty has no place in any society. And Krista...
7: La pena de muerte no tiene cabida en ninguna sociedad, y el caso de Krista Pike pone de manifiesto las múltiples razones por las que se debe abolir la pena capital. Su prolongado sufrimiento es abominable y cruel. Siguen sin resolverse cuestiones fundamentales relacionadas con un juicio justo. Instamos a las autoridades estatales a que no sigan intentando ejecutar a Krista Pike.
6: So any further attempts to execute Krista Pike.
4: El Pentágono ha enviado al Medio Oriente un tercer grupo de ataque de portaaviones y unos 10.000 marineros e infantes de marina. El portaaviones USS Theodore Roosevelt y el grupo anfibio de preparación USS Macon Island zarparon esta semana del puerto de San Diego y se espera que estén desplegados cerca de Irán para finales de noviembre. Se sumarán a los alrededor de 50.000 efectivos militares estadounidenses que ya se encuentran en la región. En una entrevista con la revista Time, publicada el jueves, el presidente Trump afirmó que es posible que se reanuden los ataques a gran escala contra Irán después de las elecciones de mitad de mandato de noviembre. Mientras tanto, continúan los ataques contra barcos que transitan por el Estrecho de Hormuz y, según se informa, 5 embarcaciones fueron alcanzadas por proyectiles en solo 72 horas. El jueves, un superpetrolero con capacidad para transportar 2,5 millones de barriles de petróleo se incendió tras ser atacado frente a las costas de Omán. La alianza militar liderada por Arabia Saudí, que combate contra las milicias hutíes en Yemen, afirmó el jueves haber interceptado 4 drones lanzados sobre el sur del territorio saudí. La alianza acusó a los hutíes de atacar una central eléctrica en la ciudad sagrada de Medina, una acusación que los hutíes negaron. Mientras tanto, durante la noche del jueves al viernes, se reportaron fuertes explosiones en la ciudad de Sanaa, controlada por los hutíes, debido a los bombardeos lanzados por las fuerzas gubernamentales yemeníes. La Organización Internacional para las Migraciones advierte que más de 145.000 personas han sido desplazadas en Yemen desde que el conflicto se intensificó en junio. La policía del Reino Unido afirmó el jueves haber arrestado en Londres a un ciudadano británico iraní de 25 años tras un incidente de seguridad ocurrido el domingo en la base Fireford de la Real Fuerza Aérea del Reino Unido. Desde marzo, el Reino Unido ha permitido que Estados Unidos lance ataques contra Irán desde dicha base. Las autoridades no han revelado la identidad del joven, que permanece detenido bajo sospecha de preparar actos terroristas, las mismas acusaciones que enfrentaron 5 ciudadanos británicos que fueron arrestados en las afueras de la base Fireford y posteriormente liberados bajo fianza. El primer ministro británico, Andy Burnham, afirmó el jueves que su gobierno dispone de indicios sólidos que apuntan a una posible implicación de Irán en el incidente. Sin embargo, aún no está claro qué ocurrió exactamente en las afueras de la base aérea. Un registro policial de las camionetas que utilizaban los hombres no encontró indicios de explosivos. En cambio, las camionetas sí contenían barriles vacíos, tanques de gran capacidad, bombas de extracción y combustible, lo que generó especulaciones generalizadas de que los hombres estaban robando combustible y no planeando un ataque. En el estado de Texas, Wilber Rafael Garcés Pérez, el solicitante de asilo venezolano de 28 años que fue baleado por un agente del Servicio de Inmigración ICE, por sus siglas en inglés, en la ciudad de Austin, fue finalmente operado para extraerle la bala que tenía alojada en la espalda. La bala permaneció incrustada en su cuerpo durante 11 días, lo que le provocó un dolor intenso. Garcés Pérez fue trasladado varias veces desde una cárcel del Servicio de Inmigración al hospital y había perdido la movilidad del lado izquierdo de su cuerpo. El tiroteo perpetrado por agentes de ICE se produjo a mediados de septiembre, cuando Garcés Pérez realizaba una entrega para la aplicación de reparto a domicilio DoorDash. El joven venezolano enfrenta actualmente cargos penales a nivel federal. En noticias relacionadas, la agencia de noticias Associated Press informa que el Servicio de Inmigración ha prohibido las persecuciones automovilísticas a alta velocidad. Las persecuciones de vehículos y los controles de tránsito en los que participan agentes del ICE han sido objeto de un intenso escrutinio, ya que, desde que Trump asumió su segundo mandato, los agentes de inmigración han disparado sus armas en más de una docena de veces durante estos procedimientos. Al menos 4 personas han muerto en estos incidentes, entre ellas Lorenzo Salgado Araújo, un padre de familia mexicano de 52 años que fue baleado en julio por un agente del ICE en la ciudad de Houston, y varias personas más han resultado heridas. En Minneapolis, estado de Minnesota, la familia de René Good presentó el jueves 2 demandas de derechos civiles a nivel federal por su muerte a manos del agente de inmigración Jonathan Ross, ocurrida en enero durante la campaña de deportaciones masivas que se estaba llevando a cabo en dicha ciudad. Una de las demandas busca que el gobierno de Estados Unidos rinda cuenta en virtud de la ley de reclamaciones por agravios y alega homicidio culposo, negligencia y daño emocional. La otra demanda involucra al agente del Servicio de Inmigración, Jonathan Ross, y a varios altos exfuncionarios y funcionarios actuales del gobierno de Trump, entre ellos Stephen Miller y Kristi Noem. La familia de Good acusa a estos funcionarios de conspirar para vulnerar los derechos civiles de René Good, así como de inmigrantes somalíes y de habla hispana en las ciudades gemelas de Minneapolis y St. Paul. La pareja de René Good, Becca Good, habló el jueves públicamente por primera vez desde el tiroteo fatal ocurrido el 7 de enero.
7: No odio a las personas que nos arrebataron a René, pero quiero que, cada día, cuando vean a sus hijas e hijos, a sus esposas y a sus hermanas, comprendan lo que le arrebataron a nuestra familia. Le quitaron una madre a sus hijos. Ellos lo saben y cargarán con ello para siempre.
8: They know that and they will carry it forever.
4: El presidente Trump salió el jueves de la Casa Blanca para asistir a actos de campaña en los estados de Texas y Oklahoma. Este viaje marca el inicio de una gira de campaña que, según lo que dijo el presidente de Estados Unidos, durará 32 días, es decir, hasta el día de las elecciones. Trump ha iniciado su gira en estados que, por lo general, son considerados territorios seguros para los republicanos, quienes temen que los pésimos resultados de las encuestas del presidente reduzcan sus posibilidades de obtener una victoria en las elecciones de mitad de mandato. La primera parada de Trump fue en una fábrica de camiones situada en el área metropolitana de la ciudad de Dallas, donde mostró su apoyo al actual fiscal general de Texas y candidato republicano al Senado de Estados Unidos por ese estado, Ken Paxton, quien, según las encuestas, cuenta con menos apoyo electoral que su rival, el demócrata James Talarico. En Texas, ningún demócrata ha ganado una elección para un cargo elegido por la totalidad de la población del estado desde 1994. Según un audio grabado en secreto que publicó el periódico The New York Times, Paxton le dijo la semana pasada a un grupo de donantes y cabilderos conservadores que la convención para las elecciones de mitad de mandato que Trump celebró en Dallas había perjudicado su campaña para el Senado.
5: Cuando celebramos esa convención, nuestros números cayeron. Las cifras de todos cayeron. Sí, ahora mismo la situación no es buena.
4: Organizaciones afiliadas al Partido Republicano gastaron solo en el mes de septiembre 122 millones de dólares para respaldar la candidatura de Ken Paxton para el Senado, incluidos 20 millones de dólares que aportó el Supercomité de Acción Política denominado MAGA Inc., que respalda a Donald Trump. En septiembre, Paxton le dijo a un presentador de podcast de Texas que no podría competir sin el aporte económico de organizaciones externas.
5: Y lo único que realmente nos salva es que llegó la Corte Suprema y permitió los supercomités de acción política. De lo contrario, uno no se podría postular en una contienda en Texas.
8: You could not run a race in Texas.
4: En Nueva Jersey, una investigación ha revelado que un centro de datos vinculado a Microsoft emitió cantidades sustanciales de contaminantes tóxicos a la atmósfera durante casi un año antes de que los organismos reguladores del estado intervinieran. Según los registros públicos obtenidos por la organización de periodismo sin fines de lucro Floodlight y el periódico The Guardian, la instalación de Data One en la ciudad de Vineland operó decenas de generadores a gas durante un total combinado de 46.000 horas sin los permisos correspondientes. Un profesor de la Universidad de Rutgers estimó que el centro de datos emitió alrededor de 140 toneladas de óxidos de nitrógeno. Estas sustancias químicas producen niebla tóxica y están relacionadas con el asma, los infartos y las muertes prematuras. En Nueva York han surgido nuevos detalles sobre la fallida investigación interna que la Universidad de Cornell realizó sobre la agresión sexual que sufrió en 2024 una estudiante de 20 años en el campus. Los documentos recientemente revelados incluyen una transcripción de 120 páginas de la declaración jurada que la víctima realizó ante la policía de la Universidad de Cornell y un investigador universitario en la que describió cómo se fue sintiendo cada vez más incapacitada e incómoda la noche en que fue drogada, agredida y violada en grupo por 7 exmiembros y miembros actuales de la fraternidad Chi Phi. Ella les dijo a los investigadores, realmente no había escapatoria. Según el periódico The New York Times, Cornell omitió la acusación de violación en el informe que remitió a los fiscales. La investigación ha sido reabierta tras la indignación que el caso ha desatado a nivel internacional. El jueves, la gobernadora del estado de Nueva York, Kathy Hochul, nombró a la fiscal general del estado, Letitia James, como fiscal especial en la investigación. James ya había abierto una investigación sobre por qué el fiscal de distrito del condado de Tompkins, Matthew Van Houten, decidió no presentar cargos penales contra los agresores. Etiopía cerró el jueves su embajada en la capital de Eritrea, Asmara, y declaró persona no grata a 10 diplomáticos eritreos después de acusar a su vecino del este de África de proporcionar armas y respaldo a los rebeldes de la región norteña de Tigray. En respuesta, Eritrea decidió cortar las relaciones diplomáticas con Etiopía. Se trata de la mayor escalada de tensión entre ambos países desde que estos firmaron en 2018 un acuerdo de paz que puso fin a 2 décadas de guerra. El conflicto diplomático estalló horas después de que Addis Abeba, capital de Etiopía, sufriera un ataque con drones cerca del cuartel general de las Fuerzas Armadas etíopes y en otros lugares de la ciudad. La agencia de noticias Reuters informa que una fuente vinculada al Frente de Liberación Popular de Tigray se atribuyó la autoría de la ofensiva en nombre del grupo rebelde, que la semana pasada reanudó los ataques contra las fuerzas gubernamentales etíopes por primera vez desde que un alto el fuego de 2022 puso fin a una devastadora guerra civil. Brasil celebra este domingo unas elecciones cruciales en las que se enfrentan el actual presidente brasileño, el izquierdista Luis Inácio Lula da Silva, quien compite por un cuarto mandato no consecutivo en el cargo, y el candidato de extrema derecha Flávio Bolsonaro, hijo mayor del expresidente Jair Bolsonaro, quien se encuentra bajo arresto domiciliario después de haber estado encarcelado por participar en un intento de golpe de Estado contra Lula tras perder las elecciones de 2022. Si ninguno de los candidatos obtiene más de la mitad de los votos en la primera vuelta, estos se volverán a enfrentar en una segunda vuelta programada para el 25 de octubre. Lula ha advertido contra los intentos de injerencia en las elecciones de Brasil y las amenazas a la democracia por parte del presidente Trump, quien ha mantenido una relación de amistad con la familia Bolsonaro. Hasta el momento, Trump no ha respaldado públicamente a Flávio Bolsonaro, aunque dijo que está siguiendo muy de cerca las elecciones presidenciales de Brasil. En España, un fragmentado Congreso español rechazó por votación este viernes dos decretos para prohibir los desahucios hasta el 31 de diciembre de 2030 y proteger los derechos de los inquilinos. Se esperaba que las propuestas no prosperaran, ya que el partido del presidente del gobierno de España, Pedro Sánchez, no cuenta con mayoría en el Parlamento. Sánchez emitió los decretos de vivienda en respuesta a la indignación social que se desató a partir del desahucio en Madrid de Mari Carmen Abascal, una mujer de 87 años que fue desalojada forzosamente del hogar en el que había vivido casi toda su vida. Grupos de activistas han establecido un gran campamento de protesta en la Puerta del Sol de Madrid, al tiempo que sus reclamos se han extendido a Barcelona y otras ciudades del país.
7: Es muy importante protestar porque el problema es muy grande. Hay mucha gente que no puede pagar el alquiler. Mucha gente, gente joven, gente mayor o de mediana edad. La vivienda es un problema muy grande. No sé por qué este movimiento no comenzó antes.
3: Así concluimos este resumen informativo de la tarde en Cumbre 1470 y 106.3. Gracias por su sintonía. Continúe con nuestra programación. Que tenga una excelente tarde.
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0: Muy buenas tardes, amigos y amigas de Fuego Cruzado. Hoy es, espérate, lunes.
1: Lunes 5.
0: No sé si el doctor está en la línea. ¿Está en la línea?
2: Estoy aquí.
0: Muy bien. Bienvenido. Después de unas vacaciones. Muy buenas. Diga usted.
2: Excelente, pues nada, primero saludo también a los panelistas de Radio Escucha. Hoy quería hablarles de algo que está cambiando la cardiología, sin hacer mucho ruido o alarde. Me refiero a una noticia que salió hace unas semanas atrás en los diarios aquí en Puerto Rico y en el resto del mundo. Y no me refiero a un medicamento nuevo y a una cirugía nueva tampoco. Estoy hablando de inteligencia artificial. Lo que está logrando es sorprendente. Puede hasta detectar infartos ocultos antes de que el paciente tenga síntomas. El problema es sencillo.
0: Doctor, está entrando cortado. No sé si es el teléfono suyo o que está alejado.
2: Bueno, déjame ver el tema.
0: Ahora está bien, ahora está bien.
2: Okay. Pero el problema es sencillo. El corazón no siempre avisa cuando queda un infarto. Hay lo que llamamos infarto silencioso. Paciente sin dolor, sin falta de aire, sin nada que llame la atención. Y aún así, una arteria coronaria puede estar cerrada o a punto de cerrarse. Hasta ahora, esos casos se nos escapaban. Un electrocardiograma normal, un paciente tranquilo y nadie sospechaba nada. Pero la inteligencia artificial está rompiendo ese patrón.
0: Qué bueno.
2: En los últimos años, algoritmos de inteligencia artificial desarrollados por centros como la Clínica Mayo han aprendido a leer un electrocardiograma con una precisión que supera al ojo humano. Detectan disfunción del corazón, isquemia subclínica, es decir, falta de sangre en el corazón, y cicatrices de infartos previos que nunca fueron diagnosticados. Lo hacen analizando lo que llaman microvariaciones eléctricas invisibles para cualquier cardiólogo.
0: Increíble.
2: Un electrocardiograma tradicional se puede comparar con ver una ciudad desde un avión versus la inteligencia artificial que la ve desde la calle de esa ciudad.
0: Wow.
2: Y lo más impresionante, de algunos algoritmos pueden identificar señales eléctricas asociadas a isquemia, o sea, falta de irrigación de sangre al corazón, horas antes de que el paciente sienta dolor.
0: Wow.
2: Es decir, detectan el infarto antes de que se manifieste el infarto. Imaginen lo que esto significa para la práctica clínica. Un paciente, por ejemplo, que llegue a sala de emergencia para una simple caída, podría salir de sala de emergencia con la advertencia de que su corazón está enviándole señales de alarma. Un médico de atención primaria con un simple electrocardiograma podría identificar a alguien que necesita una medicina o una evaluación cardiológica urgente, y que la medicina deja de reaccionar al síntoma y empieza a adelantarse al síntoma. Esto desde luego no sustituye al cardiólogo ni reemplaza el juicio clínico, pero añade algo que nunca habíamos tenido, que es una segunda opinión constante, objetiva, y que trabaja a cualquier hora sin cansarse ni quejarse. La pregunta no es si la inteligencia artificial va a transformar la cardiología. La pregunta es si estamos listos para que un algoritmo de inteligencia artificial nos diga que estamos en riesgo antes de que el cuerpo lo sienta.
0: Interesante.
2: Y si una máquina puede detectar un infarto oculto, sabrá Dios si también pueda evitarlo de alguna forma en el futuro. Sin duda, la inteligencia artificial, aún con los riesgos que sabemos que ocurren, que pueden hasta amenazar la humanidad, pero no hay duda de que está transformando todo. Simplemente para cuestiones sencillas como esta, pues no hay ningún riesgo de amenazar la humanidad, pero sabemos que hay que tener cuidado porque la inteligencia artificial se puede tornar autónoma y empezar a hacer barbaridades. Así que con eso pues están trabajando las grandes compañías de inteligencia artificial tratando de evitar eso, pero en términos de la contribución a la medicina está haciendo unos cambios y unas contribuciones inmensas, y eso pues realmente hay que destacarlo, y a mí pues me emociona mucho poder ver este tipo de adelanto. Eso es lo que les quería decir.
0: Extraordinario, el futuro. ¿Y eso cuándo estará a nivel de doctor que uno visita? ¿Cuándo eso llega a Puerto Rico, en otras palabras?
2: Pues yo creo que llegará. ¿Cuándo y qué costo tendrá? Pues eso es
0: también,
2: otra pregunta.
0: También.
2: Ahora mismo, por ejemplo, en radiología se está usando la inteligencia artificial, y la inteligencia artificial puede detectar lesiones radiológicas y que se le escapan frecuentemente al radiólogo. Eso está ocurriendo ya en el oxigenómetro, tenemos ese software para poder hacer eso. Obviamente esto es muy grave. ¿Cuántos hospitales están dispuestos a pagar por tener esto? Por eso no lo sé, tampoco sé cuántos de los seguros médicos están dispuestos a cubrir eso.
1: Sí, saludos Fernando, ¿cómo estás?
2: Hola Chile.
1: Mira, pero además en todo caso podemos estar seguros de que el precio, el costo, el que sea ahora, se irá reduciendo rápidamente, y cada vez será más asequible tener acceso. Yo soy tan suspicaz de la inteligencia natural como cualquiera otro, de la inteligencia artificial, y de los riesgos que puede conllevar, pero no debemos olvidarnos de que el potencial que tiene es enorme, y además que con la estupidez natural no nos ha ido tan bien. Así es que la estupidez natural también tiene sus graves riesgos. No hay nada más que mirar cómo está el mundo en este momento para saberlo.
2: Estoy totalmente de acuerdo contigo. Y ahora que Trump quiere cambiar el nombre de inteligencia artificial a superinteligencia, lo que hace falta es.
0: Muy bien, doctor. Muchas gracias por estar con nosotros. Hacía falta ya.
2: Bueno, hablamos la semana que viene.
0: Si Dios quiere, cómo no. Bueno, continuamos con Fuego Cruzado. Yo siempre trato de buscar una noticia positiva, y a veces en Puerto Rico no es fácil conseguirla, pero hoy vi una que me llegó al corazón, ya que soy parte de ese mundo, y es: veterinarios vacunan 820 mascotas en San Juan y Humacao. Yo soy resultado de esos actos tan nobles de los veterinarios. Yo recojo gatos en el río San Juan, tengo un veterinario, doctor Marzán, que lo quiero como un hijo, y él pues le hace todas las cosas para que vivan una vida tranquila, etcétera, etcétera. Y sencillamente esto es un acto muy positivo. Esos gatos, si son realengos, van a tener cría a los 6 meses, 1 año, ya están teniendo cría, y eso es un problema de humanidad. Para que pasen hambre y pasen necesidades, mejor es que no existan. Así que felicitaciones a todos los veterinarios que pusieron de su tiempo para esterilizar 820 mascotas entre San Juan y Humacao. Así que los felicito, y así se hace Puerto Rico. Compañero.
1: Yo creo que eso es un área donde yo creo que en Puerto Rico ha habido, dentro de las grandes dificultades, algún progreso. Yo recuerdo cuando yo era más joven, o cuando era joven, yo recuerdo que realmente no había mucha conciencia de este asunto.
0: Estoy de acuerdo.
1: Y había muchísimos perros y gatos realengos, sé que los hay todavía, pero no había tampoco ningún movimiento significativo para reconocer y atender eso como un problema. y yo creo que cada vez hay más gente que se preocupa por esto, y que en todo caso quien un poco se ha quedado atrás es el gobierno, que uno hubiera pensado que esto es un área, por definición, esto no es un problema individual tuyo ni mío, esto es un problema comunitario, social,
0: del país, sí,
1: ¿verdad? Que requiere, por lo tanto, un acercamiento coordinado, y tenemos en Puerto Rico los recursos para atenderlo, y yo creo que, en términos generales, la actitud hacia los animales de la gente es una muy rara, porque una vez que los tienen cerca, los quieren mucho, pero cuando son distantes, pues como si no existieran.
0: Sí.
1: Y de alguna manera, pero la actitud básica es positiva. Así que yo creo que eso es un área en la cual vamos a ver mucho desarrollo. Nosotros, los legisladores del PIP, en estos últimos años en la legislatura, han hecho un esfuerzo por tratar de crear conciencia y traer atención a lo que se puede hacer con recursos muy modestos, lo que se puede hacer para ayudar en este problema. Así es que esta es una de esas áreas donde uno puede pensar que alguna luz, aunque poca, se puede ver al final del túnel.
0: Por eso dije que a veces buscar una noticia positiva,
1: sí,
0: en el Puerto Rico de hoy no es fácil, ¿no? Pero ya esa es una buena, así que lo felicito. Oye,
1: porque ya es una acción coordinada, antes sí, no existía, exacto, tal cosa como acción coordinada.
0: Y demuestra que los veterinarios ayudan también,
1: sí,
0: así que lo felicito a ellos y a sus asistentes, que hay asistentes que básicamente son casi doctores, hacen todo el trabajo, etcétera, etcétera. Así que a ellos también. Qué bueno que Puerto Rico cuenta con ustedes. Bueno, otra noticia. El PIP, yo creo que Fernando Martín sabe algo de eso, celebrará convención en octubre en Ponce. Dime, ¿de qué están hablando?
1: Bueno, mira, lo primero, la palabra convención no es la apropiada. Convención le trae a la gente la idea de unas reuniones donde se llevan a cabo deliberaciones, donde se aprueban programas, ajá, o se eligen candidatos.
0: Sí.
1: Esto no es una convocatoria para ningún proceso deliberativo. Esto es una celebración. Y es que el Partido Independentista Puertorriqueño, el 21 de octubre, cumple 80 años, que se dice,
0: sí,
1: estamos ahí a ley, que se dice ligero, pero 80 años de una vida, no solamente larga, sino una vida que ha sido muy azarosa, muy complicada, pero yo creo que una vida de aportaciones valiosas, y de un desarrollo institucional que ha intentado y creo que le ha servido bien a Puerto Rico, y ha ayudado a mantener prendida la llama de la independencia, decir, como proyecto político, porque la llama de la puertorriqueñidad y de la cultura es espontánea y está con nosotros aunque no tuviera articulación política. Pero la articulación política la promueve, la enriquece, le da dirección, y convierte, ¿verdad?, la identidad nacional en una categoría de acción política. Y este es un partido que se fundó en circunstancias muy adversa. No hay nada más que pensar cómo era el Puerto Rico de 1946, para saber que los que se lanzaron a la calle a fundar el PIB se la jugaron,
0: sí,
1: fría.
0: Sí, sí.
1: En un momento donde tanto el gobierno americano como el puertorriqueño, cada cual por sus razones, veía al independentismo como un enemigo público.
0: Yo por años, yo viví parte de esos años en la Guerra Fría, y el independentismo se ligaba a Rusia, a la de Stalin. Esa cosa, una cosa absurda mirando para atrás, pero en aquellos años fue difícil. No,
1: y ese argumentario de que como eran enemigos, pues entonces justificaba un trato de discrimen, de persecución y de abuso.
0: Así fue. Así que esto se celebrará el 21 de este mes.
1: Bueno, vamos a tener 3 días de celebración. Empezamos el 16, 17, 18. Se va a llevar a cabo en el hotel, en el hotel Hilton de Ponce. Va a ser una actividad social, celebratoria, de música, de confraternización. Y el domingo, un gran acto político a partir del mediodía. que vendrá gente de la zona sur, y vamos a aprovechar el sábado a hacer talleres. Así que vamos a hacer 3 días de celebración en homenaje a nuestros fundadores y a nuestros militantes.
3: Excelente. Señores, vamos a una pausa y regresamos con Fuego Cruzado.
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0: ampliada y fortalecida. ¿De qué están hablando los muchachos?
1: Bueno, mira, el cuadro es por un lado sencillo y por el otro lado complicado.
0: Como todo en la vida.
1: Mira, el PNP y el Partido Popular, que son los partidos que han dominado la política puertorriqueña durante los últimos 50 años, están perdiendo seguidores a paso agigantado. Y ese proceso no solamente continúa, sino que ese proceso se va acelerando. La desafiliación del PNP y del Partido Popular es cada vez mayor, y la mejor prueba de eso está en los resultados electorales de las varias últimas elecciones. Traigo el ejemplo porque el más dramático. Juan Dalmau corre para gobernador en el 12 y saca 39.000 votos, y corre para gobernador en las elecciones pasadas y saca 400.000.
0: Increíble.
1: Entonces, ¿qué pasa? ¿De dónde salió esa gente? ¿De dónde salió? Bueno, pues esa gente salió de gente que antes votaban Popular o votaban PNP y se desafiliaron. Y esa gente, ese proceso continúa. ¿Quiere decir que se han hecho independentistas? No. ¿Quiere decir que ya no le tienen el temor o no se dejan coger de tonto de que mira, no vote por aquel porque él es independiente? Tampoco. Eso lo sabemos, que la gente en eso ha habido un cambio de una maduración tremenda. Pero sí sabemos que esa gente está profundamente descontenta con la condición del país, con el deterioro y la degeneración que estamos viendo en las instituciones públicas en Puerto Rico. Y la gente sabe que el Partido Popular no es parte de la solución, sino parte del problema, es de los que nos trajo al precipicio. Así es que ese esfuerzo de repudiar y sustituir el bipartidismo va a continuar. ¿De qué manera y de qué forma? Eso va a depender de mil circunstancias. Claro, en un mundo ideal para mí, pues tendríamos otro sistema electoral y las coligaciones electorales serían posibles y la representación sería proporcional, y de tal manera que le facilitáramos a la gente la manera de expresar su deseo de cambiar su el rumbo del país. Pero a pesar de las dificultades, con las limitaciones que hay que buscar las maneras de darle cauce a ese descontento cada vez mayor que hay en Puerto Rico, y que tiene en su inmensa mayoría en común tres cosas. Número uno, un deseo de que Puerto Rico deje atrás el colonialismo vergonzoso que vivimos. Número dos, una gente que cree que ya es tiempo de que Puerto Rico le ponga fin a esta corrupción endémica que nos está comiendo por dentro y que viene haciéndolo hace décadas. Y en tercer lugar, que cree que es tiempo que el gobierno asuma un rol de liderato ilustrado en promover la justicia social en un país donde son cada vez más los pobres y cada vez más la desigualdad y cada vez más la miseria y la pobreza. Yo creo que en Puerto Rico la gente quiere iniciativas de justicia social, iniciativas de descolonización e independencia e iniciativas de saneamiento gubernamental. Para eso hay una gran clientela en Puerto Rico, y ese producto no lo pueden ofrecer ni el Partido Nuevo Progresista ni el Partido Popular. Por eso esa es la ruta del crecimiento. Otra vez, ¿qué forma tiene? Nosotros buscaremos las maneras de tratar de ofrecer el mayor número posible de alternativas, y haremos acercamiento a todas las personas que tengan y a los grupos que tengan esas tres preocupaciones: afán de descolonizar, afán de justicia social y afán de saneamiento de la vida pública.
0: Yo imagino que eso cubre todos los puertorriqueños. Yo me imagino que no hay
1: eso
0: nadie.
1: Es una mayoría natural.
0: Pero natural.
1: Eso es una mayoría natural. Antes, en otros tiempos, dice, bueno, el problema es que si fulano es estadista, no se puede unir porque entonces él cree que va a venir la independencia. No. Eso era antes. Ya la gente sabe perfectamente bien que, por lo menos en cuanto a nosotros concierne, nuestra propuesta es promover un proceso donde las alternativas de dejar atrás la colonia Tonga todas tengan igual posibilidad de plantear y negociar sus alternativas: los estadistas, los creyentes en la libre asociación, los independentistas. Que aquí no hay ratonera de cantazo, que aquí lo que hay es un afán de encauzar

0: Un diálogo real, verdadero con Estados Unidos, promover un proceso auténtico de negociación. Señor, oiga, 128 años, muchos años de colonialismo, y los puertorriqueños, por encima de nuestras múltiples diferencias, tenemos, creo yo, una mayoría sólida de gente que quisiera encarrilar esto en dirección a una solución negociada y pactada. Pero hasta ahora los populares y los PNP, que les tocó cargar la bola durante mucho tiempo a los dos, ninguno ha sido capaz de llevarla hasta de completar la carrera, porque en el fondo cada cual se ha enquistado en visiones que no tienen recorrido en la realidad política en los Estados Unidos, ni la continuación del colonialismo, ni una estadidad express a vuelta de correo. Bueno, todavía los proyectos que originalmente presentaba el PNP eran enabling acts y actas de admisión a la misma vez. Era pretender obligar al Congreso a la admisión automática de Puerto Rico. O sea, era un delirio más que una teoría política. Y todo eso ha quedado revelado como fraudulento. Eso es como Power Expectations. Resultó que era un fraude. Que eso no puede hacerse de esa manera. Tendría que ser otro el proceso, otro el camino, otro el recorrido. Así es que yo creo que todo ese viejo mundo se está viniendo abajo. Y eso quiere decir que tiene que ser una gran alianza de país la que prevalezca. Y hacia eso estamos trabajando nosotros. Y las circunstancias y la forma y las maneras irán apareciendo según transitemos hacia el 2028.
1: Yo he notado un gran cambio que tiene que ver con el independentismo. Cuando yo era jovencito, de eso hace fácilmente 132 años, yo me acuerdo que había miedo de independentismo, miedo en las personas con uno vivía. Yo vivía en Villa Palmera, etcétera, y me acuerdo, era como si fueran monstruos de Rusia. Y me acuerdo el dicho que lo oí: con la independencia nos morimos de hambre. Eso era, pero yo lo oía una vez al mes, niño: con la independencia nos morimos de hambre. Ese miedo al brincar la verja y ser parte de la Unión Soviética, estoy pensando en aquellos tiempos, ese miedo no existe. Por ejemplo, yo puedo estar con amigos míos que son de derecha y noto que no hay ese miedo ya con el independentismo. Podemos hablar: oye, qué bueno estuvo Martín el lunes que pasado, oye, excelente, ese muchacho es tan inteligente. Eso antes no pasaba, porque Martín era un monstruo que estaba dirigido por Moscú
0: y que representaba un peligro para el bienestar de ellos.
1: Bienestar. Sí, sí, sí. Eso ha cambiado. Yo diría que es una gran diferencia del pasado al presente. Hoy no hay miedo. Sí. Y eso es bueno.
0: Yo creo que en ese sentido ha habido una transformación súper positiva de la cultura política en ese sentido. Y que no es la única. Ha habido en la vida política puertorriqueña, yo por ejemplo, que hablo con la mayor tranquilidad de la alternativa de libre asociación como una alternativa descolonizadora. Y pues quizás hace 10 o 15 años, en el mundo del independentismo, decir una cosa como esa se hubiera visto fea, porque era alejarse de la ortodoxia, como gracias, que era de alguna manera lo mismo. Cuando yo digo que la estadidad, los que favorecen la estadidad son gente, es una manera de dejar atrás el colonialismo, pues antes un independentista no podía decir eso, porque parecería que estaba aceptando la posibilidad de la legitimidad de la estadidad. Y yo en eso todo lo que digo es que la estadidad, ningún estado es una colonia. Que en algunos casos, si Puerto Rico fuera una prefectura de Japón, si lo fuera, Dado su tamaño y su distancia de Japón y sus diferencias para todos los efectos prácticos, su autogobierno sería muy poco, y por lo tanto parecería como si fuera una colonia, pero es como si fuera, porque una prefectura de Japón no es una colonia de Japón.
1: Seguro.
0: Pero además que en el tema de la estadidad lo importante no era ese debate sobre si era o no era. La verdad, en el caso de la estadidad la pregunta era si eso era un proyecto históricamente factible o si eso era una ilusión genuina y auténtica, pero una ilusión generada en unos puertorriqueños, porque el momento histórico trajo a Puerto Rico bajo el control de Estados Unidos, y de la misma manera que habían sido autonomistas bajo España, decidieron ser autonomistas bajo Estados Unidos. ¿Y qué quería decir ser estadista?
1: Sí, sí, sí.
0: Esa Barbosa, que era de los autonomistas más radicales del siglo XIX. Por eso para Barbosa la transición
1: era
0: a ser estadista, ¿no? Si Barbosa pensaría, si yo quería ser una provincia autónoma de España, de una España republicana, pues bajo Estados Unidos, quiero ser el equivalente a una provincia autónoma que se llama, en el derecho americano, Estado.
1: Estado.
0: Si alguien le hubiera dicho a Valdoriotti, por ejemplo, a Valdoriotti, si alguien le hubiera dicho que murió antes de... que si alguien le hubiera dicho a Valdoriotti que la autonomía era sin participación en la legislatura española, hubiera dicho eso no es ninguna autonomía. Es autonomía en lo local, en, la en España, participación en las cuestiones nacionales.
1: Veo. Este mundo es otro hoy.
0: Así
1: vamos,
0: es.
1: Tocamos esto cuando regresemos.
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1: Hablemos un poco del Partido Nuevo Progresista. hasta ahora pues ha sido un partido de grandes triunfos. Yo me acuerdo, yo llevaba a mi nena, la nena ahora tiene 50 y pico de años, casi abuela, vamos a ponerlo así. Así que ha cambiado el tema. Yo lo llevaba a los cierres de campaña y había como una explosión emocional que sencillamente era una fuerza que no se podía detener. Uno lo sentía. Estoy pensando una que cerró una vez Carlos Romero Barceló por Bayamón, y aquello fue, pero llegar era un problema. Y eso, esa efervescencia, ya no lo veo en ningún partido. La gente puede hablar del tema sin emocionarse. El PNP ganaba por, tú sabes de eso más que yo, ganaba cómodamente. La última elección, que es esta, que acaba de pasar, yo creo que sacó 41% por ahí. ¿Y qué ha pasado con un 15% de la población que votaba PNP? ¿A dónde se fueron? Puede haber sido para su casa y no votaron, que también hay de eso, o otras alternativas.
0: Sí, yo no tengo duda, por ejemplo, para volver, de que por Juan votó un número significativo de personas cuya preferencia de estatus es la estadidad, y no vieron contradicción en eso. Pero voy más lejos, no solamente no vieron contradicción, puede haber algunos que hayan dicho, si yo voy a depender de que el PNP mueva el tema de estatus en Washington para que un día yo pueda votar entre alternativas negociadas, me voy a quedar esperando hasta el siglo XXII. Mientras que Juan, que no favorece la misma que favorezco yo, está comprometido con un proceso que me va a permitir en su momento votar por la estadidad, y él tiene un incentivo para mover ese tema. Así es que incluso desde el punto de vista de algún día tener la oportunidad de poder votar de manera concreta por una alternativa que yo favorezco, tengo más chance con Juan. Pero también es que han pasado otras cosas, y es que el deterioro gubernamental, el deterioro en la administración pública, y ahí eso explica por qué los populares también la reducción en tamaño de los populares.
1: Drástica.
0: Y esa reducción es porque la gente ha ido viendo el deterioro en la gestión gubernatorial, el aumento en la corrupción, el aumento en el amiguismo, el aumento en el panismo, la ineficacia de los programas gubernamentales. Y si a eso entonces le añade un tercer nivel, que es la crisis en el proyecto político. Porque si el proyecto político que entusiasmó a los estados libristas, por ejemplo, era la idea de un estado libre asociado que iba a ser capaz de un gran crecimiento y un gran desarrollo, y de momento le pasó, como decía Celio Peñacló, que resultó ser un bonsai que no crece.
1: Sí, sí,
0: ¿ah? Pues entonces tu expectativa, que un día iba a ser un gran árbol con ramas muy grandes y una gran sombra, y pues resulta que es un bonsai. Entonces pues ya esa ilusión no te puede mover. Si a eso le suma que en la parte operativa económica el plan de modernización y crecimiento tuvo su auge, luego se estancó y ahora está en el piso, pues entonces qué posible razón fuera de la nostalgia le puede quedar a alguien para ser popular. Entonces, en el caso de los estadistas, la ilusión ¿cuál era? Bueno, si estar pegado a los americanos nos ha ido bien, nos compran el azúcar, le podemos vender nuestros productos, nos dan exención contributiva, ahí hay cada vez más fondos federales que llegan a Puerto Rico. Pues entonces la idea era que eso se podía algún día culminar y llegar al máximo teniendo congresistas, representantes, votando por el presidente. Ah, y a todo esto, como decía Luis Ferré, era la estadidad jíbara, ¿eh? Manteniéndonos aquí todos puertorriqueños como si nada. Bueno, pues eso creaba una ilusión, y esa ilusión le pasó como le pasó a la ilusión del Estado Libre Asociado, que resultó que la gente se fue dando cuenta de que no solamente no era así, sino que el camino para poder lograr la estadidad tenía un pequeño problema, era que a los americanos ni le interesaba, ni tenía por qué interesarle, al contrario, que con lo que estaban perfectamente satisfechos era con la condición, colonial, y con mandarle un dinerito cada vez más a Puerto Rico para atender su crisis social. Y de momento la gente también se fue dando cuenta con el tiempo que con eso no basta para crear una sociedad saludable. Y por lo tanto viene un desamor, un desencanto, una decepción que empieza a buscar otra posible salida política. Y en ese proceso es que estamos.
1: Yo creo en esa transición es que estamos. Yo lo siento, y yo no soy el mejor de los expertos. Compañero, señor senador.
9: Muchos saludos a ti, Ignacio, a Fernando y a los que nos escuchan, y me excuso por la tardanza, no atribuible a mí, sino al Senado de Puerto Rico y a la delegación del PNP. Dilata los procesos innecesariamente. Los venía escuchando y los escuché ahora, ¿verdad? Llevo un rato aquí en el estudio. Y ciertamente hay unas transiciones importantes que no comenzaron en el 2024. Yo creo que el 2024 muestra cuando ya esa gelatina cuajó en la nevera. Y se demostró no solamente en esa candidatura de Juan, sino en las candidaturas nuestras a la legislatura. La gente literalmente dejó a un lado lo que por años era, primero, votar igual en las tres papeletas, y eso se reflejó en muchos sitios. Y San Juan es un gran ejemplo, donde Juan gana y Miguel Romero es alcalde, ¿sabes? Y eso valida la tesis de Fernando, sí, sí, de que hay estadistas que votaron por Juan.
1: Obvio, obvio.
9: Y por mí, yo gané en dos precintos, precinto 2 y precinto 4. Adriana estuvo esa carrera por el distrito 4 de San Juan entre Adriana y Víctor Pared. Se decidió por un maletín, el último maletín, que era de voto por correo, fue el que logró que Víctor Pared pudiera igualar y pasarle a Adriana por nada, por menos de un punto porcentual. Y nosotros somos independentistas, Adriana y yo, no, nunca lo hemos negado. En los otros precintos, los candidatos de la alianza de Victoria Ciudadana también fueron contiendas muy reñidas. Gabriel, en el distrito 5, que es un distrito ultra estadista, le dio la pelea a Georgie Navarro y quedó en segundo lugar. O sea, el mero hecho de que hayamos quedado en segundo lugar todos los candidatos de la alianza en los precintos, en los distritos 1 al 6, demuestra una transformación del electorado, aunque todavía la gelatina no está para sacarla y cortarle un pedacito, precisamente cuajó. Lo mismo en distritos como el de Cabo Rojo, que aunque prevaleció el del PNP, prevalece el del PNP porque la nuestra obtuvo 25% de los votos. Y así hubo muchos populares que perdieron su bastión por el aumento en votos de los nuestros. Siendo de Victoria o siendo independentista, la gente votó diferente. Así que, entre, como dijo Ignacio, los que se quedan en su casa, porque esto es en el contexto de una merma en participación electoral notable. Puerto Rico era un sitio, un país, una jurisdicción donde votaba cerca del 80% de las personas y ya oscila entre el 50 y el 60. Wow. Y eso, ese es el mayor indicador, porque si vota menos gente y los que votan están votando distinto, quiere decir que la tendencia del electorado es que si voy a salir a votar, es a votar por un cambio. Si no, me quedo en mi casa. Y eso es un gran indicador, es una gran tendencia que viene viéndose desde el 2016 con aquellas candidaturas independientes de Alexandra Lugaro y Manuel Sidre. La gente está abierta. Eliezer Molina entra al Senado por Right Team. Así que la gente quiere opciones diferentes. No está mirando si son independentistas o no. El cuco del independentismo murió hace tiempo, que aunque la gente no sea independentista, no es que no le moleste, es que hasta ve con buenos ojos que lleguemos a posiciones por todo lo que implica un gobierno limpio, gente sin tacha, gente comprometida con su ideal. Los populares y los PNP van y vienen con su compromiso con sus propios ideales. No voy a decir ni voy a mencionar cómo luce ante el país dos partidos que han tenido tantos no solo señalamientos, acusaciones y convicciones por corrupción. Y creo que hoy es más evidente, hay señalamientos de corrupción dentro de este gobierno. Jefe que se va de una agencia, jefe que se va diciendo es que allí mi jefe o de Fortaleza me estaban dando instrucciones de hacer cosas ilegales. O sea, ya lo de la corrupción no tiene que amanecer en las noticias que le tumbaron la puerta a los federales a alguien y le habían interceptado el celular. Funcionarios de la propia administración denunciando a superiores de su propia administración. Esa es la tendencia que estamos viendo, el más reciente en Familia, el del DEDEC, en Fortaleza, en Vivienda. Entonces, este partido, el Partido Nuevo Progresista, colapsó como una institución creíble. Son tan malos que hasta ellos mismos se han convertido en oposición.
0: Mira, una nota al cárcel.
1: Vamos a una pausa y continuamos con Fuego Cruzado.
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1: Regresamos, amigos y amigas, a Fuego Cruzado. Compañero.
0: Sí, yo, escuchando a al senador, se hablando de la baja participación electoral en Puerto Rico. Y eso, claro, la baja participación electoral siempre en cualquier parte del mundo es preocupante, porque uno le gustaría que todo el mundo tuviera interés genuino. Pero ojo, porque en Puerto Rico es verdad que nosotros tuvimos en un momento dado unas tasas muy altas de participación política. Pero no debemos olvidarnos de que esas altas tasas de participación política no siempre eran reflejo de algo positivo. Uh-huh. En muchas ocasiones eran reflejo de una disciplina autoritaria, partidaria, donde, por ejemplo, yo recuerdo cuando yo primero fui funcionario de colegio en 1968, cuando fui primero funcionario de colegio, los listeros del Partido Popular, la lista, estaba todo el mundo preparado. Adrián, ¿qué pasa que no he visto a fulano y a sutano y a perencejo?
1: Veo.
0: Y entonces tú mandabas a un runner que iba a buscarlo y le decía, el alcalde está preguntando por ti.
1: Veo.
0: O sea que había mucho coacción de parte de los partidos de gobierno, que en aquel tiempo era el Partido Popular y después la época del PNP, en que tú, aunque quizás te hubiera gustado quedarte en tu casa, no te atrevías porque sabía que te estaban velando. Eso no quiere decir que no había gente que iba con gusto a votar y con entusiasmo. Pero que también ahora el que haya más abstención también no deja de ser un reflejo un poco perverso, pero un reflejo de que la gente se siente un poco más libre también, de que no se sienten intimidados a tener que ir a dar el caretazo frente al representante del alcalde del pueblo para estar de buenas con él. Pero claro, lo ideal es que la participación fuera bien alta y que fuera porque la gente tiene entusiasmo por aportar, porque en otras ocasiones, si la abstención se debe a que la gente está disgustada, pues entonces hay que marcar eso como si fuera un voto contra el gobierno.
9: Sí. No, y además de la coacción directa, las plantillas de empleados, tanto de los municipios como de las agencias, se han reducido drásticamente, particularmente después de la existencia de la Junta. El ejército de funcionarios de colegio de un municipio dependía en gran parte de los empleados municipales, que hoy en día esas plantillas están muy mermadas. En los municipios han habido cesantías, reducción de horas. Los partidos no tienen tampoco el estipendio. La primera vez que yo fui funcionario en el 2004, por la tarde, casi cuando dieron las 3, llegaron los PNP con un chequecito para los funcionarios PNP y los populares con un chequecito para los funcionarios populares. Ahora sí es voluntario. O sea, si no trabajas, si no eres uno de los pocos empleados que quedan en la agencia o en los municipios, difícil consigan voluntarios. En el caso de nosotros, siempre ha sido voluntario. Y creo que también por eso en las elecciones del 2024 nosotros tuvimos una sangría de funcionarios distintos, particularmente aquí en San Juan, al Partido Popular, que brillaron por su ausencia en muchos lugares. No tenían la alcaldía, no tenían estructura política, no tenían con qué pagarle. Y la cantidad de unidades y colegios aquí en San Juan donde los populares no tuvieron funcionarios de colegio fue grande. Y nosotros teníamos 3 por salón.
1: Pero los que vivimos otra época, lo que tú estás diciendo es casi imposible de creer.
9: Así es, pero eso pasó.
1: El Partido Popular no tenía gente para contar votos.
9: No tenía gente.
1: Eso era imposible hace 40 años, imposible. Así que algo.
9: También como ya no se puede hacer trampa en los colegios porque está la máquina.
1: Bueno, el hecho de que de Puerto Rico se hayan ido 800,000 personas también es un síntoma de colapso del país.
0: Claro.
1: Obvio, porque la gente no se va porque quiere coger frío, se van porque no tiene otro remedio, empezando por mis 4 hijos, y sencillamente eso afecta a la política.
0: Claro.
1: Y hablando, yo me acuerdo cuando yo era chiquito, había una señora en la junta, grandota ella, fuerte, guapa, que venía de Ponce gritando el día de las elecciones. Todavía la gente estaba votando y ahí estaban celebrando ya. O sea, era obvio que el Partido Popular iba a ganar. Me acuerdo de la imagen de ella. Yo era un niño y era, esa señora medía tal vez 6 pies. Y bajaba hacia el pueblo gritando la victoria, etcétera, etcétera. ¿Qué le ha pasado a ese partido que antes que se cerraran el polling station ya estaban celebrando y hoy llegan segundo y en algunos casos tercero? ¿Qué está pasando?
0: Pero Ignacio, yo creo que yo lo mencioné ahorita. ¿Qué posible razón habrá racional que no sea de nostalgia?
1: Nostalgia.
0: Si el proyecto político del Partido Popular en lo jurídico y de estatus era lograr la culminación del Estado Libre Asociado, y los americanos te han dicho no solamente que lo que tienes no es culminable, sino que lo que tienes no es lo que tú creías que tenías. Lo que tú tienes es una condición que el Congreso puede variarlo cuando le dé la gana, sin encomendarse a nadie, como hemos hecho, por ejemplo, con la ley promesa. Bueno, pues eso tiene que descomponer, descorazonar y decepcionar a cualquiera que hubiera creído que aquel era un proyecto valioso. Pero si a ti lo que te entusiasmaba de ser popular no era el proyecto del Estado Libre Asociado culminado, sino el proyecto de la justicia social, de levantar el campesino, de repartir la tierra, de crear los programas sociales. Bueno, pues ese proyecto del Partido Popular dejó de existir hace tres generaciones, en que el Partido Popular se convirtió en el partido de la Cámara de Comercio. Y por lo tanto, de la Asociación de Industriales, enemigo de los sindicatos, promotor de la emigración, los padres de la exención contributiva ad perpetuam, de la desigualdad, de los padrinos de los programas federales de cupones. Entonces, el que era popular porque tenía ese compromiso con la justicia social, hace mucho tiempo que dejó de tener ninguna razón para hacerlo. Ah, bueno, pues todavía quedaban algunos que lo que los llevaba a ser popular es que admiraban a un equipo de servidores públicos, de gente que había empezado, venía de abajo y se habían hecho funcionarios, y que luego pues trabajaban en la autoridad de terreno o trabajaban en salud, y que eran funcionarios públicos comprometidos, honrados. Pues los gobiernos del Partido Popular se fueron convirtiendo con el tiempo también en nidos de rateros, y la corrupción empezó a imperar y los partidos acabaron en manos de los inversionistas políticos, y se convirtió en el partido del puente atirantado. Entonces, ¿qué razón te queda más allá de la nostalgia? Ya no es un partido de lograr la culminación del ELA, ya no es un partido de la justicia social, ya no es un partido de la limpieza administrativa. Pues, ¿qué queda? ¿Qué posible razón queda para poder ser popular con entusiasmo? Ninguna. Lo que a mí me sorprende es que el actual liderato del Partido Popular no ha internalizado esto, y se cree que puede ir con la bandera de la nostalgia a otra vez pedirle el voto a gente que ha sido traicionado tantas veces por ellos mismos. Así es que eso para mí es un capítulo críptico, y no hay razón. Y a los estadistas le está pasando exactamente lo mismo. Lo único que a los populares el ELA se le chavó mientras existía. Lo de la estadidad se está haciendo sal y agua antes de existir. ¿Ah? Ahí siempre recuerdo cuando en un cuento de García Márquez había una persona que era adicta a no sé qué droga, y decía que lo hacía para que el alivio le llegara antes que el dolor. Pues entonces así están.
1: Dios mío. Bueno, continuemos con este tema, pero no hay duda que los tiempos han cambiado. Eso es lo mínimo que, si usted es observador de la vida, el Puerto Rico de hoy no es el mismo donde nosotros cuando éramos niños. Otras prioridades, otra visión de lo que yo me acuerdo. Puerto Rico, la ventana a Latinoamérica. Nosotros éramos el ejemplo a seguir de Latinoamérica. Eso, yo me crié con eso, la ventana a Latinoamérica, eso.
0: La vitrina de la democracia.
1: Eso, la vitrina de la. Hoy en día eso no es cierto, nunca fue. Pero hay que, para corregir algo, hay que darse cuenta que uno está equivocado. Entonces se puede corregir.
17: Ahora es un censo en Latinoamérica de cuándo fue la última vez que se fue la luz, por lo menos en una capital. Seguro Puerto Rico y La Habana van a ganar.
0: Todo fue culpa de los españoles.
1: Señores, tenemos que ir a una pausa, amigos.
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0: Regresamos, amigos y amigas, a Fuego Cruzado. Hoy hay un tema. Aquí durante la pausa estábamos tocándolo. Los separatistas están alineados para ganar las elecciones en Quebec, como diríamos en francés. Eso significa que se moverán hacia la independencia. Esa es la pregunta en el San Juan Star, la parte internacional. Vamos a hablar de esa provincia tan bella. Yo estuve 2 años de mi vida allí. Precioso país, muy próspero, gente franceses, hay una cultura francesa bien arraigada. Vale la pena conocer a Quebec en verano. Sigan mis consejos, en verano. Compañero.
1: Una vez yo, cuando estudié en Boston, me fui, cada vez que teníamos una oportunidad, fin de semana largo, íbamos a Montreal, que era como a 4 horas guiando.
0: ¿Sí?
1: Desde Boston, pero era como ir a otro mundo. Y recuerdo que en una ocasión fuimos en octubre, a fines de octubre, un fin de semana largo, y nos cogió una nevada que cayeron 8 pulgadas de nieve en Montreal. Bueno, ya no es tanta la nieve, pero sigue siendo frío. Pues sí, en efecto, en Canadá hay un partido que se llama el Partido Quebecois, que cree en la independencia de la provincia de Quebec. Que cuando yo era un niño no existía.
0: Eso no existía.
1: Que se fue desarrollando en la década del 60 y el 70.
0: Eso con Trudeau fue el primer ministro.
1: Pero Trudeau no era independentista.
0: No.
1: Era Quebecois.
0: Era Quebecois.
1: Que por cierto, uno de los mejores escritos de Trudeau era porque él creía que Quebec no debía ser independentista, no debía ser independiente. Un artículo que los estadistas puertorriqueños deberían leer, porque eso es un argumento serio en contra de la independencia, ese argumento de Trudeau, en el contexto canadiense, naturalmente, donde ellos no son una colonia de Canadá, ellos son no solamente una provincia, sino probablemente la provincia, la primera o la segunda más poderosa dentro de la
0: muy
1: nación.
0: Rica, muy rica.
1: Y por lo tanto su capacidad para tener peso en las decisiones del Parlamento canadiense es enorme. Pero de todas maneras, el Partido Quebecois en un momento dado estuvo en el poder. En la década del 80 y 90 celebró un referéndum a favor y la independencia, perdió por 2%. Y perdió porque en Quebec vive mucha gente
0: que son británicos,
1: que son anglos, que no son francófonos, que viven especialmente en las áreas de Quebec que quedan más cerca de la frontera con Ontario, pero aún en Montreal hay barrios anglos
0: y
1: se habla inglés y es bastante bilingüe, pero como es natural, la fuerza del independentismo en Quebec está en la identificación con lo que se sienten franco-canadienses y que son francófonos y que veían a Canadá como queriendo imponerle la cultura anglo. Bueno, pues después de esa derrota, con el tiempo el Partido Quebecois se fue como apagando con el tiempo, pero ahora ha tenido un renacimiento y se espera que en la elección de hoy el Partido Quebecois gane las elecciones. Tenía un compromiso de campaña su actual dirigente de que si ganaban celebrarían un referéndum enseguida sobre el tema de la independencia, pero al ver el conflicto que se ha desarrollado entre Trump y Canadá, el candidato del Partido Quebecois, el independentista, ha hecho la promesa pública de que él pospondría la celebración de su referéndum sobre la independencia hasta que Trump ya no sea presidente de Estados Unidos. Es decir, es su manera de solidarizarse con Canadá frente a Trump, sin renunciar, naturalmente. Y además, políticamente, le facilitará a Quebecois que no son independentistas poder votar por él, sabiendo que sus oportunidades estarán protegidas. Pero de todas maneras, es un desarrollo interesante porque en los sitios del mundo donde hay minorías o culturas como son los quebecois en Canadá o como son los catalanes en España o como son los vascos, que se visualizan como una nacionalidad diferente. Con el correr del tiempo, tarde o temprano, serán países independientes, tarde o temprano, porque la edad, la época de los países, de las naciones multinacionales en general, ha ido pasando y han sido un fracaso. Así es que la alternativa de o asimilarse o asumir su identidad política propia, tarde o temprano, va a ser el destino de estos sitios. Y ocurrirá en función de distintas cosas, de económicamente cómo les va. Por ejemplo, Escocia, por ejemplo, que se va a independizar tarde o temprano de Inglaterra. ¿A qué tuvo que esperar? Pues tuvo que esperar a que descubrieran petróleo en Escocia. Cuando Escocia se visualizaba como pobre, el independentismo era minoritario. Cuando de momento Escocia se descubre petróleo en el Mar del Norte, de momento un buen día alguien dice, oye, pero si nosotros somos más ricos que los ingleses.
0: Quebec tiene esa ventaja, Quebec es una provincia bien rica.
1: Así,
0: de, yo no, yacimiento de hierro, pero gigantesco. Tiene esa, el poder de electricidad vía el agua.
1: Hidroeléctrico, es un gran exportador de electricidad a Estados Unidos.
0: Sí, sí, sí.
1: Lo mismo le pasa en sitios como Cataluña. Históricamente, pues los catalanes, siempre hubo un independentismo catalán, pero se sentía que una Cataluña independiente podía estar un poco aislada. Y dentro del marco del Estado español encontraban que alguna fuerza, claro, estamos hablando de sitios que no eran Cataluña nunca fue una colonia de España, fue una parte integrante, ¿verdad? Como el caso de Quebec. Pero en algún momento se dieron cuenta, oye, si cuando una vez que España entra a la Unión Europea, y se hace parte de la Unión Europea, el independentismo catalán piensa o pensará, oye, si las decisiones importantes cada vez muchas se van a hacer en Bruselas, ¿por qué yo tener que ir a Bruselas vía Madrid? ¿Por qué no ir yo directo a Bruselas? ¿Por qué Cataluña no puede? Así que también la existencia de la Unión Europea se convirtió también en un móvil. Fíjate que en Escocia, cuando se hizo la votación sobre si el Reino Unido permanecería o no en la Unión Europea, en Escocia, la posición a favor de quedarse como miembro de la Unión Europea prevaleció por mucho frente a la posición inglesa, porque se sienten cómodos en ese contexto amplio donde se les facilita el ser un país independiente. Así es que, tarde o temprano, Quebec será un país independiente. No sé si será a partir de esta elección, pero mientras los quebecuas se sientan que son un país distinto, tarde o temprano, cuando las circunstancias sean apropiadas, eso se manifestará en un reclamo de identidad política propia.
0: Compañero, señor senador.
2: No, yo estaba aprendiendo de Quebec con lo que estaba diciendo Fernando. Aquí yo soy completamente lego en materia electoral de Canadá y Quebec, pero demuestra también lo que está pasando en Quebec, lo que está pasando en muchas partes del mundo, cambios que se están dando y cómo la batalla por la soberanía ha jugado un papel importante en distintas contiendas electorales y contiendas sociales. Cuando hablamos de soberanía, pues es la soberanía de Canadá frente a Trump y la soberanía de Quebec dentro de Canadá, y cómo a su vez las políticas de Trump afectan a Quebec. Así que, para que veas cómo esos tentáculos de Estados Unidos influyen localmente en distintos sitios, que veo por ahí los titulares de Brasil, que jugó. Eso fue un tema importante en las elecciones de allá.
0: Yo no entiendo, no creo que nadie entiende muy bien al presidente Trump. Él tiene un conflicto emocional con Canadá, que ha sido su aliado siempre, nunca,
1: y aliado fiel,
0: aliado de verdad, de mandar tropas cuando hay que pelear en el mundo. Yo me acuerdo que yo vi con mis ojos en Saskatchewan, una provincia canadiense, que la frontera era un teléfono público, un bus de teléfono, y tú si ibas a cruzar a Estados Unidos, mira, Chencho, voy para allá, ok, gracias, mira qué clase de frontera. Y el presidente Trump tiene algo que dice que le, hasta que no le cueste $1 billón al año a la relación con Canadá, pues va a seguir las relaciones poniéndose más y más agria. ¿Para qué? Eso, más allá de mi poder de concentración, un país que tiene una frontera de 3.000 millas con Estados Unidos, 3.000 millas, de lo mismo, del largo de Estados Unidos, ahí mismo encima está Canadá, 3.000 millas. Y no entiendo, pero tal vez el problema
2: sea... Y por ahí para arriba hasta el Polo Norte.
0: Pues sí, y ahí hay muchos yacimientos de materiales preciosos, etcétera, etcétera. El poder de electricidad de New England, de Estados Unidos, mucho viene de Canadá, porque allí el agua, los ojitos son... Bueno, el país que más ríos tiene en el mundo es Canadá. Así que no estamos hablando de un paisito pequeño. Tiene un problema para la independencia, y es geográfico. Quebec está en el mismo medio de Canadá. Quedarían las provincias marítimas a un lado y el oeste de Estados Unidos a otro.
1: Bueno, pero tiene el secreto del éxito, se llama el río San Lorenzo.
0: Sí.
1: El Saint Lawrence Seaway, que entra encima de Nueva Inglaterra cuando le pasas a Maine por encima.
0: Sí, y ahí entra.
1: Ahí hay un estuario. Hasta. Y entonces ahí hay un río, sí, que aquí nosotros le llamamos río a nuestro río, pero estos son ríos, lo que sí se dice río, el Saint Lawrence. Y ese río nos que llega
0: hasta Chicago.
1: Llega hasta los grandes lagos.
0: Llega a los grandes lagos.
1: Así correcto, que tú puedes, los grandes, no hay barco en el mundo que no quepa, porque estamos hablando en Montreal, a la altura de Montreal, que ya es bien tierra adentro.
0: Sí.
1: A la altura de Montreal, el ancho del río del Saint Lawrence es como de San Juan a Cataño.
0: Sí.
1: Como de San Juan a Cataño. O sea que por ahí no hay limitación. Es como si fuera un fiordo enorme. Y ese Saint Lawrence Seaway es el que le ha permitido también a Estados Unidos tener por esa vía una salida al Atlántico. Aunque también los americanos conectan desde los grandes lagos, conectan con el río Mississippi
0: también.
1: Así es que esos son... pero en ese sentido, el aislamiento de Quebec, cuando uno mira el mapa, si sacas la lupa y ves entonces el Saint Lawrence Seaway, y te das cuenta que tiene un acceso al mar y un acceso en forma. Y esos muelles que hay en la ciudad de Quebec o en la ciudad de Montreal son unos muelles como si fuera un puerto marítimo.
0: Como Nueva York, así de grande. Así es, sí. Señores, tenemos que ir a una pausa. Vamos a una pausa. Regresamos con Fuego Cruzado.
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0: Regresamos, amigos y amigas. Bueno, sorpresa. Brasil tendrá una segunda vuelta entre Bolsonaro y Lula da Silva tras ninguno de ellos llegar a la mayoría de los votos, en otra palabra, 50 más 1. Ahí, ni eso lograron ninguno de los dos, aunque Bolsonaro está un poquito adelante, pero eso es irrelevante porque ahora tiene que haber una segunda vuelta y eso determinará si la gente que votó por otros partidos se asocian con Lula, etcétera, etcétera. Pero estamos en momentos sorprendentes. Yo jamás pensé que Lula da Silva, que fue preso por corrupción, sale candidato. Yo no entiendo eso.
1: Porque es que después el mismo Tribunal Supremo determinó que había sido un caso fabricado.
2: El que corrió de nuevo es el presidente.
0: Sí.
2: Y está corriendo.
0: Los abogados son necesarios. Eso a mí no se me hubiera corrido.
1: Las encuestas, es interesante porque hace dos o tres meses cualquiera te hubiera dicho que la probabilidad de que el hijo de Bolsonaro, el actual candidato Bolsonaro, prevaleciera sacara más que Lula en la primera ronda era bien improbable. Pero ha ocurrido un fenómeno que yo no lo entiendo bien porque yo no estoy en Brasil, en el cual Lula, en el cual Bolsonaro empezó como a crecer y Lula como a estancarse, y ya las encuestas últimas de la semana pasada ponían a Lula todavía adelante, pero por 2 o 3%, que está dentro del margen de error, sí, aún de una encuesta bien hecha. Así es que la cosa se empezó a complicar. ¿A qué se debe? Bueno, yo no lo sé, pero puedo decir lo siguiente: el papá de Bolsonaro está preso.
0: Tal vez
1: el expresidente Bolsonaro.
0: No, es que yo estaba confundido. Yo hablando de...
1: No, pero
2: es que Lula estuvo preso.
0: Ah, también,
1: el hijo. Había dos facciones en el Tribunal Supremo. Una estaba favorecía a Bolsonaro y la otra favorecía a Lula. Así es que lo que sí se sabe es que los hijos de ambos tienen fama de que, sí, de que se llevan la propina de la mesa si no lo... Así es que hay un problema de corrupción, ha habido issues de corrupción endémico

0: Los gobernadores de cada estado tienen mucho poder y el presidente del país tiene relativamente poco poder. La judicatura, el Tribunal Supremo, es poderosísimo. Y entonces el Congreso está fragmentado entre muchos partidos pequeños que representan intereses de los estados. Así es que ya hay unas combinaciones extrañas, raras, y por lo tanto, muchas veces el voto está determinado por consideraciones que a uno no le son evidentes, porque tiene que ver con arreglos y acuerdos hechos por caciques políticos abajo. Pero de todas maneras, lo que sí nadie puede evadir es la realidad de que ya, claro, Lula iba para su cuarto mandato, tiene 80 años, y por lo tanto había perdido fuelle, ¿verdad? Había perdido dinamismo. A mitad de campaña tuvo que curarse un cáncer que le dio en la piel. O sea que también había aquella proyección de fuerza y entusiasmo
1: de juventud
0: que había antes, y el partido, el estar en el poder, descascara, no cabe duda, ¿verdad? Pero a la misma vez, el elemento más dramático de Bolsonaro es lo que todo el mundo sabe, que son ahijados políticos del presidente Trump. Y eso tiene que querer decir que Bolsonaro y compañía no solamente que han recibido endosos públicos de Trump, sino que tienen que haber recibido de la gente de Trump, yo no tengo ninguna duda, dinero.
1: Para propaganda, etcétera.
0: Hombre, yo me acuerdo cuando yo, jovencito e inocente, como a los 15 o 16 años, le preguntaba a mi abuelo, abuelo, ¿es cierto eso que dicen, que tú crees que la CIA y el gobierno americano le da dinero al Partido Popular? Y mi abuelo me dijo, yo le dono dinero al partido de mi preferencia y presumo que todo el mundo hace igual.
1: Ahí está.
0: Así es que yo tengo que presumir que aquí ha corrido dinero. Y ha corrido además la sensación de que Lula no supo. Lula tuvo conflictos con Trump. Y ahí se derivaron dos concepciones políticas. Unos que decían: Lula está defendiendo la soberanía y la integridad nacional, y estamos enfrentados con los americanos, y patria o muerte venceremos. Y había otros que decían: Lula nos va a llevar por el camino de la amargura, porque por estar con su insistencia y su pelea con Trump, Trump nos va a imponer unos arbitrios o unas contribuciones o unas tarifas y va a debilitar el desarrollo económico de Brasil y los americanos no van a invertir. Así que eso fue el contexto de fondo, junto con los temas locales de corrupción, etcétera. Eso fue el contexto de fondo de la elección. Y en las elecciones de hace 4 años... que corrió Bolsonaro padre contra Lula, la elección fue bastante ajustada. Y ahora habrá que ir a segunda ronda. Hubo 3 candidatos que sacaron 2 puntos y pico cada uno,
1: sí,
0: de
1: ahí,
0: ellos.
1: Ahí están las elecciones.
0: De los cuales se han expresado en la prensa ya que no van formalmente a endosar ni a Lula ni a Bolsonaro.
1: Cada cual que vote como quiera.
0: Lo cual yo creo que lo que están diciendo es que están poniendo un rótulo frente a la casa que dice se alquila, esperando ofertas.
1: Sí.
0: Esperando que en este mes, porque en octubre 25, la segunda
2: semana,
0: en estas 3 semanas vendrán las ofertas para tratar de, y a la última hora se alinearán conforme a sus intereses, pero no cabe duda de que, para mi profunda pena, yo tengo la impresión de que Bolsonaro llevará de ganar. En 3 semanas puede pasar cualquier cosa, y en Brasil el realismo mágico existe, ¿verdad? Así es que uno no sabe, pero en este momento la tendencia que lleva la cosa, además que hay que pensar que Trump va a meter la mano hasta el hombro.
1: Sí.
0: Haciendo, ¿te acuerdas cuando hizo aquella promesa en las elecciones legislativas argentinas de que de que estaba dispuesto a apoyar con 20 billones de dólares el peso argentino. Y en el caso de Honduras hizo una oferta de que si ganaba el candidato de él, él haría tal

0: cosa, pero que si no ganaba no daba nada. Y eso en un momento dado te puede mover marginalmente a una gente, ¿verdad? Así es que eso significaría, si gana Bolsonaro la segunda ronda, que por cierto, los de Bolsonaro también repitieron su fuerza en el poder legislativo, tanto en el Senado como en la Cámara. No es que tengan mayoría absoluta, pero están en posición dominante. Así es que eso quiere decir que se alineará con la política trumpiana de América Latina, con los países que ya se han ido alineando, incluyendo a Milei de Argentina, y quedará sola en posición de combate la Sheinbaum de México, que será nuestra heroína. Así es que...
1: ¿Y Uruguay? ¿Por qué ustedes notan en el mundo entero un derechismo, como que están en posición de liderar naciones que antes o eran neutrales o eran anti algo, ¿no? Pero hoy en día en Latinoamérica los gobiernos de derecha están creciendo.
0: Bueno, en América, en muchas partes del mundo ha habido unos desarrollos que lo explican. En Europa, el tema de la emigración.
1: Emigración, sí, eso.
0: El tema de momento de que tú llegas y la idea de que llegaron los extranjeros y esos son los responsables del crimen y esos son los que están violando mujeres y esos son los que están en las esquinas pidiendo chavos y ese es el aumento. Todas esas cosas que hemos visto en Europa en todos sitios. Por cierto, en la campaña de Quebec, eso ha sido
1: un tema
0: también. No meramente por el tema del crimen, sino porque el partido quebecois ve en la entrada indiscriminada de extranjeros una manera de fortalecer los partidos antiindependentistas, porque el que llega de la India o de Bangladesh a Quebec no va a ser un independentista quebecois, va a estar a favor de los partidos anglos.
1: Seguro.
0: Así que pero lo otro, en la América Latina, yo creo que el elemento más importante de la derechización de los últimos años ha sido el tema de la inseguridad y del crimen. Por eso el loco de El Salvador, Bukele, es el presidente con mayor popularidad en toda la América Latina. Porque una manera de tú acabar con el crimen es que metes a 200.000 jóvenes en la cárcel sin juicio. Entonces, pues claro que no va a haber crimen. El único crimen es que tiene a 180.000 inocentes presos. Ese es el único crimen. Pero tú sabes, si faltan sombreros, corta cabeza. Esa es la teoría de... Y entonces, la gente, el hombre común y corriente de la calle, está encantado con eso. Y eso determinó el éxito de Kast en Chile. Eso determinó el éxito en las elecciones de Colombia. Eso fue un factor importante en el caso de Argentina, aunque allí hay otros elementos económicos. Pero en el caso de Brasil, donde ha habido un avance grande en el tema de las gangas y de la inseguridad pública,
1: eso
0: ha generado cualquiera que llega y diga que, por cierto, curiosamente, en Puerto Rico, una de las cosas que llama la atención del cuadro político nuestro es que aquí el tema de la histeria con el crimen no gana voto. O sea, yo no he visto a nadie diciendo aquí, porque yo prometo que voy a coger a ver, voy a meter en una cárcel en la isla de Mona.
1: Yo no he oído eso.
0: Nada. Y en segundo lugar, el tema de la inmigración aquí tampoco. Así que es curioso que esas dos fuentes de política de derecha
1: aquí no son factores.
0: Tiene fuerza.
1: Buen punto. Vamos a una pausa, mira.
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1: Regresamos, amigas y amigas, a Fuego Cruzado. Bueno, hoy yo vivo en Puerta de Tierra y vi la parte de la manifestación de los transportistas de escuela pública, grandes, las guaguas pasaron por allí, y me sorprendió que la causa de esa manifestación es muy válida. Se le deben $9 millones a los transportistas de esa guagua, que es un negocio privado. Y yo no sé cómo se deja montar esa deuda del gobierno. Es incomprensible. Y no, este no es un país, no es el Sahara español, donde no hay nada, que hay dinero corriendo, pero como que el presupuesto no llega a donde tiene que llegar. No sé, pero no sabía que eran 9 millones. Eso es una fortuna en manos de gente de clase media que trabajan para vivir y pagarle el costo de la guagua, etcétera, etcétera. Así que la justicia está con ellos, compañero.
6: Sí, la razón. No son transportistas de cualquier cosa. Son los encargados de llevar los estudiantes a las escuelas.
1: Imagínate.
6: Y mira, está el Departamento de Educación como la entidad que contrata con los contratistas. Hacienda es el custodio del dinero. OGP es el que dice si hay el dinero. La legislatura diseña el presupuesto y aprueba el presupuesto conforme a lo que la agencia le pide y OGP autoriza. Cuando la legislatura diseña el presupuesto, se discute con Fortaleza. Cuando se discute entre la legislatura y Fortaleza, lo discuten con la Junta. O sea que el presupuesto del departamento, que es la entidad que le debe esos 9 millones a esa gente, pasó por 6 manos. ¿Cómo es que, tanto que cacarean cuando llega junio, el presupuesto certificado, se pospone la aprobación del presupuesto porque la Junta está haciendo unos cambios en ciertas partidas? O sea, el que oye esas explicaciones de los presidentes de las comisiones de Hacienda en ese periodo de evaluación del presupuesto previo a su aprobación, piensa que esto es una filigrana que están construyendo con mucha cautela, con mucho recelo. Tú sabes que lo que va a salir es una cosa impoluta, que nadie se va a quedar sin cobrar un centavo, y es todo lo contrario. La Junta, que tiene que certificar ese presupuesto, ha certificado ya varios presupuestos que no dan, porque este tema viene arrastrándose desde el fin del año fiscal anterior, cuando fueron los transportistas, los terapistas, los asistentes. O sea, el golpe grande del transporte, de las terapias y de los servicios que no se han podido dar porque el Departamento de Educación tiene una deuda, no es a estudiantes nada más, es a estudiantes de educación especial. El golpe más grande de todo este revolú presupuestario en el Departamento de Educación lo están sufriendo los estudiantes de educación especial. Entonces, la pregunta de fondo es: ¿dónde está la Junta? ¿Dónde está Fortaleza? ¿Dónde están los cuerpos legislativos? ¿Dónde está el Departamento de Educación? ¿Dónde está OGP? Es como la fiscalización de Luma. No hay 8 entidades que fiscalizan la energía. Pues no hay 15 entidades que ahora aprueban los presupuestos antes de que se aprueben, o por lo menos aprueban la redacción del documento que va a ser el presupuesto. Me parece ofensivo al país completo que los que llevan los niños a las escuelas tengan que estar protestando, y fueron a los 2 sitios que tenían que ir. A las 9 de la mañana estuvieron frente a la Junta de Control Fiscal y al mediodía se fueron para el Capitolio y allí estuvieron toda la tarde, lo atendieron, en efecto, pero de verdad hay que llegar a eso, ¿sabes? Hoy son los transportistas, mañana serán otros. Aquí estamos hablando de que un día hablamos de que por poco botan 6 mil millones en un contrato con una corporación que no existía, y hoy y al otro día estamos hablando de que los encargados de llevar los niños a las escuelas se les deben 9 millones, una fracción de los 6 mil millones que se iban a botar en el contrato de Power Expectations. Así que,
1: pero
6: nada ha cambiado en el gobierno. Y subrayo la mentira, que es la Junta de Control Fiscal también.
1: Pero, ¿quién está a cargo de que Puerto Rico funcione? Porque si hay algo es meritorio, es la educación del país. Hay países que eso es la prioridad número uno. Japón es uno de ellos, etcétera, etcétera. Y llevar los niños a la escuela y traerlos de la escuela es prioridad super, super uno. ¿Y qué ha pasado? Que llaman por 9 millones. ¿Quién está a cargo de que las cosas funcionen? Pues esa persona, yo no está en escena. Esto es anarquismo. Y si se atrasan, bueno, que se atrasen. Y esos señores que tienen que pagar la guagua, echarle gasolina, darle mantenimiento y comer ellos.
6: Y echarle el diésel más caro ahora.
1: Casi el doble.
0: Perdón, y esto pregunto, Adrián, quizás tú sabes. ¿Esto tiene que ver con el tema ese de los sistemas de pago?
6: Sí. Esa es la génesis del problema, es esa precisamente, pero se mezclaron las dos cosas. O sea, aquí es el hambre y la necesidad.
0: Pero que es bueno que la gente sepa también que esto, aquí en los últimos años, cada vez que llega un gobierno nuevo, a cada departamento empiezan a llegar unos personajes
1: para vender.
0: Que dicen, oiga, secretario Ignacio, el payroll, sistema de payroll suyo
1: está obsoleto.
0: Eso está obsoleto. Yo tengo un sistemita que si usted me da un contrato, yo me ocupo del payroll ese y usted sale de ese grupo de empleados que usted tiene ahí, que realmente, y eso me ocupo yo, le va a costar menos, va a poder anunciar que ha reducido la nómina gubernamental, y yo le hago el trabajito de payroll y le hago la presentación. ¿Y con quién vine? Vine con mi amigo cabildero o abogado, Adrián, que es del corazón del rollo del partido tuyo, que estuvo en tu campaña, que ayudó a tu... Eso, y ya tú sabes, entonces... Pues, si tú consultas en Fortaleza, te dicen, lo llevó fulano de tal.
1: Sí,
0: el gobernador o la gobernadora estará muy contento si tú le das ese contrato. Entonces, no escogiste al mejor. Quizás te hubiera ido mejor quedándote con el sistema de payroll que tenía. Pero acabaste cediendo y quizás lo hiciste, entre comillas, tú, de buena fe. Quizás tú personalmente no te echabas nada al bolsillo, pero conservaste tu trabajo. Tienes a Fortaleza de buena,
1: del lado tuyo.
0: Le hiciste un favor a alguien que es uña y carne con la gobernadora, llámese Domenech o como se llame, y entonces lo único que 6 meses más tarde resulta que el sistemita ese que yo te vendí, pues tiene sus problemas. Y entonces, ¿quién es? Entonces viene el lío y viene la tapadera, porque es que, digo, no es que esto no es la primera vez en la vida que se atrasa una nómina en el gobierno, pero por tanto tiempo en un área tan crucial como
1: crucial,
0: tú
1: dices. Eso sí que...
0: Porque hay veces que tú le puedes decir a alguien, mira, si yo no le pago este mes no va a pasar nada, porque esa persona tiene recursos para aguantar un par de meses. Oye, pero lo que ustedes dicen, y el diésel, echarle gasolina,
1: la guagua no es gratis,
0: cuesta una fortuna,
1: un montón de dinero.
0: Entonces ya no es por un día, ni por dos, ni por tres, y son semanas y semanas en una función tan crucial como la de llevarlo. Así es que es otra vez una muestra de que el gobierno está llegando a un nivel de disfuncionalidad que donde ya pierde toda credibilidad. Yo creo que las elecciones que vienen, el abandono por parte de electores tradicionales de todo lo que perciban como lo que ya no funciona va a ser muy grande, porque el descrédito es mucho.
1: Pero por inocente que sea uno, las cosas no están funcionando. Claro, no. O sea, no hay dinero para pagarle a los que van a llevar a mi hijo, mi nieto a la escuela pública. Para eso no hay dinero, pero para ir a los viajecitos que sí, se claro. dan a cada rato los muchachos, y el contrato es de 5.8 billones de dólares, eso no es un síntoma que algo está mal.
6: Los 38 millones en familia, los 40 millones que costó el viaje a España para la feria de turismo, que se montó hasta el gato. Sí, la gente se da cuenta de esas cosas, Ignacio.
1: Entonces, esto es bueno.
0: Mira que, el drama que estamos viendo en los periódicos todos los días con la Secretaría de la Familia.
1: Sí, eso es bueno, una novela.
0: Ahora digo yo no quiero prejuzgar. Yo no he hecho la investigación, yo no estoy adentro, yo no he visto los papeles. Pero, señor, esto no es un proceso criminal donde tú dices, oye, el problema del due process. No, no. Aquí no hay los secretarios de gabinete no tienen ningún derecho a due process. Primero, porque son nombramientos todos de confianza. En segundo lugar, el gobernador o la gobernadora tiene que darse cuenta cuando su agente ha perdido toda posible eficacia y donde cualquier intento de mantenerlo lo que hace que se hace que se te perciba como una cómplice, como alguien que está en la tapadera. Ah, la pregunta, ¿te acuerdas cuando antes decía, ¿y por qué la gobernadora no acaba saliendo de Domenech? Si se sigue acumulando, llega el momento en que la gente con su inteligencia natural dice, bueno, eso tiene que ser, porque Domenech la tiene a ella cogida por el garnote. Domenech sabe cosas que ella no puede disponer de él. Bueno, si eso es cierto o no, es una explicación lógica. No puede ser porque ella cree que Domenech no ha actuado impropiamente, porque la conducta impropia está sobre la mesa. Así es que, y es el patrón en todo. ¿Te acuerdas cuando aquel, el tema de los marbetes? Sí. El tema de la Ferrayoli, que no pagaba las contribuciones. Oye, y la gobernadora, todos insistiendo.
1: Casi un escándalo a cada dos o tres semanas. Viene una cosa nueva.
6: Como una lasaña. Porque no es que una sustituya a la otra, es que se siguen poniendo encima de la otra, y es imposible desmenuzarla. Te tienes que picar el canto y llevarte los layers.
1: Yo no entiendo, como decía mi jefe en la General Electric, who is in charge, quién está a cargo de este gobierno. Dime el que sea.
0: ¿Has cortado la deriva?
1: Sí, entonces, esta es la impresión, que no hay timón en el barco. No, eso es para donde la marea te vea. Claro. Y si hay una fiestecita, coger con motora, pues para allá vamos todos. Ese es el país. Ese es el país para el cual vamos a votar en 2 años.
6: La pregunta es, ¿y quién todavía le dona? Porque dinero recoge.
1: Sí, sí.
6: O sea, que hay una mano oscura detrás de este desorden que quiere que el desorden permanezca.
1: Sí, porque
6: y eso es peligroso.
1: Ahí están los tumbólogos. Los tumbólogos
6: así es. Son una hay gente beneficiándose de esta crisis que quiere que esto continúe en crisis, y por eso ya tiene millones ya en el saco. Digo, están los contratistas, los parientes y dolientes, las agencias, pero es mucho dinero el que le está entrando a la gobernadora, y lo triste es que es gente del sector privado que se está beneficiando del gobierno de Jennifer González. Hay gente que promueve que en el 2028 vuelva el del gobierno porque privadamente se benefician de la crisis. Y eso sí son peligrosos.
0: Si yo soy uno de estos empresarios y yo tengo un contrato porque soy el que le proveo los servicios soy el que fumigo las escuelas para que no haya mosquitos.
1: Bueno, ahí hay bueno.
0: Y tengo un contrato de 30 millones de pesos. Y alguien me pregunta si voy a con cuántos boletos de 2.500 pesos para la cena de la gobernadora voy a comprar.
6: Dame una mesa.
0: Dame tres mesas. Pero imagínate, eso para mí, eso es una inversión mínima para lo que me estoy recibiendo. Y estoy hablando del que ya tiene el contrato. No te cuento ni
1: el que
0: no tiene, pero quiere tener otro. Sí. Ese pues, sabe que tiene que pagar. Y entonces.
1: Pero el que sufre es el
0: porque
1: país.
0: Porque eso no puede ser gente que cree que la gobernadora está haciendo un buen trabajo, ¿verdad? Que no. Sería la otra explicación.
1: Ahí hay intereses creados, claro, económicos,
6: por eso digo,
1: clásicos.
6: Esos son los peligrosos.
1: Estoy de acuerdo. Señores, vamos a una pausa, amigos.
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1: Regresamos, amigos y amigos, a Fuego Cruzado. Bueno, vamos a España. El presidente del gobierno español, don Pedro Sánchez, anunció elecciones anticipadas el lunes. Ahí hay un mensaje. Después que su gobierno sufriera la semana pasada una dura derrota legislativa que truncó medidas de emergencia relacionadas con la crisis de vivienda en el país. España está, tengo un amigo que está por allá, dice que hay manifestaciones, hay gente en la Plaza de España viviendo y una cosa...
11: La Plaza Puerta del Sol.
1: La Puerta del Sol.
11: Oye, pero si lo viera todo limpiecito, ordenado, realmente es una cosa pero impecable.
1: ¿Por dónde va España?
11: Bueno, mira, el gobierno de España ha sido un gobierno que ha adolecido en los últimos años de una situación que es la siguiente. El Partido Socialista Obrero Español no fue el partido más votado.
1: Veo, es una...
11: El partido más votado fue el partido, lo que allá es, se llama el Partido Popular, que es el partido de derecha. Lo único que entre los otros partidos, el Partido Socialista Obrero Español fue capaz de formar una coalición para gobernar.
1: Con los otros.
11: Y en esa coalición, para poder tener más fuerza que el PP y sus aliados, tuvo que incluir a un grupo bastante disímil, que va desde un partido conservador independentista catalán que se llama Junts, hasta un partido independentista de izquierda catalán que se llama Esquerra Republicana, hasta un partido nacionalista conservador vasco que se llama Partido Nacionalista Vasco, hasta un partido de ultra izquierda para propósitos españoles que se llama Podemos, hasta una confluencia de partidos de izquierda más moderado que se llama, o sea, tuvo que montar
1: un ajedrez. Pues,
11: cuando tú tienes que conseguir para aprobar tu proyecto de ley que todos esos socios tuyos se pongan de acuerdo y voten contigo, eso es una tarea muy complicada, porque tú, entre tus socios hay algunos que tienen muchas fricciones unos con otros. Así que el gobierno de Pedro Sánchez ha sido durante estos últimos 4 años, dada esa circunstancia, a mi juicio, sorprendentemente efectivo, dada la fragilidad de que cada vez que hay un voto tiene que hacer toda esa operación complicada. Pero, de todas maneras, ya para el año 27, para agosto, se termina la legislatura y iba a tener que haber elecciones de todas maneras. Así es que la pregunta es si el gobierno iba a tratar de aguantar hasta lo último o si iba a convocar elecciones nuevas. Sus adversarios, le han estado pidiendo que convoque elecciones nuevas. ¿Por qué? Porque las encuestas indican que las derechas sumadas podrían ganar la próxima elección. La derecha sumada, es decir, PP más el grupo de Vox. Así es que, pero, y claro, Sánchez se había resistido y los aliados se habían resistido porque, aunque por distintas razones, ninguno quiere saber de Vox. Pero ¿qué pasa? Que ahora, de momento, así es la vida. Abuelito me decía, la vida es lo que puede pasar en cualquier momento. Y entonces, pues, surgió un desahucio en España, en unas condiciones muy dramáticas. Una viejita de 87 años que había vivido 70 años en el mismo apartamento, que tenía 50% de condición minusválida, que estaba muy frágil. La desahucian de la casa porque le triplican la renta y la van a dejar en la calle, y se forma la de San Quintín, y fue el fósforo en el almacén de pólvora. El gobierno entonces se dio cuenta que tenía que moverse con audacia y preparó unos proyectos de ley que allá le llaman decreto ley, que es un mecanismo que se usa en algunos sistemas parlamentarios, mediante el cual el gobierno, quiere decir el Consejo de Ministros, aprueba el proyecto de ley. Se llama decreto ley. Lo llevo a la legislatura. La legislatura solamente puede votar sí o no puede enmendarlo. Bien. Si vota sí, el proyecto tiene 30 días. Si vota sí, se convierte en ley. Si vota no, tiene entonces que tramitarlo como un proyecto ordinario. Y en este caso lo traen como proyecto ley, pero para eso necesitaban, obviamente, poner de acuerdo a ese grupo dispar de socios parlamentarios. Y a la hora de la hora, se le rajó los conservadores catalanes de Junts, porque en la política interna catalana han venido perdiendo fuerzas ante un partido de ultraderecha independentista catalán. Wow. Que ha surgido, que se llama Alianza Catalana, que en las encuestas para la próxima elección interna catalana indica que puede aumentar de 2 escaños que tiene a 30.
1: ¡Wow!
11: ¿Ok? Bueno, pues wow. Ese lío de la política interna catalana condiciona entonces el voto de Junts, que es el viejo partido de Puyol, pero que antes era autonomista y ahora es independentista. Y por lo tanto, a la hora cero, no logra los votos, los decretos. Ay. Y al no lograr los decretos, entonces pues, tiene dos problemas. El primer problema que tiene es que si un gobierno con el país en la calle protestando y queriendo tus proyectos, tú no puedes conseguir aprobarlo, pues hora de que tienes que llamar elecciones nuevas, porque ya no puedes gobernar. Pero ¿qué pasa? Que en este caso se convierte en la primera buena noticia, porque ahora el gobierno entonces se da cuenta que quizá este es el momento de llamar elecciones nuevas, porque puede ser tú, sí, representar la mayoría social de los que quieren reformar las leyes de desahucio. Vivienda. Así que de momento ha habido una especie de la noche a la mañana. Ahora el gobierno va de hace 3 días no querer elecciones nuevas bajo ningún concepto, ahora a quererlas desesperadamente, porque se da cuenta que no es fácil ver cómo en los próximos 6 meses tú podrías estar en mejores condiciones de las que estás ahora.
1: Sí, hay que hacerlo
11: y
1: ahora.
11: Y entonces ahí viene la maravilla, que nuestros amigos de la Comisión Estatal de Elecciones se caerán para atrás. Hoy se anuncia convocatoria a nuevas elecciones. Mañana se disuelve el Parlamento. Sí, sí. Las candidaturas tienen que estar todas para el día 16 de octubre. Las elecciones son el 29 de noviembre.
1: Se acabó.
11: Pero entonces no solamente eso, sino bonificación. Esta te va a gustar a ti, Adrián. Bonificación. Al quedar suspendido el Parlamento mañana, sigue existiendo una entidad, un remanente en el Parlamento compuesto por 67 diputados.
1: Caretaker.
11: Pero ese caretaker puede aprobar el decreto ley. Y en ese decreto, en ese grupo pequeño, Junts, en vez de tener 7 votos, lo que tiene es 1. Así es que ahora, en la nueva aritmética, mañana el gobierno puede ganar sus decretos ley por 1 voto.
12: Y también va a haber elecciones.
11: Y también va a haber elecciones.
12: Wow.
11: Así es que ahora, demonio. Bueno, pero entonces la izquierda que está a la izquierda del PSOE se empieza a reunir ahora para ver cómo hacen un frente amplio, pero todavía no tienen candidato y tienen que tenerlo para el 16 de octubre. Así es que se abre un momento interesantísimo. ¿Dan ganas de montarse en un avión?
1: A ver, verlo. Señores, tenemos que irnos, así que ha sido un privilegio estar con ustedes dos. Como siempre, yo aprendo mucho los lunes, así que se lo debo a ustedes, su señoría, amigo y el senador. Entonces, amigos.
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17: Gloria al Señor, Dios le bendiga, hermano, en esta noche.
18: Amén.
17: Nos sentimos contentos de estar en el programa Levántate a través de Cumbre 1470. Esta emisora respira vida.
18: Gracias,
17: Dios, Señor. Es bueno, bendecimos a Jesús. Dios bendiga a todos los hermanos que nos escuchan. Saludamos al hermano de la Iglesia Estanque de Bethesda y también los hermanos de otras congregaciones y Señor, de las personas que también no van a una iglesia, pero son parte de nuestro programa. Que Dios les bendiga en esta noche. Esperamos que se goce. Nos puede llamar al 867-1470. Nos puede ver a través de cumbre1470m.com y a través de la página de la pastora Aurea. Dios es bueno. Así que en esta noche, gloria, Señor, queremos que te goce.
18: Amén.
17: Dios te ama. Eres importante para Dios. ¿Por qué? Porque Cristo viene pronto, amén. Ya está a las puertas, ya es inminente la venida de Cristo.
18: Sí, Señor.
17: Y hay que arrepentirse de sus pecados. Para poder hacer, para poder llegar al cielo, hay que aceptar a Cristo, amén, como nuestro único,
18: sí,
17: y exclusivo Salvador para poder heredar la vida eterna.
18: Dios es bueno.
17: Gloria, Señor. Así que en esta noche nuestro hermano Monchito se excusó. Dios bendiga a nuestro hermano Monchito, nuestra,
18: amén,
17: hermana Yanni.
18: Sí, Señor.
17: Dios es bueno. Y nuestro hermano Ángel va a cantar un coro y luego vamos a la palabra. Dios es bueno.
18: Dios es bueno. Dios le bendiga en esta noche, ¿verdad? Y para la gloria a nuestro Dios, van a cantar ese corito, ¿verdad? Elías sobraba en el Monte Carmelo, que va, amén, de acuerdo con la palabra. Aleluya, porque Dios es bueno y para siempre su misericordia. Aleluya.
17: Gracias.
18: Elías

0: gloria,
1: que
0: Señor.
1: Vive. Dios bendiga a nuestro hermano Ángel.
0: Dios es bueno.
1: Vamos a la palabra.
0: Sí, Señor.
1: Se encuentra en Primera de Reyes, capítulo 18, versículos 20 y 21.
0: Dios es bueno.
1: Dice así la palabra: en el nombre del Padre, del Hijo y del Espíritu Santo.
0: Amén.
1: Amén. Entonces Acab convocó a todos los hijos de Israel y reunió a los profetas en el monte Carmelo. Y acercándose Elías a todo el pueblo, dijo: ¿hasta cuándo claudicaréis vosotros en dos pensamientos? Si Jehová es Dios, seguidle, y si Baal, id en pos de él. Y el pueblo no respondió palabra. Dios es bueno. Bendecimos
0: bueno,
1: Jesús. Dios bendiga a todo aquel que escuchó la palabra del Señor.
0: Sí, Señor.
1: En esta noche, que Dios les bendiga. Y esperemos que se gocen esta noche.
0: Sí, Señor.
1: Dios es bueno. El pueblo de Israel era un pueblo, hermano, que era duro de servir, dice la palabra. El mismo Dios decía que era un pueblo duro de servir. Y hay momentos, hermano, que buscaba a Dios. Y de momento, gloria al Señor, la vida servía a otros dioses. Y nosotros, hermano, tenemos que tener nuestra fe puesta y firme.
0: Amén.
1: En lo que hemos creído.
0: Sí, Señor.
1: Que es en el Dios Todopoderoso.
0: Amén.
1: Este Dios Baal era el Dios de la lluvia.
0: Bueno.
1: Yo oraba para que lloviera. Oraban al Dios Baal. Pero lo único que contestaba era el Dios verdadero. Es como ahora mismo está lloviendo.
0: Sí, Señor.
1: Y dijeron que iban a sembrar nubes. La lluvia está cayendo porque Dios permitió que lloviera.
0: Amén, sí, Señor.
1: No porque hicieron esto y lo otro, es que Dios permitió que lloviera.
0: Dios es bueno.
1: Porque Dios es grande, el grande es Dios.
0: Sí, Señor.
1: Y el que creyó todas las cosas y el que tiene control de todas las cosas es Dios. Pues este pueblo, oye, en un momento dado llegó una sequía, oye, y convocaban a Baal, porque él era el Dios supuestamente de la lluvia.
0: Eso es así.
1: Pero el Dios de la lluvia, de los vientos, de todo, es el Dios Todopoderoso.
0: Amén, gloria a Dios. Sí,
1: no hay otro Dios, hermano, no hay otro Dios en la tierra.
0: Eso es así.
1: El único Dios verdadero es Dios. Mi alma te alaba a Dios. Pues entonces dice la palabra que como este pueblo, el Señor ya comenzó a buscar otros dioses.
0: Sí, Señor.
1: Elías se preocupó porque Elías era profeta de Dios.
0: Dios es bueno.
1: Y Elías tenía que demostrar quién era el Dios verdadero. Y eso parece, ese es el trabajo de la iglesia en este tiempo.
0: Dios es bueno.
1: El Señor le dio una encomienda a la iglesia. Ir por todo el mundo y predicar el evangelio a toda criatura.
0: Aleluya.
1: El que creyere y fuera bautizado será salvo. El que no creyere será condenado, dice la palabra.
0: Dios es bueno.
1: Pero entonces Elías, preocupado por la condición espiritual del pueblo de Israel.
0: Sí, Señor.
1: Comenzó hablar con el rey Acab para decirle: mira, gloria al Señor, vamos a hacer una reunión en el monte Carmelo.
0: Dios es bueno.
1: Porque yo quiero demostrar quién es el Dios verdadero.
0: Aleluya, sí, Señor.
1: Porque la lluvia que están orando para que caiga, esa lluvia no va a caer porque están orando al Dios que no da lluvia. Al Dios que da la lluvia es Dios, el Dios que hizo la lluvia.
0: Amén. Gloria
1: que es el
0: a
1: Dios,
0: Dios
1: eterno,
0: Señor.
1: El Dios.
0: Amén.
1: Santo, el Dios Todopoderoso.
0: Sí, Señor.
1: Que se llama Jehová de los ejércitos.
0: Gracias, papá.
1: Pues entonces dice la palabra que había que acá le comenzó a decir a Elías que él era el que estaba perturbando el pueblo de Dios, había que estaban pasando tantas cosas y le echaba la culpa a Elías, pero el que estaba haciendo las cosas mal para que el pueblo fuera perturbado o sucedía lo que estaba sucediendo era Acab. ¿Por qué? Porque su esposa, que se llamaba Jezabel,
0: y
1: hacía comida a los profetas de Baal.
0: Sí, Señor.
1: Comía juntamente con ellos en la mesa. Mi alma te alaba a Dios. Y nosotros no podemos vender la palabra por nadie. Nosotros no podemos cambiar la palabra por nadie. ¿Por qué? Porque la palabra es la que hace libre al ser humano.
0: Amén. Gloria a Dios, sí, Señor.
1: Dice la palabra: y conoceréis la verdad y la verdad os hará libre.
0: Gracias,
1: pues
0: papá.
1: Entonces Elías, preocupado, ¿por qué? Porque dice la palabra que había matado profetas y solamente quedaba él.
0: Sí, Señor, vive.
1: Pero entonces él dijo, pues mira, le dijo acá, había el Señor que convocara al pueblo y lo llevara allí al monte Carmelo, porque él iba a demostrar quién era el Dios verdadero.
0: Amén.
1: Pues dice la palabra que entonces acá convocó a todos los hijos de Israel y reunió a los profetas en el monte Carmelo.
0: Dios es bueno.
1: Dios es bueno.
0: Gracias,
1: y acercándose a Elías a todo el pueblo, dijo, ¿hasta cuándo claudicaréis vosotros en dos pensamientos, hermano? ¿Por qué? Porque hay que servirle a Dios o no servirle.
0: Eso es así, vive.
1: Porque no podemos servirle a Dios hoy y mañana no.
0: Eso es así.
1: Hay que servirle a Dios todo el tiempo. Aleluya. Hay que honrarlo porque Dios es Dios. Pero hay que adorarlo, hay que alabarlo. ¿Por qué? Porque es Dios. Pero yo no lo alabo hoy y mañana no.
0: Gracias, papá.
1: Porque Dios, hermano, Dios se merece la gloria.
0: Amén.
1: Gloria dice la palabra en uno de los salmos, bendeciré a Jehová en todo tiempo.
0: Amén.
1: Aleluya, su alabanza estará de continuo en mi boca.
0: Amén.
1: No
0: gloria
1: es, aleluya, alabarlo hoy y mañana no.
0: Eso es así, vive.
1: Por eso es que nosotros tenemos que tomar la decisión.
0: Gracias, papá.
1: Porque, hermano, porque aleluya, sabemos que Dios es un Dios celoso.
0: Aleluya.
1: Que no comparte la gloria con nadie.
0: Dios es bueno.
1: Mi alma te alaba a Dios. Dice, acercándose Elías a todo el pueblo, le dijo, ¿hasta cuándo claudicaréis vosotros en dos pensamientos? Porque aleluya, gloria al Señor, de momento dado pensaban, adoraban a Dios, y de momento dado le servían a Baal.
0: Dios es bueno,
1: el Dios que lo sacó de Egipto, el Dios que la había, bendecimos a Jesús, que hizo tantas maravillas en el desierto, ese mismo Dios, aleluya, que abrió el mar rojo, también podía hacerle un milagro para que lloviera también.
0: Dios es bueno.
1: Porque Dios todavía lo hace.
0: Amén.
1: Dios es merecedor de la gloria. Pues entonces Elías le dijo, pero mira, si le van a servir a Dios, sí, vale.
0: Sí,
1: pero mañana no a los Baales.
0: Eso va así. Gloria a Dios.
1: Alábalo.
0: Gracias,
1: porque a
0: papá.
1: Dios hay que honrarlo en todo momento.
0: Aleluya.
1: A Dios hay que servirle en todo momento. Decía Jesús que le dijo al diablo, a Satanás en el nombre de Jesús, allí en el desierto.
0: Vive.
1: Solamente a Dios servirás.
0: Aleluya.
1: Y solamente a Él le vas a adoraremos.
0: Amén. Sí, Señor, vive.
1: Porque se merece la gloria.
0: Amén.
1: Pues entonces Elías regañó al pueblo, pero ¿hasta cuándo van a claudicar?
0: Es bueno.
1: ¿Hasta cuándo van a estar pensando, Señor, ya, en Dios y en Baal? Hay que servirle
0: bueno.
1: a Dios,
0: sí,
1: porque una fuente, dice la palabra, que no puede dar agua dulce, agua salada.
0: Eso así, vive, Dios
1: mi
0: es
1: alma
0: bueno.
1: alaba a Dios. Pues
0: gracias,
1: entonces
0: papá.
1: Nosotros tenemos, si hemos puesto la mirada en el Cristo, hay que seguir mirando a Cristo.
0: Amén.
1: Hay que seguir sirviéndole a Él.
0: Bueno,
1: hay
0: gracias,
1: que seguir
0: papá.
1: Adorándolo a Él, porque Él se merece la gloria.
0: Dios es bueno.
1: Si
0: aleluya.
1: Hemos creído y seguimos creyendo que Dios hace milagros, pues hay que seguir sirviéndole al Dios de los milagros.
0: Amén, gloria a Dios. Sí,
1: no
0: señor.
1: Porque suceda algo, voy al espiritista, voy al brujo, voy a uh-huh. esto. Hermano, no, vaya siempre a la presencia de Dios, porque cuando había hay gente que dice, Señor, yo quiero que Dios me hable.
0: Dios es bueno.
1: Y yo conozco el Dios que puede hablarte audiblemente.
0: Señor, Dios es bueno.
1: Yo puedo usar a otra persona para hablarte, pero la mejor, hermano, la mejor, aleluya, Señor, lo mejor que puede Dios, que Dios usa es
0: Dios
1: su palabra, la
0: Dios
1: Biblia.
0: Dios es bueno, aleluya.
1: Ahí Dios te habla.
0: Dios es bueno.
1: Cuando tú y yo oramos, estamos hablando con Dios.
0: Aleluya.
1: Pero cuando leemos la Biblia, es Dios hablándonos nosotros.
0: Aleluya.
1: Aleluya. Por
0: bueno,
1: eso que Dios es grande.
0: Amén.
1: Por eso que hay momentos que tú la lees y comienzas a llorar. Y a veces decimos, bueno, ¿por qué estoy llorando? Es porque Dios te está hablando. Es porque Dios te está restaurando. Es porque Dios está haciendo algo en tu vida. Pues entonces Elías
0: bueno.
1: de Dios, mira, si Jehová es Dios, seguirle a Dios.
0: Aleluya.
1: Y si Baal, y le emponte él.
0: Dios es bueno.
1: Y el pueblo no respondió palabra. ¿Por qué? Porque, hermano, había sus pensamientos, eran otros.
0: Sí, señor.
1: Y nosotros, hermano, como siervos y siervas de Dios, que hemos conocido a Dios. Y esto es, había gloria, y esto es para todo aquel que dice, yo creo en Dios.
0: Dios es bueno.
1: Si creemos en Dios, hermano, tenemos que servirle a Él.
0: Amén.
1: Tenemos que adorarlo a Él. Porque
0: Dios
1: se merece
0: bueno.
1: la gloria.
0: Amén.
1: Él se merece la honra. Si el Señor te sacó de los cenagos es para que tú le sirvas a Él. No es para
0: bueno.
1: que estés sirviéndole en un momento y mañana estés en el mundo. No, claro. Hay que servirle a Dios hasta la muerte.
0: Dios es bueno, aleluya. Sí,
1: pues
0: señor.
1: Entonces, el Señor dice la palabra. Que el pueblo no le respondió palabra. Porque no tenía palabra para decirle.
0: Dios es bueno.
1: Porque Elías tenía la razón.
0: Dios
1: Elías
0: bueno.
1: Hermanos, Elías estaba allí. Porque Elías sabía lo que estaba haciendo.
0: Dios es bueno, aleluya.
1: Porque
0: sí,
1: Elías
0: señor.
1: Tenía la palabra.
0: Dios es bueno.
1: Elías tenía el respaldo de Dios.
0: Dios es bueno.
1: Aleluya.
0: Sí,
1: por
0: Dios
1: eso es
0: bueno.
1: que tú y yo no podemos cambiar la palabra por nadie.
0: Dios es
1: lo
0: bueno.
1: que es pecado es pecado. Lo que está mal está mal.
0: Sí, señor.
1: ¿Por
0: vive.
1: Qué? Porque Dios es fiel.
0: Amén. Gloria
1: porque Dios es amor.
0: Dios es bueno.
1: Aleluya.
0: Aleluya. Gracias,
1: pero Dios no llama al arrepentimiento.
0: Sí, señor.
1: Porque aún en Crónicas le dijo, aleluya, dice la palabra que decía, si se humillare mi pueblo,
0: eso,
1: sobre
0: aleluya.
1: El cual mi nombre es invocado.
0: Sí, señor.
1: Si se arrepintieran de sus caminos y de sus pecados, dice, aleluya, y orare, yo oiré desde los cielos. perdonaré sus pecados y sanaré su tierra.
0: Sí, Señor, vive.
1: Pero Dios es que, hermano, hay que arrepentirnos.
0: Dios es bueno.
1: El pecado, lo que te lleva es a la muerte. El pecado, no, Señor, ya, lo que, oye, bueno, lo que tú pones antes que Dios es idolatría.
0: Sí,
1: y la idolatría es abominación ante Dios.
0: Sí, señor,
1: no quiere decir, hermano, que pones a Luis una estatua. No, Señor, eso es malo. Pero si ponemos algo más por encima de Dios, estamos haciendo idolatría. Y eso, sí, no, señor, le agrada a Dios.
0: Dios es bueno, aleluya.
1: Porque Dios se merece la gloria.
0: Aleluya.
1: Porque, hermano, bendecimos Jesús, no es el canto de objeto ni de madera el que hace el milagro. El que hace el milagro es Dios.
0: Amén.
1: Cuando vamos al médico, mucha gente dice, mira, el médico me sanó. Hermano, el médico no te sanó. El que te sanó fue Dios.
0: Dios es bueno.
1: Que esa medicina, mira, tómate esta medicina, que esa medicina me hace ha hecho un milagro en mi vida. El que hizo un milagro en ti fue Dios.
0: Sí, Señor, vive.
1: Y hay que reconocerlo. Hay que reconocer lo que Él lo hizo. Y hay que darle la gloria a Él.
0: Dios es bueno.
1: Alaba lo que Él vive. No es el médico, no es el abogado, es Dios el que lo hace. Si Dios no le da permiso, Él no lo puede hacer. Alaba lo que Él vive. Si Dios no lo usa, Dios no lo puede. El médico no puede hacerlo, el abogado tampoco, el pastor tampoco. Es Dios el que lo hace y la gloria es de Él.
0: Aleluya. Sí,
1: Dios es bueno.
0: Vive.
1: Pues entonces Elías estaba preocupado por la condición espiritual del pueblo. Y muchas veces nosotros, como pastores, líderes, cristianos, nos preocupamos por la condición del pueblo.
0: Dios es bueno. Aleluya.
1: Alabanza al que vive. Pero a nosotros lo que nos toca, hermano, es representar a Dios.
0: Amén.
1: A poner la palabra, sí, predicar la palabra. El que crea, será salvo. Y el que no cree, será condenado, dice la palabra.
0: Sí, Señor.
1: Y nosotros no podemos hacer nada. El que transforma al ser humano es el Espíritu Santo. El que liberta al ser humano es el Señor.
0: Amén.
1: Aleluya, sí, yo, Señor, siento presencia de Dios, pero Dios es tiempo de darle la gloria al que se la merece.
0: Aleluya.
1: Dios es bueno, pero hay gente, hermano, que si no recibe un milagro, busca otra, toca otras puertas, hermano. Aleluya, sigue clamando, sigue creyendo,
0: sí, Señor,
1: que en el tiempo de Dios es mejor.
0: Gloria a Dios, sí, Señor. Eso,
1: porque a veces buscamos otras alternativas, hermano. La mejor es clamar a Jehová. Dice la palabra que el Señor se lo dijo a Jeremías: clama a mí, que yo te responderé,
0: sí, Señor,
1: y te enseñaré cosas grandes y ocultas que tú,
0: aleluya,
1: no conoces.
0: Grande Dios.
1: Aleluya. Dios, siento, aleluya, la presencia de Dios aquí.
0: Sí, Señor.
1: ¿Por qué, hermano?
0: Bueno.
1: Porque es tiempo de servirle al que tenemos que servirle.
0: Amén.
1: Adorar al que tenemos que adorar.
0: Gracias, papá.
1: Mirar al que tenemos que mirar. Dios,
0: sí,
1: es,
0: Señor,
1: bueno.
0: Aleluya.
1: Porque ya estamos viviendo los últimos tiempos. Cristo viene.
0: Sí, Señor.
1: Cristo está a las puertas.
0: Amén.
1: Ahora es tiempo de despertar.
0: Gracias,
1: es tiempo,
0: papá,
1: de que te arrepientas. Es,
0: sí,
1: tiempo,
0: Señor,
1: de decir que si volviste atrás, es tiempo de volver a Cristo.
0: Amén.
1: A su palabra. Dios es bueno.
0: Dios es bueno. Aleluya.
1: ¿Por qué? Porque Dios te está esperando.
0: Amén.
1: Pero Elías, el Señor ya dijo al pueblo: ya es tiempo de no claudicar en dos pensamientos. Eso es estar en dos aguas.
0: Sí, Señor.
1: Hoy le sirvo a Dios y mañana no. Alábalo.
0: Dios es bueno.
1: Y hay que servirle a Dios, hermano, de corazón, porque el tiempo se está acabando.
0: Amén. Sí,
1: y
0: Señor.
1: Y Cristo viene, pero si nos morimos antes.
0: Sí, Señor.
1: Y Dios nos coge en ese hoy le sirvo y no le sirvo a Dios, mañana no le sirvo a Dios, me voy para el party. Hermano, hay que tener cuidado.
0: Sí,
1: porque
0: Señor,
1: en ese intermedio puede venir Cristo y te queda.
0: Sí, Señor. Dios
1: y
0: es
1: después,
0: bueno,
1: ¿quién te puede sacar de ahí?
0: Eso
1: y
0: así.
1: Si te mueres sin Cristo, ¿quién te puede sacar de pena y llevarte a descansar?
0: Eso así.
1: Nadie.
0: Eso así.
1: Porque el tiempo es ahora.
0: Dios es bueno.
1: El tiempo de arrepentirte es ahora.
0: Dios
1: y
0: es bueno.
1: Elías le estaba diciendo: es tiempo de arrepentirte.
0: Sí,
1: es,
0: Señor,
1: tiempo de servirle a Dios.
0: Sí, oye,
1: si es Dios, mira, si usted quiere servirle a Dios, pues sigan sirviendo a Dios, pero no busquen a Baal.
0: Sí, Señor.
1: Baal no tiene poder.
0: Sí, Señor.
1: Y usted lo puede leer después.
0: Dios es bueno.
1: ¿Por qué? Porque el poder lo tiene Dios.
0: Amén.
1: La gloria es de Dios. El Dios es Dios, es tres veces santo y solamente Dios. Alábalo.
0: Dios es bueno.
1: ¿Por qué? Porque se merece la gloria, él se merece la honra.
0: Gracias, Señor.
1: Vamos a las llamadas, Dios es bueno.
0: Él es bueno, Dios.
2: Que el Señor le continúe bendiciendo. Nos está viendo Héctor Mondías. Bendiciones, pastores y hermanos en
1: Amén.
2: Cristo.
1: Amén.
2: Dios les bendiga. Yanely González, Dios les bendiga mucho, pastores y hermanos. Oración por el estudio de mañana para que todo salga bien, si Dios
1: Amén.
2: Quiere.
1: Amén.
2: Gladys Rosario, Dios les bendiga, pastores y hermanos. Yanely Rosario, Dios les bendiga, amados pastores y hermanos. Josué, oración por su mamá, por salud, por él, por el pastor Luis Gerardo García. Que el Señor los bendiga siempre. Deisy Lizeth Torres, Dios les bendiga.
1: Amén.
2: Amén.
1: los ángeles.
0: Dios, amén, es bueno. Dios es bueno. Y Dios, ¿verdad? Dice el 21, y acercándose Elías a todo el pueblo, dijo, ¿hasta cuándo claudicaréis vosotros en dos pensamientos? Si Jehová es Dios, seguidle, y si Baal en pos de él. Y el pueblo no respondió nada, aleluya. Vemos, ¿verdad?, como nosotros sabemos, vemos como el Señor sacó este pueblo, ¿verdad?, de Egipto. Y era un pueblo rebelde, hermano. Siempre el Señor lo quería lo mejor para su pueblo. Cuando los tocó de allí, pasaron por situaciones, necesidades, pero a veces ellos mismos se buscaban los problemas. Amén. Porque el Señor quería saber, ¿verdad?, cuán fieles eran ellos hacia Él. Aleluya. Pero vemos aquí, hermano, que ellos estaban, vamos a ponerlo así, un día con Dios y otro día no estaban con Dios, estaban con los Baales, y a Dios no le agrada eso, hermano. A Dios hay que buscarlo de corazón, a Amén. Dios hay que entregarse de corazón, hermano. Estamos, como dice nuestro pastor, estamos viviendo ya los últimos tiempos donde sabemos que Cristo está a las puertas, y él lo que quiere es salvarte, hermano. Él no quiere hacerte daño a nadie, él no quiere que nadie perezca, sino que todos procedan al arrepentimiento. Y aquí vemos que este pueblo, lo que querían es estar en esos pensamientos, dos pensamientos, y no puede estar uno en dos pensamientos. Tenemos que servirle a Dios de corazón. Nosotros estamos agradecidos, ¿por qué? Porque nosotros estábamos perdidos, estábamos muertos en delitos y pecados, y el Señor nos encontró y nos sacó de ese lodo cenagoso para traernos a la luz admirable, hermano. Pero nosotros no podemos inclinarnos ni ante imágenes, ni ante hombres, ni ante nadie. Nos tenemos que inclinar ante el Dios Todopoderoso. Amén. Ese Dios que está esperando por ti, ese Dios que está esperando por esa familia. ¿Para qué? Para darle vida, para darle salvación y vida eterna, hermano. Pero nosotros no podemos hacer eso, estar en dos pensamientos. Ya es hora de que el ser humano se pare en la brecha y le diga, Señor, te necesito. Yo solamente en ti, Señor, puedo ser salvo. Aquí fuera de Jesucristo no hay quien salve, hermano. Y aquí vemos, ¿verdad?, que Elías tenía esa preocupación. ¿Por qué? Porque los veía que un día cogían ánimo y otro día se le quitaba el ánimo y venían a adorar los Baales. Y si tú te pones esto más adelante, aquí hubo un gesto donde Elías le dijo, si quieres, clama tú a tus dioses, a ver cuál Dios va a responder. Y el Dios de nosotros, ese Dios todopoderoso, le respondió a Elías, porque el Señor cuando te llama te respalda, Él no te deja solo. Dios, hay que seguirlo, hermano, hay que amarlo, hay que decirle, Señor, gracias, Señor, porque todo lo que tenemos aquí en esta tierra es tuyo y tú nos lo prestaste, pues todo lo que tenemos aquí, aún nuestros hijos, nuestra familia, todo es prestado, hermano, todo esto le pertenece al Señor. Tenemos que adorarlo ya de corazón, tenemos que dejarle ese juego, tenemos que a veces vamos un día al templo y otro día nos vamos. No, es tiempo de recogernos, es tiempo de enderezarnos. Amén. Es tiempo de decirle, Señor, estamos aquí, queremos seguir fiel, Señor, pero tenemos que pedirle ayuda, hermano, porque solo no podemos. Nuestra fuerza no podemos hacer nada. La fuerza proviene de Él, hermano, y Él te quiere salvar. Si no ha dado ese paso de fe, dalo en esta noche, ese Amén. Paso de fe. Nosotros lo que queremos es eso, que tú seas salvo también, porque para eso estamos aquí, para traerte palabra lunes tras lunes, para decirte que eres importante para Dios, que no importa cuál es tu condición, el Señor te sigue amando y te va a seguir amando. Pero qué bueno cuando uno da ese paso de fe, se olvida de esas cosas mundanas, pues, hermano, porque esto son cosas del mundo, las estatuas y todo eso son cosas que a Dios no le agrada, eso es abominación. El Señor quiere solamente que le adore a Él. Porque en un momento dado vino un ángel y se postró ante Juan, y Juan se postró ante él y le dijo, no me adores a mí, el que tiene que adorar es a Dios. Y la palabra siempre nos dice que el que tenemos que adorar es a Dios. Ese Amén. Fue el que nos creó, él fue el que nos creó, hermano. Y es a él es que tenemos que darle la gloria y la honra. No podemos estar ya en dos caminos, porque a veces vienen pensamientos en nuestras vidas, que a veces queremos salirnos de los caminos del Señor para irnos, pues, hermano, si nos vamos para el mundo, hay consecuencias. El Señor te está llamando en esta noche para que te mantengas firme, para que lo busques en tu aposento, para que le digas, Señor, te necesito. Amén. Cámbiame, transfórmame, libértame, porque si tú vienes y lees la palabra, hermano, ahí Cristo te habla. Exacto. Cristo te habla y él te quiere dar la oportunidad.
1: Te adoramos,
0: porque
1: papá.
0: Mientras hay vida, hay esperanza, bueno. Hermano.
1: Sí, pero gloria,
0: ven a Él, ven a Él, ven a Cristo. Cristo te está llamando, el tiempo se está acabando, hermano. Y eso es lo que queremos, que tú seas salvo también, porque pronto una iglesia se va. Y si nos vamos, hermano, y tú te quedas, ahí va a haber consecuencias. Pero qué bueno, ¿verdad? Porque este pueblo, al final ellos se descajearon y vemos todo lo que ha acontecido. Por eso es bueno leer la palabra, porque en la palabra te explica todo lo que pasó. Pero si tú lees la Biblia, en ella está la vida eterna, hermano. En ella es la que hay salvación. Ellas son las que dan testimonio de Jesús. Ella es todo. Este es el mejor libro que Jesús dejó. ¿Para qué? Para ser salvo, hermano. No te desvíes. pídele a Cristo, Señor, necesito fuerza, necesito estar en este caminar, Señor, para seguir firme, para seguir luchando por esa corona de vida eterna. Hermano, Cristo viene y es pronto. Arrepiéntete de tu pecado y pídele perdón. Amén. Dios es bueno.
1: Amén. ¿Alguna llamada? Dios es bueno.
2: El Señor le continúa bendiciendo. También nos está viendo Flor Figueroa Cruz. Dios les bendiga, pastores y hermanos.
1: Amén. Amén. Gloria al Señor. Dios es bueno.
0: Sí, Señor.
1: Es bueno, es papá.
0: Sí, Señor.
1: Dios es bueno porque Elías, pues, no quería el mal para el pueblo.
0: Eso es así.
1: Él lo quería el bien. Porque si hacemos las cosas mal, hermano, lo que conduce al infierno.
0: Eso es así.
1: Y nosotros, pues, estamos en la palabra, y la palabra es fuerte. Mucha gente le gusta la suavecita, pero la buena es la fuerte.
0: Sí, Señor.
1: Porque esa te lleva a arrepentirte y a que tú no caigas al infierno.
0: Eso es
1: porque
0: así.
1: Hay un lugar de tormento.
0: Sí, Señor.
1: Hay un lugar, aleluya, hay un infierno, hay un lago de fuego y azufre, que hay un juicio.
0: Dios
1: del trono blanco, que dice que el nombre, que si tu nombre no está escrito en el libro de la vida, vas a parar al lago de fuego y azufre.
0: Dios es bueno.
1: Y Dios no quiere eso, porque Él no quiere que nadie

0: señor.
1: En el desierto mucha gente murió por rebelde. Y aquí Elías lo que quería es que el pueblo se arrepintiera, que el pueblo mirara a Dios nuevamente.
0: Dios es bueno.
1: Pero oiga, el Señor él tenía que hacerlo, hermano. Amén. Él tenía que pararse firme.
0: Sí, señor.
1: Y nosotros vive. Tenemos que pararnos firmes, hermano, de hablar lo que Dios nos da.
0: Sí, señor.
1: La palabra como Dios la da. Amén. No cambiarle, hermano, para tener las iglesias llenas. No tener no cambiar para que alguien se enoje con nosotros, hermano. La palabra hay que darla como Dios la da.
0: Amén.
1: ¿Por qué?
0: Dios,
1: porque
0: sí,
1: no se puede cambiar.
0: Dios es bueno.
1: Pues entonces Elías dijo, pues mira, ¿usted quiere saber quién es el Dios verdadero? Pues mira, había con señores, hay 400 profetas de Baal. Pues mira, vamos a escojan dos bueyes, le dan uno a ellos y yo voy a coger el otro.
0: Dios es bueno.
1: Dios es bueno. Dice, y después le dijo en el 24, dice, invocad luego a vosotros el nombre de vuestros dioses. Y yo invocaré el nombre de Jehová, y el Dios que responde, diere, por medio de fuego, ese sea Dios. Y todo el pueblo respondió diciendo, bien dicho. Porque ya despertó, hermano, porque
0: sí,
1: hay que llevar la palabra fuerte para que la gente despierte.
0: Eso es así.
1: No, señor, entonces dice, entonces Elías dijo a los profetas de Baal, escogeos un buey y preparadlo vosotros primero, pues porque sois más, e invocad el nombre de vuestro Dios, mas no pongáis fuego debajo.
0: Dios es bueno.
1: Alabanza al que vive. Y ellos tomaron el buey que le fue dado y lo prepararon y invocaron el nombre de Baal desde la mañana hasta el mediodía, diciendo, Baal, respóndenos, pero no había voz.
0: Dios es bueno. Aleluya. Aleluya.
1: Dice, ni quien respondiere. Entre tanto ellos andaban saltando cerca del altar que habían hecho, y aconteció que el mediodía Elías se burlaba de ellos diciendo,
0: gracias,
1: no, señor, gritad en alta voz porque Dios es, quizás está meditando o tiene algún trabajo o va de camino. Tal vez duerme y hay que despertarlo.
0: Dios es bueno.
1: Nuestro Dios no hay que despertarlo.
0: Eso es así.
1: El hermano no duerme.
0: Vive.
1: Ay, siento presencia de Dios. Y ellos clamaban a grandes voces y sajaban con cuchillos, con lancetas conforme a sus costumbres, hasta chorrear la sangre, hermano, porque esos son los que hacen los profetas de Baal.
0: Sí, señor. Vive.
1: Pero la sangre ya Cristo la derramó en la cruz del Calvario por nosotros.
0: Sí, señor.
1: Dice,
0: vive.
1: Pero pasó el mediodía y ellos siguieron gritando frenéticamente hasta la hora de ofrecer el sacrificio, pero no hubo ninguna voz ni quien respondiese ni escuchase.
0: Aleluya.
1: Ay,
0: sí, señor.
1: Porque Dios no es un Dios muerto.
0: Aleluya.
1: Es gracias, un papá. Dios vivo. Dios es bueno. Dice, entonces Elías dijo a todo el pueblo, acercaos a mí, y todo el pueblo se acercó y arregló el altar de Jehová que estaba arruinado. Hay que arreglar nuestros altares,
0: sí,
1: también.
0: Señor, vive.
1: Nuestro corazón.
0: Sí,
1: dice,
0: señor.
1: Y tomando Elías las 12 piedras conforme al número de las tribus de los hijos de Jacob, el cual había sido dada palabra de Jehová diciendo, Israel será su nombre. Edificó con las piedras un altar, y en el nombre de Jehová después hizo una zanja alrededor del altar en que cupieran dos medidas de grano. Preparó luego la leña y cortó el buey en pedazos y lo puso sobre la leña. Y dijo, llenad cuatro cántaros de agua y derramadla sobre el holocausto, sobre la leña. Y dijo, hacerlo otra vez. Y otra vez lo hicieron. Y dijo, aún hacerlo la tercera vez. Y lo hicieron la tercera vez.
0: Dios, ay, bueno,
1: de manera que el agua corría alrededor del altar y también se había llenado de agua la zanja.
0: Dios, bueno.
1: Eso solamente, hermano, había lo hace la gente que cree y confía en el
0: Amén.
1: Dios Todopoderoso.
0: Dios, sí, señor.
1: Porque hay cosas, hermano, que la gente no dice, este está loco, hermano. La fe es la que mueve montaña.
0: Dios es bueno, aleluya.
1: Esto es por fe, no es por vista.
0: Dios
1: entonces
0: bueno.
1: Dice de manera que el agua corría en la zanja. Dice, cuando llegó la hora de ofrecer holocausto, se acercó el profeta Elías y dijo, Jehová, Dios de Abraham, de Isaac, de Israel, sea hoy manifiesto que tú eres Dios.
0: Amén.
1: Nuestro Dios tiene ojos y ve.
0: Amén. Sí,
1: tienes
0: señor,
1: oído
0: vive.
1: Y oye.
0: Sí,
1: dice, Israel, que yo soy tu siervo y que por mandato tuyo he hecho todas estas cosas, todas esas loqueras. Dios es bueno. Y respóndeme, Jehová, respóndeme, para que conozca este pueblo que tú, oh Jehová, eres Dios y que tú vuelves a ti el aleluya. Corazón de ellos.
0: Sí, señor, vive.
1: Alábalo, porque Dios es así, hermano. Dios hace, hermano, a veces permite que nosotros pasemos por situaciones, pero es para glorificarse.
0: Amén.
1: Para que el que te conozca diga, wow, Señor, a verdad que servirle a Dios es lo mejor que te ha sucedido. Dios es bueno.
0: Dios es
1: dice,
0: bueno.
1: Entonces cayó fuego del cielo. Dice, fuego de Jehová, y como sumió el holocausto, la leña, las piedras, el polvo, y aún lo amió el agua que estaba en la zanja. Eso
0: ay,
1: solamente
0: aleluya.
1: Lo hace Dios.
0: Sí, señor,
1: ¿por qué? Porque una leña mojada está enchumbada y no hay que la prenda.
0: Sí,

0: Pero el fuego de Jehová cayó en aquel lugar. Gloria. Para demostrarle a la gente, Señor, que Dios es Dios y es un Dios verdadero.
1: Sí, Señor, vive.
0: Dice, viendo todo el pueblo, se postraron, dijeron, Jehová es Dios, Jehová es Dios. Ay,
1: aleluya.
0: Sí, tuvieron, Señor, que decirlo, alabanza al que vive. La gente, sí, tiene, Señor, que reconocerlo. Sí, porque, hermano, había la gente, hermano, había, Señor, ante Dios, ante Jesús, se tendrá que doblar toda rodilla de lo que está en los cielos, sí, de, Señor, lo que está en la tierra y debajo de la tierra.
1: Dios es bueno.
0: Se tiene, aleluya, que doblar, sí, alábalo. Señor. Y tiene que reconocerlo, porque mucha gente lo va a reconocer y es tarde.
1: Sí, Señor.
0: Dios es bueno. Pero ahora es el tiempo. Amén. Ahora es el momento. Dice bien, dice Jehová Dios. Entonces Elías le dijo, prende a los profetas de Baal para que no que escape ninguno. Y ellos le prendieron y lo llevó Elías al arroyo de Sison y allí los degolló.
1: Dios es bueno.
0: Hay, gracias, que quitarlos del medio.
1: Sí, Señor. Dios
0: hay
1: es
0: que
1: bueno.
0: Quitar todo eso, hermano, que estorba. Eso, sí, son, Señor, maldiciones y sí, hay que quitarlas.
1: Sí, Señor.
0: Por eso es que nosotros es necesario de que aceptemos a Cristo, porque una vez tú aceptas a Cristo, se rompe la maldición de, amén, generación, sí, en, Señor, generación.
1: Dios es bueno. Aleluya.
0: Y usted lo puede ver ahí, que después, hermano, no fue Baal, fue Dios el que envió lluvia.
1: Aleluya, sí, Señor.
0: Hermano Ángel, Dios es bueno.
1: Dios es bueno. Y aquí lo que te estamos diciendo en esta noche es que busque a Dios de corazón, que lo adore solamente a Él, hermano. Aquí no hay que adorar a más nadie. Aquí el único grande, ya todo lo que el pastor leyó ahí, nos está diciendo que aquí el grande es Dios, que tenemos que tener la confianza ya puesta en el Dios Todopoderoso, hermano. Aquí no podemos creerle a Baal, ni a estatua, ni a nadie. Porque en un momento dado, buscamos en Josué 24:15, y está pasando más o menos lo mismo, donde dice, y si mal os parece servir a Jehová, a escogeo, hoy a quién sirváis, si a los dioses que sirvieron vuestros padres cuando estuvieron al otro lado del río, o a los dioses de los amorreos, en cuya tierra habitáis. Pero yo y mi casa le serviremos a Jehová.
0: Es, aleluya.
1: Aleluya. Por eso es que tenemos que servir a Jehová, hermano. Ya todo, desde que sacaron el pueblo de Israel, eran murmuraciones. Y todos los que pasaron por ahí, desde Moisés, Josué, todos, tenían que hablarle así fuerte, hermano. Ponerlos en qué, en el que escogieran. Por eso le dice, yo y mi casa le serviremos a Jehová. Y a ese que tenemos que adorar, a ese que solamente hay que adorar. Porque ese fue el que envió a su Hijo Jesucristo a morir por toda una humanidad. Amén. Dios,
0: amén,
1: es bueno.
0: Una llamada, Dios es bueno.
2: Amén. Que el Señor le continúe bendiciendo.
1: Está bueno.
2: La hermana Flor Figueroa pide oración por su familia. Y Josefina Rivera, Dios les bendiga, pastores, hermanos, les amo.
0: Amén.
2: Amén.
0: Dios es bueno. Le voy a leer esta palabra para que, Señor, aquel que, el Señor, Jeremías 33, versículo 3, dice, clama a mí, y yo te responderé,
1: sí,
0: y te enseñaré cosas grandes y ocultas que tú no conoces.
1: Aleluya.
0: Ese es el Dios verdadero.
1: Amén.
0: Hermano, hay que servirle a Él, y
1: sí,
0: Dios,
1: Señor,
0: nos demuestra a nosotros como cristianos,
1: sí, Señor,
0: que tenemos que seguir mirando a Cristo.
1: Amén.
0: Y como dice la palabra, había poner los ojos, tener los puestos los ojos en Jesús, el autor y consumador de la fe.
1: Sí,
0: ese,
1: Señor,
0: fue el que
1: Dios
0: murió,
1: bueno,
0: por nosotros. Gracias, y nuestra, hermano, mirada tiene que estar puesta en Él, hermano, porque el hombre falla, el pastor falla, pero Cristo no. Así,
1: amén,
0: que vamos a orar en esta hora. Gloria, Señor, yo le voy a pedir a nuestro hermano Ángel que ore por la petición de nuestra hermana Yamilí. Yo voy a orar por la petición de nuestra hermana Flor. Dios es bueno.
1: Amén,
0: y despedimos en oración. Padre,
1: amén,
0: en el nombre,
1: Padre,
0: de Jesús,
1: Padre,
0: te damos,
1: bueno,
0: gracias,
1: Señor,
0: en esta noche,
1: presencia,
0: Señor. Hemos, Padre, predicado, Padre, tu palabra,
1: Padre,
0: y sentimos, Señor, tu presencia,
1: Padre,
0: sentimos el fuego,
1: petición,
0: tuyo, Señor,
1: Padre,
0: porque tú eres bueno. Señor, te presento la familia de nuestra hermana Flor,
1: Señor,
0: Padre, para que pongas tu mano y te glorifiques,
1: Señor.
0: Tú conoces la necesidad, tú conoces la situación,
1: pero
0: tú eres Dios, Señor, que tienes el control de todas las cosas, Padre, y que Flor pueda ver tu gloria,
1: Señor,
0: Padre, porque tú eres Dios y nada es imposible para ti, Señor. Padre, te damos gracias por cada uno de los hermanos, Señor, que pudieron entrar, Señor, aquellos que no pudieron entrar, Señor, bendícelos también, porque tú conoces cada petición, cada corazón, la petición de nuestro hermano Josué, la ponemos también en tus manos. Te damos gracias en esta noche, bendice a nuestro hermano Monchito en esta noche, Señor, y te damos gracias, todo lo dejamos en tus manos, Señor, en el nombre de Jesús, amén, y que Dios le bendiga en esta noche.
1: Amén.
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1: Buenas tardes. 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Estas son las noticias para hoy, 5 de octubre, le informa Kevin Rosado.
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2: Gobernadora presenta informe final multisectorial y reclama fondos y mejoras para Medicaid en Puerto Rico. La gobernadora Jennifer González Colón presentó el informe final de la Junta Asesora Multisectorial sobre el programa Medicaid en Puerto Rico. Según el Ejecutivo, el análisis documenta las necesidades urgentes del sistema de salud pública y los logros en la administración del programa. De acuerdo con la fortaleza, la iniciativa multisectorial contó con la participación de agencias gubernamentales, proveedores de salud, centros comunitarios y organizaciones de cuidado coordinado. Según la gobernadora, el informe establece los datos necesarios para exigir al Congreso Federal una solución permanente que garantice la estabilidad financiera y proteja la atención médica de miles de familias boricuas antes del año fiscal 2028. Según datos del informe oficial, el programa Medicaid brinda cobertura médica a cerca de 40% de la población en la isla. De acuerdo con el documento, el porcentaje de asistencia médica FMAP aumentó temporariamente al 76% hasta el año fiscal 2027 bajo el Consolidated Appropriations Act de 2022. Según las autoridades del gobierno, esta asignación extraordinaria permitió elevar el reembolso mínimo para servicios médicos al 100% de la tarifa de Medicare Parte B. De acuerdo con la fortaleza, la administración también logró aumentar las tarifas de salud conductual, revisar los pagos por servicios dentales y reforzar los mecanismos de fiscalización e integridad programática exigidos a nivel federal. De acuerdo con las estimaciones presentadas por el informe, la falta de acción congresional antes de 2028 provocaría una reducción anual de $3,360 millones en fondos federales. Según el Ejecutivo, esta aportación federal regresaría automáticamente al nivel base del 55% establecido por ley. De acuerdo con la fortaleza, la gobernadora recordó que durante su gestión como comisionada residente logró asegurar fondos asignados por $295.9 millones en 2017, $4,900 millones en 2018, $4,300 millones en 2019 y $19,000 millones a 5 años en 2022. Según la mandataria, esperar hasta el vencimiento del plazo provocaría una crisis catastrófica para pacientes, hospitales y profesionales de la salud. Según el informe de la Junta Asesora, la propuesta principal solicita eliminar el límite de fondos de la sección 1108 de la Ley del Seguro Social. De acuerdo con las proyecciones técnicas, aplicar la fórmula FMAP de los estados otorgaría a Puerto Rico un 83% de aportación federal. Según el análisis gubernamental, cualquier aumento en porcentaje FMAP requiere remover el tope federal para evitar el agotamiento rápido de la asignación. De acuerdo con el documento, Puerto Rico también exige participar en igualdad de condiciones en los pagos a hospitales de escasos recursos, el Medicare Saving Program y el programa de servicios de cuidado a largo plazo mediante un proyecto piloto regional. De acuerdo con el informe oficial, la estrategia frente a las autoridades federales requerirá un frente bipartita y el multisectorial entre el gobierno y el sector privado. Según la fortaleza, la administración continuará fortaleciendo la infraestructura tecnológica, la transparencia y la fiscalización del programa en coordinación con las agencias federales. De acuerdo con la gobernadora, el documento servirá como la base científica principal para las negociaciones legislativas en Washington durante los próximos meses. Según los portavoces del Ejecutivo, el gobierno proyecta presentar esta propuesta en el Congreso para lograr una ley de financiamiento equitativo a largo plazo que proteja el sistema de salud tras el año fiscal 2027. En otras noticias, el precio del café en Puerto Rico aumentará entre un 10% y un 20% a partir de noviembre. El Departamento de Asuntos del Consumidor aprobó una nueva estructura de precios para el café que comenzará a regir el 13 de noviembre de este mismo año. Según el secretario del Departamento de Agricultura, Irving Rodríguez Torres, esta medida provocará un aumento entre el 10 y 20% en el precio que pagan los consumidores en supermercados y comercios. El incremento representará un alza de entre 50 y 90 centavos por el empaque de 14 onzas, acercando su costo a los $6. La agencia gubernamental busca con esta revisión sostener la industria cafetalera local y atender el encarecimiento de la producción y de las importaciones. Según el Departamento de la Agricultura, la nueva orden administrativa elevará de 18 a 22 dólares el pago mínimo que reciben los caficultores por cada almud de café uva maduro. Asimismo, la Administración para el Desarrollo de Empresas Agropecuarias aumentará el precio del café importado semitostado que venden a los torrefactores locales. El precio del quintal del café arábica subirá de $375 a $450, mientras que el quintal de robusta pasará de $256 a $307. El funcionario gubernamental indicó que el gobierno ya se puso al día con los pagos a suplidores para asegurar el abasto de producto en la isla. Según el torrefactor Gilberto Calderón, el sector cafetalero enfrenta costos operacionales muy elevados junto a un aumento del 20% en el precio internacional del grano por sequías y falta de mano de obra. El empresario agrícola explicó que en el alza en el pago del almud era necesaria para evitar que los trabajadores abandonen el recogido de grano en las fincas. Además, el comerciante advirtió que el aumento en los costos del beneficiado afectará a toda la cadena de suministros. Por tal razón, el sector comercial enfatizó la importancia de educar a los clientes y vigilar los costos operativos para evitar cierres de establecimientos. Según datos oficiales del Departamento de Agricultura, la producción local alcanzó solo 32.100 quintales de café durante el año fiscal 2024-2025, mientras que el país importó 388.000 quintales para satisfacer la demanda interna. Esta alta dependencia del mercado exterior generó pérdidas millonarias en el programa de compra y venta del café de la agencia estatal. El Departamento de Agricultura reportó pérdidas de 8.3 millones en el año fiscal 2024 y 2025 y de 8.8 millones en el ciclo fiscal 2025 y 2026. Estas pérdidas ocurrieron porque el gobierno mantuvo congelados los precios de venta a los torrefactores mientras los costos internacionales continuaban aumentando. Según el Centro Unido de Detallistas, el impacto final sobre el consumidor no será uniforme debido a las eficiencias y márgenes de ganancia de cada empresa participante. El gremio empresarial señaló que algunos comerciantes y cooperativas han logrado absorber parte de los costos operativos en lugar de trasladar la totalidad del aumento al público. De cara a las próximas semanas, los comerciantes y torrefactores evaluarán sus costos operativos y el impacto real de la nueva reglamentación en las ventas. El Departamento de Agricultura proyecta que este ajuste en los precios permitirá otorgar nuevos incentivos económicos a los caficultores locales.
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2: Levantan bandera sobre medidas de hipervigilancia bajo consideración de la legislatura. Organizaciones civiles y expertos independientes expresaron serias preocupaciones ante dos propuestas legislativas que buscan aumentar la vigilancia ciudadana mediante cámaras en las calles de Puerto Rico. Los autores de los proyectos defienden las iniciativas como herramientas necesarias para fortalecer la seguridad y facilitar la recopilación de evidencia delictiva. Sin embargo, defensores de los derechos civiles advierten sobre los riesgos que estas medidas representan para la intimidad y el debido proceso de ley. Por esta razón, varios sectores sociales exigen una discusión pública más rigurosa sobre los límites del poder estatal frente a la privacidad individual. Según la Unión Americana de Libertades Civiles, la resolución del Senado 198 representa una amenaza directa a las protecciones constitucionales de la ciudadanía. La medida impulsada por el senador Carmelo Río Santiago busca obligar a los comercios con licencia de venta de bebidas alcohólicas a instalar cámaras de seguridad. Los portavoces de la entidad señalaron que el proyecto no establece salvaguardas claras sobre el manejo de los datos ni sobre los límites de la información requerida por el Estado. En respuesta, el autor de la medida defendió la propuesta, argumentando que las personas reducen sus expectativas de privacidad al visitar establecimientos públicos. Según la Dirección Ejecutiva de la Unión Americana de Libertades Civiles de Puerto Rico, el proyecto de la Cámara 897 también requiere un análisis profundo sobre sus implicaciones constitucionales. La iniciativa presentada por los representantes Ramón Torres Cruz y Félix Pacheco Burgos propone integrar sistemas de lectura automática de tablillas e inteligencia artificial para rastrear vehículos involucrados en accidentes de atropello y fuga. El representante Ramón Torres Cruz sostuvo que los ciudadanos no poseen expectativas de intimidad mientras transitan por las vías públicas. No obstante, las organizaciones de derechos humanos insisten en que estas tecnologías facilitan un control excesivo sobre la población general. Según el criminólogo José Cepeda, los sistemas masivos de vigilancia no funcionan como un elemento disuasivo efectivo contra la actividad delictiva en las vías públicas. El especialista enfatizó que estas herramientas tecnológicas capturan indiscriminadamente a todas las personas y únicamente aportan evidencia posterior a la comisión de un delito. Por su parte, el sociólogo Ángel Rodríguez advirtió que promover estas políticas punitivas refleja una preocupante desconfianza institucional hacia la ciudadanía. El académico destacó que la proliferación de dispositivos de vigilancia consolida un modelo estatal basado en el control social constante en lugar de atender las causas fundamentales de la criminalidad. Según los portavoces de la Cámara de Representantes, el proyecto de la Cámara 897 continuará su trámite legislativo dentro de la Comisión de Seguridad Pública y Asuntos del Veterano. Por otro lado, la Comisión de Hacienda, Presupuesto y Promesas del Senado evaluará la resolución del Senado 198 para determinar la conveniencia de realizar vistas públicas con la participación de diversos sectores. Los legisladores proponentes anticiparon que mantendrán una apertura para incorporar posibles enmiendas que refuercen los protocolos de seguridad. Finalmente, sociólogos y organizaciones comunitarias proyectan impulsar debates alternativos para promover estrategias de prevención del crimen centradas en la inversión social y la participación ciudadana.
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2: En otras noticias, el Partido Independentista Puertorriqueño proyecta una alianza política ampliada de cara a los comicios de 2028. Según el secretario general del Partido Independentista Puertorriqueño, Juan Dalmau, la colectividad sostiene conversaciones con diversas organizaciones comunitarias, sectores de otros partidos políticos y la diáspora para construir una alianza ampliada y fortalecida con miras a las elecciones generales de 2028. De acuerdo con el dirigente político, el objetivo principal radica en integrar a los ciudadanos que anteriormente militaban en otras colectividades y que actualmente no se sienten representados por sus estructuras tradicionales. Además, el líder independentista destacó la participación activa de profesionales y científicos de organizaciones de base comunitaria, así como la incorporación de grupos en el exterior para respaldar los refuerzos del voto ausente. En declaraciones oficiales, Juan Dalmau confirmó que sostuvo reuniones estratégicas con la coordinadora general del Movimiento Victoria Ciudadana, Eva Prados Rodríguez. Según el secretario general, estos diálogos no se enfocaron exclusivamente en un acuerdo electoral específico, sino en definir estrategias de colaboración continua que permitan consolidar el proyecto político conjunto. Respecto al modelo electoral implementado en las pasadas elecciones, el representante del partido indicó que la colectividad mantendrá discreción sobre futuros entendimientos para evitar acciones legales por parte de los partidos mayoritarios. Asimismo, la colectividad señaló que el código electoral vigente contiene disposiciones antidemocráticas diseñadas para impedir la coligación de candidaturas. Según los dirigentes del Partido Independentista, la organización celebrada su 80º aniversario del 16 al 18 de octubre de 2026 en las instalaciones del Ponce Hilton Hotel. De acuerdo con la colectividad, la actividad está abierta a militantes de la institución, simpatizantes generales y electores que han respaldado las candidaturas legislativas y municipales a través de los años. Durante las tres jornadas del evento, las autoridades del partido ofrecerán talleres de formación política enfocados en la utilización de redes sociales, en campañas y foros especializados sobre la protección de las zonas costeras de la isla. De acuerdo con el senador Adrián González Costa, los talleres de capacitación buscan fortalecer la formación de la militancia ante los retos del próximo evento electoral. Respecto a la gestión de las votaciones, el comisionado electoral Roberto Iván Aponte ha realizado adiestramientos especializados para los funcionarios de la colectividad. Según la dirigencia del partido, la preparación del equipo electoral resulta prioritaria debido a los señalamientos sobre el manejo del voto adelantado durante los pasados eventos en la Comisión Estatal de Elecciones. Por ello, la estructura electoral trabajará con meses de anticipación para garantizar la fiscalización del proceso en todas sus etapas. De cara al próximo ciclo electoral, el Partido Independentista Puertorriqueño proyecta continuar con la organización de talleres de capacitación electoral en los distintos municipios de la isla. Además, las autoridades de la colectividad prevén intensificar las conversaciones con grupos de la diáspora para optimizar la participación en la modalidad de voto ausente. Igualmente, los organismos internos del partido contemplan realizar evaluaciones periódicas sobre las condiciones legales e institucionales antes de formalizar cualquier acuerdo de candidatura compartida. Con estas iniciativas organizativas y políticas, la dirigencia espera consolidar una estructura sólida que le permita competir eficazmente frente a las colectividades tradicionales en los comicios generales de 2028.
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1: Y continuamos con el resumen de noticias en esta tarde, dándoles un vistazo a lo más relevante en el ámbito internacional. A continuación les traemos las actualizaciones más recientes desde Democracy Now. Quédense con nosotros para estar al tanto de los eventos más importantes alrededor del mundo.
5: En el estado de Tennessee, Krista Pike permanece en estado crítico y hospitalizada tras sobrevivir el miércoles a la administración de 2 dosis de inyección letal. El equipo legal de Pike ha pedido al gobernador del estado, el republicano Bill Lee, que conmute la sentencia de muerte por cadena perpetua y calificó la ejecución fallida como cruel y torturante. Krista Pike seguía respirando tras ser atada a una camilla y recibir 2 dosis de pentobarbital en un procedimiento en el que los funcionarios penitenciarios intentaron acabar con su vida durante más de 2 horas. Estas fueron las palabras expresadas el jueves por el abogado de Pike, Randy Spivey.
6: El estado de Tennessee nos ha vuelto a demostrar que no es capaz de llevar a cabo una ejecución acorde con los principios más básicos de la dignidad humana. Lo de anoche no solo fue ineficiente, fue cruel y torturante. También fue predecible. El equipo legal les había advertido al estado de Tennessee y al tribunal que las condiciones médicas de Krista podrían provocarle una muerte sumamente dolorosa. Tanto el Estado como el tribunal desestimaron las preocupaciones de Krista al respecto.
5: Pike habría sido la primera mujer ejecutada en Tennessee en 200 años. El caso ha reavivado el debate sobre la reforma del sistema de penas, ya que Pike tenía apenas 18 años cuando fue declarada culpable de asesinato en 1995 y condenada a muerte. Pike también es una sobreviviente de abuso sexual infantil. La Oficina del Alto Comisionado de las Naciones Unidas para los Derechos Humanos ha instado a las autoridades de Tennessee a no llevar a cabo otro intento de ejecución. Estas fueron las palabras expresadas por Ravina Yamdasani, portavoz de dicha oficina.
7: The death penalty has no place in any society.
8: La pena de muerte no tiene cabida en ninguna sociedad, y el caso de Krista Pike pone de manifiesto las múltiples razones por las que se debe abolir la pena capital. Su prolongado sufrimiento es abominable y cruel. Siguen sin resolverse cuestiones fundamentales relacionadas con un juicio justo. Instamos a las autoridades estatales a que no sigan intentando ejecutar a Krista Pike.
7: To any further attempts to execute Krista Pike.
5: El Pentágono ha enviado al Medio Oriente un tercer grupo de ataque de portaaviones y unos 10.000 marineros e infantes de marina. El portaaviones USS Theodore Roosevelt y el grupo anfibio de preparación USS Mackinac Island zarparon esta semana del puerto de San Diego y se espera que estén desplegados cerca de Irán para finales de noviembre. Se sumarán a los alrededor de 50.000 efectivos militares estadounidenses que ya se encuentran en la región. En una entrevista con la revista Time, publicada el jueves, el presidente Trump afirmó que es posible que se reanuden los ataques a gran escala contra Irán después de las elecciones de mitad de mandato de noviembre. Mientras tanto, continúan los ataques contra barcos que transitan por el Estrecho de Hormuz y, según se informa, 5 embarcaciones fueron alcanzadas por proyectiles en solo 72 horas. El jueves, un superpetrolero con capacidad para transportar 2,5 millones de barriles de petróleo se incendió tras ser atacado frente a las costas de Omán. La alianza militar liderada por Arabia Saudí, que combate contra las milicias hutíes en Yemen, afirmó el jueves haber interceptado 4 drones lanzados sobre el sur del territorio saudí. La alianza acusó a los hutíes de atacar una central eléctrica en la ciudad sagrada de Medina, una acusación que los hutíes negaron. Mientras tanto, durante la noche del jueves al viernes, se reportaron fuertes explosiones en la ciudad de Sanaa, controlada por los hutíes, debido a los bombardeos lanzados por las fuerzas gubernamentales yemeníes. La Organización Internacional para las Migraciones advierte que más de 145.000 personas han sido desplazadas en Yemen desde que el conflicto se intensificó en junio. La policía del Reino Unido afirmó el jueves haber arrestado en Londres a un ciudadano británico iraní de 25 años tras un incidente de seguridad ocurrido el domingo en la base Fireford de la Real Fuerza Aérea del Reino Unido. Desde marzo, el Reino Unido ha permitido que Estados Unidos lance ataques contra Irán desde dicha base. Las autoridades no han revelado la identidad del joven, que permanece detenido bajo sospecha de preparar actos terroristas, las mismas acusaciones que enfrentaron 5 ciudadanos británicos que fueron arrestados en las afueras de la base Fireford y posteriormente liberados bajo fianza. El primer ministro británico, Andy Burnham, afirmó el jueves que su gobierno dispone de indicios sólidos que apuntan a una posible implicación de Irán en el incidente. Sin embargo, aún no está claro qué ocurrió exactamente en las afueras de la base aérea. Un registro policial de las camionetas que utilizaban los hombres no encontró indicios de explosivos. En cambio, las camionetas sí contenían barriles vacíos, tanques de gran capacidad, bombas de extracción y combustible, lo que generó especulaciones generalizadas de que los hombres estaban robando combustible y no planeando un ataque. En el estado de Texas, Wilber Rafael Garcés Pérez, el solicitante de asilo venezolano de 28 años que fue baleado por un agente del Servicio de Inmigración ICE, por sus siglas en inglés, en la ciudad de Austin, fue finalmente operado para extraerle la bala que tenía alojada en la espalda. La bala permaneció incrustada en su cuerpo durante 11 días, lo que le provocó un dolor intenso. Garcés Pérez fue trasladado varias veces desde una cárcel del Servicio de Inmigración al hospital y había perdido la movilidad del lado izquierdo de su cuerpo. El tiroteo perpetrado por agentes de ICE se produjo a mediados de septiembre cuando Garcés Pérez realizaba una entrega para la aplicación de reparto a domicilio DoorDash. El joven venezolano enfrenta actualmente cargos penales a nivel federal. En noticias relacionadas, la agencia de noticias Associated Press informa que el Servicio de Inmigración ha prohibido las persecuciones automovilísticas a alta velocidad. Las persecuciones de vehículos y los controles de tránsito en los que participan agentes del ICE han sido objeto de un intenso escrutinio, ya que, desde que Trump asumió su segundo mandato, los agentes de inmigración han disparado sus armas en más de una docena de veces durante estos procedimientos. Al menos 4 personas han muerto en estos incidentes, entre ellas Lorenzo Salgado Araújo, un padre de familia mexicano de 52 años que fue baleado en julio por un agente del ICE en la ciudad de Houston, y varias personas más han resultado heridas. En Minneapolis, estado de Minnesota, la familia de René Good presentó el jueves 2 demandas de derechos civiles a nivel federal por su muerte a manos del agente de inmigración Jonathan Ross, ocurrida en enero durante la campaña de deportaciones masivas que se estaba llevando a cabo en dicha ciudad. Una de las demandas busca que el gobierno de Estados Unidos rinda cuenta en virtud de la ley de reclamaciones por agravios y alega homicidio culposo, negligencia y daño emocional. La otra demanda involucra al agente del Servicio de Inmigración, Jonathan Ross, y a varios altos exfuncionarios y funcionarios actuales del gobierno de Trump, entre ellos Stephen Miller y Kristi Noem. La familia de Good acusa a estos funcionarios de conspirar para vulnerar los derechos civiles de René Good, así como de inmigrantes somalíes y de habla hispana en las ciudades gemelas de Minneapolis y St. Paul. La pareja de René Good, Becca Good, habló el jueves públicamente por primera vez desde el tiroteo fatal ocurrido el 7 de enero.
9: No odio a las personas que nos arrebataron a René, pero quiero que, cada día, cuando vean a sus hijas e hijos, a sus esposas y a sus hermanas, comprendan lo que le arrebataron a nuestra familia. Le quitaron una madre a sus hijos. Ellos lo saben y cargarán con ello para siempre.
5: El presidente Trump salió el jueves de la Casa Blanca para asistir a actos de campaña en los estados de Texas y Oklahoma. Este viaje marca el inicio de una gira de campaña que, según lo que dijo el presidente de Estados Unidos, durará 32 días, es decir, hasta el día de las elecciones. Trump ha iniciado su gira en estados que, por lo general, son considerados territorios seguros para los republicanos, quienes temen que los pésimos resultados de las encuestas del presidente reduzcan sus posibilidades de obtener una victoria en las elecciones de mitad de mandato. La primera parada de Trump fue en una fábrica de camiones situada en el área metropolitana de la ciudad de Dallas, donde mostró su apoyo al actual fiscal general de Texas y candidato republicano al Senado de Estados Unidos por ese estado, Ken Paxton, quien, según las encuestas, cuenta con menos apoyo electoral que su rival, el demócrata James Talarico. En Texas, ningún demócrata ha ganado una elección para un cargo elegido por la totalidad de la población del estado desde